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18: Bueno, pues sí, vamos a hablar de el día festivo que nadie festeja, señores. Nadie nos pela, señores. Dale, súbele, Morris, súbele.
19: ¡El Día del Padre, señores!
18: Súbele, porque nadie nos pela. ¿Por qué será, nadie. Oye? Este fin de semana es el Día del Padre.
19: Vamos a festejarnos nosotros, venga.
20: Hoy tengo que decirte, papá.
18: Mira nomás.
20: Que el tiempo nada.
18: Felicita a tu papá, don Enrique, Zaida.
21: Ya lo felicité la semana pasada.
19: Pero mira, es que nos estamos adelantando porque, de veras, o sea, se olvida este día. Y mira, estamos a jueves. Y el día de hoy tenemos que enfatizar, ¿verdad,
18: mi Pancho? Sí, mira, tenemos el viernes para que sepas lo que le vas a enviar a tu mamá, a tu papá, perdón. Hasta yo me equivoqué, ya dije mamá, es papá,
19: te
18: es
19: digo,
18: papá.
19: Siempre festejan
18: nada más a la mamá. Que no nos pelan, por eso. Tienes todo el día de hoy, viernes y sábado, para mandarle algo a tu papá.
21: Ya, Zaira, ya lo celebré.
18: Con tiempo.
21: Mira, ya lo planeamos. Como no iba a estar ahí para el Día de los Padres.
19: Mm. No vas a estar para el Día de los Padres.
21: No puedo ir.
18: No.
21: Entonces.
18: Fallo.
21: Hold on.
18: Fallo.
21: Wait.
18: Sí.
21: Wait a minute. Hold on. Ok, como no voy a estar para el Día de los Padres, lo celebramos un fin de semana antes. Entonces le dije a mi papá, va a ser tu día este sábado, ¿qué quieres hacer? Hizo reservación para ir a cenar, eso es lo que él quería. Dijo, mira, primero, no me hables, no me digas nada, quiero hacer mis cosas, mis mandados.
19: Zaida.
21: Y luego vamos a cenar Zaida, todos juntos en familia.
19: No, Zaida, yo. A ver, ¿qué? ¿Vas a estar o no vas a estar?
21: No voy a estar.
18: Ah.
19: ¿Quién va a pagar?
21: ¿Quién?
18: ¿Quién no?
19: La
18: ¿quién,
19: cena.
18: ¿Quién pagó el día que saliste con tu papá a la cena?
21: Bueno, lo pagó.
18: ¡No! No, o sea, decía mi mamá, una sorregatona de más de 30 años trabajando y no le pagó la cena a su papá, don Enrique. ¿Qué hizo usted?
21: Ahora. Pero le compré un regalo, ey. Sí. Él quería
19: unos chicles.
21: No, le
18: compré. Apágale el micrófono, Morris, me
21: no
18: siento
21: me lo
18: ofendido.
21: Pagues, no
18: de
21: me lo
18: parte
21: pagues.
18: De todos los padres acá de
21: mira,
18: este mundo.
21: Le compré una t-shirt.
19: ¿Una t-shirt? No.
21: De México. Porque él quería uno.
19: Pirata de seguro.
18: La guanga de estrella. Ha de haber ido allá a Tijuana a comprarla ahí.
19: A ver, ahora también queremos reconocer a los papás solteros también. Porque hay papás solteros, no me dejarán mentir, muchachos. Que la neta
18: también
19: se la
18: padre
19: parte.
18: Y madre.
19: Exacto.
18: Padre y, como hay madre y padre, hay padre y madre.
19: O sea, también
18: acá.
19: Como hay mujeres solteras que tienen sus hijas y sus hijos también acá solteras. Hoy queremos reconocer a esos papás y a los papás que no nos
18: quiero hacerme una pregunta.
19: Que festejan.
18: Quiero hacerme una pregunta.
21: ¿Qué?
18: Don Enrique, ¿qué hizo malo en esta vida para merecer esto?
19: Sí.
21: ¿De qué estás
18: hizo
21: hablando?
18: Malo en esta vida?
21: Le
18: nada,
21: damos amor, comprensión y ternura.
18: Solamente estoy hablando ya la loca. A ver.
21: Es el number one dad para nosotros.
18: Bueno, a ver. Sí. Mira, que queremos platicar contigo aquí en el 1-844-370-4839. Oye, ¿te gustaría festejar a tu papá soltero que a lo mejor te ejerció como padre y como madre? ¿O tuviste un gran padre? Oye, estás a tiempo de festejarlo. Márcanos aquí en cabina en el 1-844-370-4839.
19: La Zaida dice, el number one dad. Pues, ¿qué otro dad tienes, mija? ¿Qué otro papá tienes? O sea, si no es el number one, pues imagínate. No,
18: y la Zaida. Camisa la compró en el Zombie San Isidro.
19: Estás quedando bien mal, la neta.
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3: Bueno, pues sí, señores, este fin de semana del Día del Padre. Y bueno, es el día festivo más olvidado de todos. Te estamos diciendo con tiempo, mira, ¿qué planes tienes para festejar a tu papá?
4: Hay que comprar un buen regalito.
3: ¿Te gustaría reconocer el trabajo de tu papá? De un papá soltero también. Márcanos 1-844-370-4839.
4: Y miren, mujeres, no queremos de regalo tampoco calcetines, no queremos herramientas.
3: Nada
4: no.
3: De herramienta.
4: No.
5: Choninos.
3: No.
5: Porque tampoco. Siempre lo necesitan.
3: No. Zayda, pues tienes prohibido hablar siempre. En este programa ahorita.
4: Zayda, estamos muy enojados no contigo.
3: Por lo que acaba de hacer con tu padre, por
4: no
3: eso.
4: No va a ir a felicitarlo el Día del Padre, hazme el favor, no le ha comprado regalo. No.
5: ¿Necesitan un abrazo?
3: Y lo hizo que pagara también el día que lo invito a cenar.
5: ¿Necesitan un abrazo?
3: Vamos con César. César, mi querido César,
4: ahorita no me hables.
3: ¿Cómo quieres festejar a tu papá, mi rey? Platícanos qué planes para este fin de semana.
6: Bueno, muy primeramente muy buenas tardes, gracias por tenerme. Le voy a festejar a mi papá, lo voy a llevar a cenar, lo más probable después de que ir a llevarlo a disparar porque le gustan las armas y a mí también.
5: Dale.
6: Y pues lo quiero festejar que se merezca todo lo que él se merece.
4: Oh, el tiro al blanco. Muy ándale, fíjate, Zayda, a los jefes les gusta el tiro al blanco. Sí. Eso está chido.
5: ¿Sabes qué? Bueno, César, ¿tienes este espacio para dos personas más? ¿Puedo ir con mi papá?
4: No, que no, César, dile que no.
3: César, si pudieras resaltar algo que tú admiras de tu papá, algo que hizo por ti, ¿qué sería eso, mi querido César?
6: Sería que nunca se rindió. Mi papá es el trabajador más duro que conozco. Nunca se rendía, siempre sacó adelante a mi mamá, a mi hermano, a mi hermana y a mí. Siempre cualquier cosa que faltaba, siempre estaba ahí con nosotros y siempre nos apoyaba y lo quiero y lo amo mucho.
4: ¡Ay, qué bonito!
5: Un aplauso para eso.
3: ¡Cansables, señores! Sí. ¡Están los padres, mira!
4: ¿Cómo se llama tu papá?
6: Raimundo.
4: Un saludo para Raimundo.
3: Don Raimundo. ¿Y cuál es el apellido de Don Raimundo, mi querido César? Para que la gente sepa, pues, acá del héroe que tienes ahí en la casa.
6: Raimundo Ortiz, que le dicen el güero.
3: ¡Eso! ¡Ahí está, güero! Okay. ¡El güero!
5: ¡El güero!
3: ¡Raimundo! Pues ahí está, mire, qué bonitas palabras. Buen hijo. De parte de su hijo, mi querido César. Gracias por tu llamada telefónica.
4: Oye, consiéntelo, papi.
3: ¿Te has dado cuenta que puro hombre hay? No hay ninguna mujer ya acá sí, para no felicitar mujeres, a los padres.
4: Oye. O sea, Zayda, ¿qué está sucediendo el día de hoy?
3: Bueno, vamos a regresar con el resto de las llamadas en el 1-844-370-4839 para festejar a los padres. Oye, ¿te gustaría también, no sé, reconocer o resaltar un papá soltero? Márcanos 1-844-370-4839.
4: Zayda, y también de regalos nos gusta así como que algo bonito, como un tubo, ea, ¿va, gordo?
5: Un aplauso, ¿verdad? No, un high five voy a dar.
4: Una ida, sí.
3: Estoy decepcionado, Zayda,
4: no sé,
3: contigo ahorita.
4: Algo bonito.
5: Un abrazo.
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0: El aplauso es para Los Ángeles Azules.
1: Jay de la Cueva, aplausos para Jay. Gran amigo. Gracias. Para el maestro de la Sinfónica, Abrilón.
0: Muchas gracias. Se ven muy bien, gracias.
1: Gracias a Jay, gran amigo de toda la vida, gran amigo.
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0: Bueno, vamos a celebrarlo tú y yo, Morris, ya que...
1: Sí, bueno. no nos festeja nadie. Canta
0: a ver,
1: tú,
0: amigos.
1: Canta tú solito.
0: Dale.
2: Porque no quiero decirte, papá.
1: No, mejor no cantes, güey.
0: Lo voy a cantar ahora.
3: ¿Cómo sufren ustedes?
0: Me voy a cantar yo solo y a todos mis amigos que son padres, como Martín, que lo tenemos en la línea. Mi querido Martín, tú eres papá soltero, mi rey, platícanos.
4: Uf. Sí, soy papá soltero de 5 hijos desde hace 22 años.
1: Ay, mi querido Martín, mira, habló él solo para festejarse.
0: Claro, solito, fíjate. Hubiera hablado, no sé, tu hijo, tu hija, pero yo quiero reconocer el trabajo que has hecho en esos últimos 20 y tantos años de partirte el lomo,
1: difícil,
0: mi rey.
1: O sea, qué difícil.
0: De no ver a tus hijos, trabajar muchísimas horas para poder darles lo que tus hijos tienen el día de hoy.
1: ¿Cómo le hace un papá soltero, Martín?
4: Pues trabajando duro y ellos no han llamado, no lo han reconocido porque están trabajando todos.
0: Pero mira,
4: gracias,
0: Martín,
4: a Dios, gracias a Dios tengo 3 contadores, anda, una maestra y un ingeniero.
1: No, pero mira, hombre.
0: Todo lo que te tuviste que perderte de tus hijos para que tus hijos tengan lo que tienen el día de hoy, mi querido Martín.
4: Sí.
0: Mucho,
4: sí,
0: ¿no?
4: La verdad sí, que sí. Es difícil, pero sí se puede. Ah, yo no ocupo echar el soporte.
0: Mira.
3: Un aplauso para ti, qué Martín. Bueno.
0: Yo siento, Martín, no sé si estoy equivocado. Yo siento que a veces el hombre tiene que tragarse mucho también acá para llevar dinero a casa y perderse muchas cosas.
4: Oh, sí.
1: Sí.
4: Y es muy pesado, pero es bonito.
1: Pero
4: es
1: mira. Bonito. Mira, hay muchos bien, papás Martín, como tú, Martín, que la neta, o sea, se merecen todo porque, claro, o sea, son papá y mamá al mismo tiempo. O sea, la neta, yo no sé cómo, o sea, lavar la ropa, ponerse de acuerdo con los chiquillos para ir a la escuela y luego después darle una carrera universitaria.
0: Sí, es difícil decir. Martín, gracias.
4: Y, ¿sabes qué? Eso es bien bonito. Yo lo volvería a hacer.
3: Oye, Martín, yo tengo una idea, te queremos celebrar. Este fin de semana, vente, vamos a hacer una carne asada en la casa de Morris y va a estar todo pagado por esos dos muñecones.
1: En vez de que tú pagues la carne asada, es la que digas, voy a invitar a mis amigas.
3: Por eso estoy diciendo en tu casa. Tú siempre quieres a la gente allí, ¿no?
1: Pero lleva a tus amigas, la colombiana, la salvadoreña, ¿verdad?
0: Estás perdiendo tu tiempo, vamos a la siguiente llamada.
1: Gracias, Martín, ay, no nos valoran.
0: Gracias, Martín, te felicitamos acá, mi rey. Tenemos aquí a Yasmín también aquí con nosotros.
1: ¡A una mujer, por fin!
0: ¡Alga! ¡Ah!
1: ¡Qué bárbaro!
0: ¡Habló una, Morris!
1: ¡Yasmín, ¿cómo estás?
3: Pues hay varias aquí.
0: ¡Wow! ¡Platícanos, Yasmín!
5: ¡Hola, muy bien!
1: ¡Qué milagro!
3: ¿Yo qué soy?
0: Yasmín, ¿tú tienes un papá soltero? ¿Quieres reconocer el trabajo de tu papá, mi reina, o no?
5: Sí, claro que sí.
0: Ah, ok, te escuchamos.
1: Eso es todo, Yasmín.
5: Quiero reconocer a mi papá, Sergio López, que... es un hombre muy trabajador, muy responsable y que hace todo lo posible por sacar su familia adelante en cualquier aspecto. Y los apoya mucho, claro.
1: ¡Oh, ahí qué está bonito, don Sergio! Por fin, Yasmín.
0: Dios mío. Alguien se dignó, una mujer se dignó a hablar para felicitar a su papá, ¿eh?
1: Oye, Yasmín, entonces es tu héroe, tu papá, me imagino.
5: Sí, claro.
0: Gracias.
1: Ah, qué bonito, Yasmín.
0: Te agradecemos mucho por tu llamada telefónica porque casi no hubo mujeres. ¡Ah, sí, una más!
1: ¡Una más, María! ¡María, mira, María!
3: ¿Ves que ahí sí hay
1: María,
3: mujeres?
1: María, qué bueno que hablaste, ¿eh?
0: Habla para tu papá, mi querida María.
6: Hola, no, yo para mi viejo.
0: ¡Ah, para tu marido!
1: Viejo. ¡Qué chulada, mira!
0: O sea, tu papá...
6: siempre ha sido muy buen esposo, muy buen papá, todo les ha dado a mis hijos. Y ya, gracias a Dios, muchos años de casados, 45 años.
0: ¡Ay, felicidades!
1: Y cumplidor el viejo.
3: Un aplauso para eso.
6: De todo, y no le faltan sus tortillas de harina todos los días.
0: ¡Ay, qué María!
1: ¿Escuchas? Así se conquista un hombre.
3: ¿Qué dijo María?
1: Con
3: no
1: las tortillas de orina.
3: ¿Cuál
6: Norte, se llama mi viejo.
3: Ah, ok,
1: ¿cómo se llama?
0: ¿Cómo
6: todos
0: se llama?
6: Todos los días su lonchecito y todo bien atendido. Ay, pero merece eso y más.
0: ¿Y cómo se llama tu marido, el héroe de la casa, mi querida María?
6: Jesús Márquez.
0: Don Jesús. Don Jesús Márquez se sacó la lotería acá con doña María, pero mira, hacen buena pareja porque los dos grandes seres humanos, y lo queremos felicitar también a tu marido por ser el Día del Padre este fin de semana, corazón de melón.
1: ¿Ya ves?

0: tortillas de harina, mija, todos los días.
1: No escuché bien, ¿qué pasó?
0: Ay, no, de veras, no, Aida, de veras.
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3: Oh yeah. Bueno, pues amigos, según expertos en regalología, ¿qué regalarle a los padres este fin de semana, que es el fin de semana del Día del Padre?
4: Y aparte son unos expertos súper importantes en la vida de las personas, porque ellos están encargados de ver qué le van a regalar.
3: Por supuesto.
4: Y hacen una investigación exhaustiva, ¿verdad?
3: Nada más te digo una cosa, de que han cambiado mucho los regalos. Ahora los padres quieren otro tipo de regalos. Por ejemplo, mi querida Zayda, escucha, no te hagas la sorda. Auriculares con cancelación de ruido activa, amigos.
4: Exactamente.
5: ¿Y cuál es el precio?
3: ¿Qué importa el precio, mi querida Zayda? Todo lo que ha invertido tu papá en ti.
4: Tu papá dijo, no. A ver, ¿qué cuesta tener a mi hija?
3: Haz de cuenta que no te va a pagar el seguro del auto este mes y luego se lo regresas.
5: Voy al swap, voy al tianguis y le compré unos pares que
4: quiere. Al tianguis, bueno, uno más, unos buenos, sigue. Mija. Ay, no, de veras.
3: El que sigue, fíjate que también los pares ahora quieren, por ejemplo, un estabilizador para un

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1: Bueno, pues amigos, en este tiempo que mucha gente toma vacaciones, oye, regularmente, ¿a dónde te gusta ir? ¿A lugares acá grandes, turísticos, o te gusta ir al interior de la República, a lugares más pequeñitos, o los famosos pueblos mágicos, como esta famosa, que es la señora Maribel Guardia?
2: ¡Ay, Maribel Guardia!
3: ¡Ay, Maribel!
1: Que fue
2: mi sugar mama.
1: Fue un pueblito más o menos a 75 kilómetros de Tabasco que se llama Tapijulapa.
2: ¡Ándale, qué bonito!
1: Un pueblito mágico, ahí se le mira a Maribel Guardia. Bueno, pues en un swap meet, en el tianguis, aquí en un mercado, platicando con toda la gente.
2: Comprando artesanía.
1: Comprando la artesanía, lo que la gente produce ahí con sus manos benditas.
2: Oye, qué padre.
1: Ella pudo irse para allá, para Europa, las Europas.
2: Sí, a París, a Francia,
1: porque el Miami. El dinero lo tiene. Uf. Mas, sin embargo, fue a Tapijulapa, muy cerca de Tabasco, a este pueblito mágico. Y bueno, a pasearse ahí, a consumir lo que produce este pueblito.
2: Sí, qué bonito. Oye, y también es...
1: Bien.
2: Mira, a mí me encanta irme a meter... La última vez que me fui a los pueblitos mágicos fue allá en Puerto Progreso, okay, en Yucatán.
1: Ah, andas en Cancún, no, Morris.
2: No, Puerto Progreso en Yucatán,
1: perro,
2: señor. Y luego te metes a todo lo que son los cenotes allá en Mérida, todo esto. Nos fuimos a recorrer todos esos pueblitos.
1: Sí.
2: Oye, ves cosas increíbles. Yo no sabía que en algunos pueblos allá hay todavía pirámides y tú las ves así como en las plazas. Las pirámides como si fueran, pues, prácticamente un parque para los niños.
3: Sí, sí, sí.
2: Y te puedes subir a las pirámides, puedes recorrer todo eso, meterte a los cenotes. Y mira, bien barata la comida, güey, bien bonito, hermoso.
1: Sí, y bien rica la comida también, porque es comida de ahí, no es comida preparada para otras culturas que van, que nos hacen ese gran favor de visitar a nuestro país también ahí, ¿por qué no decirlo también acá? Pero es comida auténtica.
2: La Zayda quiere, no, es que a mí llévame a París, güey, llévame a Miami, centro, vamos caro.
1: Vamos a Francia, güey.
3: Mira, sí me encantaría Italia, pero ¿sabes qué? He viajado también para los pueblos mágicos allá en México. Mi familia nos encanta viajar mucho a Querétaro y vamos a los pueblitos como Bernal, Tequisquiapan, Amelco y el pueblo mágico de San Joaquín.
1: Ah, mira, yo cuando voy al estado de Jalisco, hay dos pueblitos mágicos que me gusta visitar particularmente. Uno, el primero es Talpa de Allende, en el estado de Jalisco, donde está la Virgen de Talpa, una virgen muy visitada. Y aparte porque la comida, todo lo que venden ahí es riquísimo. Y está otro pueblito que también me queda muy cerca que se llama Tapalpa, que parece que coinciden ahí los nombres,
2: Tapalpa,
1: ¿verdad?
2: Tapalpa, muy bonito. Tapalpa, también.
1: Muy rica la comida, la gente sumamente amable. Y bueno, me gusta visitar a mí esos dos pueblitos. Me encantaría conocer más pueblos mágicos también ahí en México.
2: Oye, pues hay que conocer Tapijulca, que está muy cerca de...
1: Tapijulapa.
3: ¿Tapijulca?
1: Tapijulapa, Morris.
2: Tapijulapa.
1: Sí.
2: Ándale, que está muy cerca de, pues, Villahermosa, Tabasco.
1: De Tabasco,
3: dijo Tapijulca.
1: Sí. Tapijulapa. Morris, acá ya ves que es como el chavo, así como dice una cosa, dice otra.
2: Es que está bien difícil decir a los nombres a veces, gordo, de los pueblos mágicos.
1: Pero bueno, a ver, vamos a abrir los micrófonos aquí en el 1-844-370-4839. Oye, cuando tú sales de vacaciones, ¿te gusta ir lugar acá de esos muy turísticos, all inclusive? Que está bien, es tu gusto. ¿O te gusta ir al interior de la República, a esos pueblitos mágicos? Márcanos y dinos también los nombres de esos pueblitos mágicos. 1-844-370-4839.
2: Y yo quiero conocer también pueblos de El Salvador, de Honduras, de Guatemala.
3: Colombia,
2: que nos digan para dónde ir. Yo quiero ir acá a Tapijulapa.
1: El verdadero sabor y el verdadero país en esos pueblitos pequeños.
2: Mira, lo dije bien, Tapijulapa, güey, ya no estoy tan menso.
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6: Bueno, pues si le acaban de poner al Freeway Show, amigos, les estamos compartiendo de que Maribel Guardia pues anduvo por ahí de visita en un pueblito muy pequeñito de Villahermosa que se llama Tapijulapa, señores. Así se llama este pueblito, que está más o menos a 95 kilómetros de Villahermosa. Estuvo ahí visitando el pueblito, estuvo comprando algunas cosas, hablando artesanías. Con la gente, artesanías. Sí. Ella pudo facilito irse a las Europas, a los lugares turísticos, a los llamados all inclusive, pero no, se fue a un pueblito mágico. Eso sí. Está muy bonito.
7: Oye, queremos saber si tú te gusta más lo Pipi is Nice en la ciudad o te gustan los pueblitos mágicos.
6: Que no estamos criticando a ninguna persona, depende de lo que sí, tú quieras claro. También. Tienes que consentirte también en tus vacaciones. O sea, ¿pero qué prefieres? ¿Prefieres un lugar así, grande, lujoso, turístico o prefieres un pueblito mágico? Vamos con el mariachi que lo tenemos en la línea, mi querido mariachi.
7: ¡Ese es mi mariachi!
6: ¿A dónde has ido? ¿Qué prefieres, mi rey?
18: Épale, saludos a todos. Pues fíjate que yo prefiero pueblitos mágicos como dices tú.
6: Uf, ¿a cuáles has visitado, mi querido mariachi?
18: He ido, ahorita creo que son tres, pero lo más me acuerdo de uno que se llama Jerez. ¿Jerez?
6: Ah, en Zacatecas.
7: ¿Jerez, Zacatecas?
6: Simón, sí, a ver, platícanos. Ajá. De ahí. ¿Qué te gustó de Jerez, mucho? Zacatecas?
18: Pues ahí la comida está muy buena. Tiene unas tostaditas que, újule, bien sí. Buenas.
7: Oye, ¿y el pueblito qué hay que ver ahí? Está bonita la placita. ¿Cómo es Jerez?
18: Sí, pues la placita está muy rústica, muy ranchera. Sí. Porque pues ahí es como más de gente de a caballo, de rancho, ¿sí me entiendes?
6: Se practica mucho la se practica mucho la charrería también ahí en Jerez, Zacatecas, mi querido mariachi, ¿verdad?
18: Así es, claro que sí.
7: Sí, sí,
18: también
7: sí.
18: Otro que se llama Valladolid, allá en Yucatán.
7: Valladolid.
18: También está muy bonito.
7: Oye, Valladolid está hermoso, ahí donde, ¿verdad que hay muchos cenotes?
18: Ajá, sí. También una iglesia que al parecer creo que la tumbaron porque supuestamente cuando llegaron los franciscanos, uno mató a otro, creo, algo así. La tuvieron que tumbar para volverla a hacer, para quitar el pecado.
7: Órale, mucha historia.
6: ¿Y cuál es el otro pueblito que también visitaste que te gustó mucho, mi querido mariachi?
18: Pues el otro, digo que ya no me acuerdo el nombre, pero van tres. Pero a lo que voy yo es que, como mencionas tú, yo prefiero como a mi México, conocer mi México primero, porque antes quería yo como ir que a París, que a Egipto, lo que sea. Sí. Pero ahora me da más por conocer primero mis estados de exacto, México. Y sí. Luego ya después para otro lado, ¿sí me entiendes?
7: Oye,
18: sí,
7: mariachi, ¿qué dice el mariachi? No me acuerdo el pueblo porque llegué bien borracho de noche.
6: Andaba y crudo, pues, Morris.
18: Ándale, ándale.
7: Agarré la fiesta y no me acuerdo cómo se llamaba el pueblo, dice el mariachi. Gracias, mariachi.
6: Gracias, mariachi, por tu llamada telefónica. A ver, vamos a regresar con mi querida Guadalupe. Por favor, no te vayas y contestamos el resto de las llamadas en el 1-844-370-4839. Oye, ¿eres como Maribel Guardia? ¿Te gusta ir a pueblitos mágicos o te gusta ir a lugares acá? Pues muy lujosos. Márcanos en el 1-844-370-4839.
7: Y también, a ver, que nos diga la gente de Guatemala, de El Salvador, de Honduras, de Venezuela, de Colombia, sí. Los pueblitos para ir a visitarlos, la neta.
6: Díganos los nombres para que vaya la gente también a visitarlos.
7: ¿Dónde están las muchachas guapas?
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2: Here we go. Bueno, pues estamos preguntando, cuando sales de vacaciones, que ya es tiempo, mucha gente empieza a vacacionar hoy. ¿Te gusta ir a los lugares grandes con mucha locura, mucho movimiento, mucho turismo? ¿O te gusta conocer los pueblitos mágicos, entrar más al interior de tu estado, de tu país? Márcanos en el 1-844-370-4839. Vamos con Guadalupe, que quedamos de hablar con... ¿Es un hombre o una mujer, mi querida Zaida? Guadalupe, mi querida Lupe... Platícanos, ¿a tú qué lugares conoces? ¿Qué pueblos mágicos?
3: ¿Qué le pasa a Lupita?
4: ¡No, no sé!
5: ¿Qué es lo que quiere? Bailar.
3: ¡Eso, bailar. Lupita! Muy bien.
2: ¿Qué prefieres, Lupita? Hola,
5: pues yo prefiero ir a nuestra hermosa República Mexicana. Uh-huh. Conozco lugares... ay, se me fue el nombre. Mágicos, pueblos mágicos de Jalisco. Ajá. De Guanajuato y Oaxaca, y pues está todo muy hermoso por allá.
3: Sí. Oye, ¿cuál ha sido el que te marcó? Porque siempre hay uno que dices, voy a regresar a este pueblito.
5: Sería San Miguel de Allende.
3: Ay,
5: Guanajuato.
3: San Miguel. ¿Por qué? Ay, no conozco San Miguel, San Miguel de Allende.
2: ¿Por qué te siempre gustó ahí ir? Para ir a visitar allá ese pueblito.
5: Pues la comida está muy rica, en muchísimos lugares muy hermosos. Está Totonilquillo, que tiene una capilla hermosísima con muchísima decoración antigua. Tiene mucho, mucho por conocer. Guanajuato, simplemente Guanajuato, la ciudad de Guanajuato está hermosísima también.
3: Sí, sí, sí. Oye, mucho, o sea, es muy colonial todo eso. Como en nuestros pueblos también, pero la neta, ese lugar tiene un lugar.
2: Tengo que ir para allá.
3: Dicen que también se aparecen extraterrestres, ¿verdad? Ahí, Guadalupe.
2: ¿En serio?
5: Eso sí, no sé, eso no me tocó ver. Sí.
2: Sé que hay muy buenos zapatos ahí en Guanajuato, mi querido Morris.
3: No, pero acá en San Miguel de Allende dicen que se aparecen los extraterrestres. Ese,
2: no, no, no,
3: todo el rollo, güey.
2: No la sabía, porque yo no soy de Guanajuato, no sabría.
3: O sea, que está tan bonito.
2: Sí, sí, o no.
3: Que está tan bonito ahí que hasta los extraterrestres van a visitar.
2: No me digas eso.
3: ¿De veras?
2: Gracias, mi querida Lupe, por tu llamada telefónica. Veamos con el compa Martín, que lo tenemos también aquí con nosotros. Martín, ¿tú qué pueblitos mágicos conoces, mi rey? Platícanos, o ciudades grandes.
3: A ver, mi Martín.
6: Buenas tardes. Un pueblito mágico es Comala, Colima.
3: Comala.
2: He pasado por ahí, mi rey. He pasado allá, por ahí a Manzanillo.
6: Llegas a la ciudad de Colima y ahí agarras un taxi, te lleva 15 minutos, estás en Comala. Es un pueblo mágico. Todas las casas tienen que ser color blanco. La iglesia es una colonial elegante. Lo que es el jardín también, alrededor. Los portales, te sientas a comer, te pides una cerveza y te llevan. Yo tenía mucho que no entraba a un lugar. Uh-huh. al lado del jardín. Uh-huh. Pero es como botanero.
3: Ay.
6: Pides una cerveza y te llevan de comer. Yo no había pedido nada más que una cerveza. Ya,
3: ¿sí?
6: Y te llevan que taquitos, que los sopes, puro cueritos con qué bárbaro.
3: Es como los merenderos, sí, en mi pueblo se llaman merenderos, sí. Martín, y vas y empiezas a tomar. Ajá. Y te empiezan a arrimar botanita, y luego te subes la, ¿verdad, Martín? Te sirven la segunda ronda y te sirven sopita, o sea, y luego ya al final te sirven una cena, ¿verdad, Martín?
6: Sí, y te llevo. No sales, pero bien panzón,
3: va. No, no, no, no, no.
2: No irás muy seguido para allá, Morris.
3: No, por eso.
2: Morris va muy seguido para allá, mi querido Martín. Mira, Martín, por eso estamos como estamos.
3: Ya me dio hambre, Martín.
2: Hijo de puta. Gracias, Martín, por tu llamada telefónica. No,
6: gracias. Buen día.
2: A ver, ¿qué ibas a decir algo más, mi querido Martín?
3: Oye, Martín. Se le fue,
2: pues, ahí está. Pero, señores, vamos a Colima. Que Comala se llama el lugar acá.
3: ¿Y las
2: acá
3: muchachas?
2: Guapísimas también,
3: Dios
2: ahí.
3: Ay, Dios mío de mi corazón.
2: Chiquitas bebés.
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29: Shohei Ohtani se fajó a través de 6 entradas y terminó ganando su 7º partido, respaldado por la defensa de los Dodgers. Una vez más, la bienvenida para Tommy Edman, el bateo oportuno de la parte de abajo y al final, claro, el jonrón otra vez de parte de Freddie Freeman. Dodgers con barrida ante los Rays y victoria 5-4 en el último partido.
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3: Bienvenidos a la nota feliz. Saida, adelante.
35: Bienvenidos. Mira, ahora te voy a decir frases de leyendas del fútbol mexicano para que tú seas una persona feliz y más feliz.
3: No, gracias, leyendas, Saida, del fútbol mexicano. Sí. No, pues es que ahí juega México. ¡México! ¡México! ¡México! ¡México!
35: Mira, venga, el primero lo vas a conocer, es un primo mío que se llama Hugo Sánchez.
3: Ah, ay, no, el Hugo, sí, es bien loquillo.
2: Buen defensa, ¿eh?
35: Dijo, los límites los pones tú. Siempre hay algo más por alcanzar.
2: Wow, increíble.
3: Qué bárbaro ese Hugo Sánchez. Habló, ¿sí qué sabías bonito, qué posición juega Hugo Sánchez?
2: Defensa.
35: Sí.
3: Sí, ¿cuál? Muy buen defensa.
35: Una posición hay en el equipo de México.
3: Excelente, Saida. Qué bonito muy bien, lo que dijo Hugo. Hacer, ¿no?
2: Mira, siempre Saida tan informada.
35: Es que no soy yo, son mis investigadores.
2: Los investigadores, correcto.
35: Ahí vamos con el siguiente. Uh-huh. Jorge Campos. Sí. Porque tiene muchos campos.
2: Ah, porque tiene muchos campos. Mira, por eso.
35: Él dijo, hay que disfrutar el fútbol y la vida con una sonrisa.
3: Oh, yo voy a, qué chido el Jorge.
2: A mí me gusta disfrutar de todas las de todas las palabras que nos dice mi querida Saida. ¿Sí? Esas frases tan bonitas.
3: Es que cuando se disfruta, sí, es más que disfrutar, güey.
2: Es cierto.
35: Es más alto que disfrutar, fíjate.
3: Pero continúa, por favor, porque ahí vamos va muy bien.
35: Con tu hermano, Pancho, Cuauhtémoc White.
3: Cuauhtémoc el White. Cuauhtémoc Blanco.
35: El Cuauhtémoc Blanco.
3: Sí, por la joroba, sí se parece.
35: Mira,
3: a Pancho.
35: Mira, nunca dejes de luchar por lo que quieres.
3: Es cierto. Ay, ay, ay, qué bonito. Y luego dijo una mala palabra que no podemos decir.
2: Cuauhtémoc siempre fue buen portero.
3: Porterazo, Saida. Un portero bueno de la selección.
35: Y ahí vamos con el jugador que yo le tenía un crush. Se llama Rafael Márquez.
3: Ah, Rafa, sí, Rafita. Claro.
35: Es un galán totalmente.
2: Mete goles, el delantero, pero de esos killers.
35: Me, me robó mi corazón a mí. Uh-huh. Mira, esto es lo que él dijo. El éxito llega con disciplina, trabajo y paciencia.
2: Y paciencia.
3: Así lo dijo.
2: Es que para poder llegar a tener el éxito que tuvo Rafa, hay que tener mucha paciencia.
3: Y así lo dice, le dice a los jugadores, ¡ey, tengan paciencia! Así les gritan.
2: Ya se tranquilizan todos.
3: Sí, ya se tranquilizan.
35: Exactamente. Ahí vamos con Jorge Bugatti. No.
2: Jorge Bugatti, sí. Jorge Bugatti, claro.
35: I mean Jared.
2: Sí, ¿quién es?
3: ¿Cómo?
2: Jorge Bugatti.
35: Se llama Jared. Perdón, el Jared.
3: Jared Borghetti Saida.
2: Se llama Jared Morris, por favor.
3: Jerry Bugatti.
35: ¿Qué dice? Él dijo... La constancia siempre termina dando resultados.
3: No, hombre, qué bárbaro. Jerry Bugatti.
2: Don Enrique, venga por su hija, por favor. Oiga, ya llévese a su hija, por favor.
3: A ver, el siguiente, por favor. Está genial esto.
35: Ok, vamos con Antonio. Antonio Carvajal.
2: Antonio es muy bueno.
3: Pero dilo bien, ¿cómo le decían?
35: La Tota.
3: La Tota Carvajal, exacto. La Tota.
35: Es que me sorprendí, dije, oh, no vaya a ser una mala palabra. Pero no, me espanté, guys. Luego me cortan el segmento. Pero él dijo, la experiencia te enseña que siempre hay una nueva oportunidad.
3: ¡Qué bárbaro, Seida! Hoy brillaste, la neta.
2: Gracias. Señor Jared Bugatti, ¿eh?
3: El Jerry Bugatti. Oye, pero no podemos despedirnos de este segmento con...

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3: Bueno, pues señores, una mujer decide grabarse después de tanta queja de parte de su marido porque la señora, bueno, pues es sonámbula. En la noche se levantaba ella misma o se ponía a cantar, se ponía a hacer cosas y cansado su marido le dijo, es que no me crees. Es que decía el señor, oye, es que en la noche estuviste cantando y hiciste esto, esto, otro.
4: Así le dijo, sí.
3: Y la señora, no, yo no. Yo no hago eso. ¿Cómo? Yo no me levanto dormida, yo no canto.
4: Así le dijo.
3: Así le dijo.
4: ¿Y luego qué le contestó?
3: Entonces la señora dijo, pues ¿sabes qué? Me voy a grabar nomás para mostrarte de que realmente yo no hago lo que tú me estás diciendo que yo hago, mendigo. Inútil, le dijo. Así le dijo al esposo.
4: ¿Así? ¿Y luego pero qué pasó?
3: Eso no lo podemos decir acá, pero así le dijo. Entonces la señora se puso a grabar en la noche mientras estaba dormida.
5: Sí.
3: Se puso a cantar la señora. Dormida se pone,
4: o sea,
3: a cantar.
4: No. ¿Canta dormida?
3: Canta dormida.
5: ¿Pero qué canción o qué?
3: ¿Quieren escuchar? No sé si tengamos aquí el audio.
4: ¿Tienes el audio?
5: Sí, por favor, mira. Ahí voy.
4: A ver.
5: En chéquense. 3, 2, acción.
4: No manches, a ver.
3: Mira el señor.
4: ¡Ah, caray! No manches. Oye, el marido. Oye, y el marido a un lado de ella la empieza a sobar y así con cara de no manches.
3: O sea, está tratando de calmarla porque la señora, oye, con los ojos abiertos y cantando, ¿eh?
4: Mira, escúchenla. No manches, qué miedo.
3: Se mira, está medio satánico eso también acá, como que la señora está.
4: Es que como es una cámara nocturna, los ojos
3: le ponen como gato.
4: Sí, como gato, entonces como que tiene infrarrojos la cámara.
3: Pero la señora canta y canta, ella no creía de que hacía eso. Y el marido, por favor, que tú lo haces, oye, nos despiertas todos los días.
4: Si quieres ver el video, métete, estamos en vivo en YouTube, en el Freeway Show, está increíble. Y luego después nada más la soba y la muchacha nada más acaba de cantar, no, y se vuelve a dormir.
5: Pero la canción, tapioca.
3: Le gusta la tapioca, yo creo, a la señora. Pero bueno, a ver, vamos a las llamadas telefónicas en el 1-844-370-4839, 1-844-370-4839. Oye, ¿conoces alguna persona que también tiene sonambulismo? ¿Conoce a alguien que se levanta y hace cosas, camina, se pone a cantar, platica?

0: márcanos en el 1-844-370-4839.
1: ¿Cómo decía la muchacha?
2: Tapioca, tapioca.
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2: Bueno, pues si le acaban de poner al Freeway Show, amigo, le estamos compartiendo pues la experiencia de una señora que se levantaba dormida, tenía sonambulismo, hacía un montón de cosas, cantaba y la señora no sabía. Su esposo, después de tanta queja, le dice: oye, mi amor, por favor, tú te estás levantando, estás haciendo cosas dormida, te pones a cantar, haces un merequetengue en la noche. Y la señora: no, yo no hago eso. Bueno, pues el esposo y ella decidieron grabarse. Y en la noche la señora, hagan de cuenta que estaba poseída la señora, ¿eh? Vaya, meten directamente a YouTube, nos encuentran como Freeway Show. Van a ver cómo esta señora, pues hace un escándalo en la noche y el señor trata de calmarla. Ya, mi amor, por favor, ya. Ya,
3: oye, parecía duérmete, que traía por su favor, concierto ya, duérmete. Ahí, traía su concierto la doña, güey.
4: La escucha.
3: Así cantaba, güey. O sea, toda la noche se la pasó cantando. Sí.
2: ¿Te ha pasado esto? ¿Conoces alguna persona que tiene sonambulismo? ¿Se han levantado? ¿Han hecho cosas? Márcanos en el 1-844-370-4839. Como al compa Juan, que lo tenemos en la línea. Mi querido Juan, ¿qué fue lo que te pasó a ti, mi rey? Platícanos.
5: Sí, buenas tardes. No, lo que me pasó a mí, mi buen, fue que una vez, bueno, estaba chamaco, tenía como 13 a 15 años más o menos. Yo me dormí y no recuerdo ni qué pasó ni cómo sucedió, pero yo de mi casa caminé una cuadra, dos cuadras y media y desperté arriba de un árbol.
3: ¿Cómo? ¿Qué? Espérate. Juan, espérate. ¿Cómo?
2: ¿Cómo estuvo?
3: O sea, ¿acabaste arriba de un árbol dormido?
5: Acabé arriba de un árbol dormido.
2: ¿Y desperté? ¿Qué es?
5: Ajá. Desperté y volteé así, abrí los ojos y como ¿qué estoy haciendo yo aquí? Y por más que le di vueltas y la pensé, no encuentro solución todavía, arriba del árbol desperté. Ay. Igual me bajé y me fui para la casa y mi mamá me dijo: ¿Ya llegaste? Y digo: sí, llama. Le digo: ¿qué pasó? Pues te levantaste dormido, me dice. Y le digo: en la torre, le digo. Esa fue una.
2: Ajá. ¿Eh? ¿Cuál es la otra?
5: La otra, mi mamá, en aquel entonces, pues yo era católico. Uh-huh. Mi mamá llevó a un Jesucristo a bendecir a la iglesia. Pues el Jesucristo me lo puso en mi cabeza, en la cabecera de mi lado. Ahí me lo puso. ¿Y qué pasó? En la noche yo me despierto. Uh-huh. Y agarro a Jesucristo y lo quebré.
3: Ay, Dios. O sea, te levantaste y quebraste el Jesucristo. Oye, a lo mejor tenías un algo, o sea, te estaba poseyendo un espíritu, un diablo, un demonio.
2: Juan, oye, después de despertar, después de que lo quebraste, ¿despertaste o no?
5: No, desperté en la mañana y le pregunté a mi mamá: ama, ¿qué pasó con el Cristo, con Jesucristo? Y me dice: tú te levantaste, lo agarraste y lo estrellaste contra el suelo.
2: ¿Te despertó tu mamá o no te despertó?
5: No me despertó. Yo desperté ya en la mañana y mi mamá me dijo que yo me había levantado sonámbulo y que lo había quebrado. Y seguido, en aquel entonces estaba chamaco, te digo. Ajá. Me levantaba seguido y me salía de la casa y regresaba, pero yo no me acuerdo de nada.
3: Oye, ¿y cómo acaba esto, Juanito? ¿Cómo acabó? ¿En algún momento te llevaron, te hicieron alguna limpia o algo?
5: No, nada de eso, o sea, nada más. ¿Cómo pasaba? No sé, pero fueron muchas veces.
2: ¿Cuándo terminaste de con esto del sonambulismo? ¿Cuándo dejaste de hacer esto?
3: ¿De repente o cómo, Juan?
5: Okay, mira, lo último que yo supe de son a los 33, 34 años más o menos, que tuve una acción que yo no me acuerdo si fue sueño o fue realidad.
2: Sí.
5: Una acción no muy agradable.
2: ¿Qué fue? Juanito. Digo, ¿se puede o no se puede platicar?
5: No se puede platicar.
2: Ah, ok, no se puede platicar, ahí está. Ay, pues qué bueno que ya no estás con esto del sonambulismo. Regularmente siempre son cosas del pasado que que traemos como en tipo de traumas, pero igual, o sea, tendrías que ver una persona especializada en este tipo de cosas. Gracias, Juan, por tu llamada telefónica. Mira, vamos a regresar con el compa Arturo y contestamos el resto de las llamadas en el 1-844-370-4839. Oye, ¿conoces alguna persona que tiene sonambulismo, que se levanta, que hace cosas dormido? Vamos a platicarlo aquí en el Freeway Show.
3: No, lo peor es cuando te llega el de la carretilla y dices, ¿dónde ando?
2: No. El problema es cuando te trae, Morris.
3: No voy. te traigo de regreso.
4: Bueno.
6: Sergio. Oye, te llamo para decir.
4: Espérese. Se equivocó de teléfono. 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
1: A ver, amigos, pregunta, ¿conoces alguna persona que regularmente se levanta en las noches o es sonámbulo, sonámbula, hace cosas media raras? No sé, habla, canta, grita, márcanos en el 1-844-370-4839. Tenemos a Arturo aquí en la línea, mi querido Arturo. ¿Tú eres el sonámbulo o conoces una persona que es sonámbulo?
2: A ver, mi Arturo.
3: Yo he tenido mis episodios.
1: A ver, ¿cómo? Platícanos, mi querido Arturo.
3: Pues el peor fue que andaba de trailero y me estacioné para dormir.
1: Sí.
3: Pero ya andaba bien cansado y de alguna forma u otra marqué como otras 15 millas después de que me dormí.
1: ¡No! ¡Ay, Arturo, no lo puedo creer!
2: Arturo, no manches, neta.
1: ¿Y todo bien? O sea, ¿no pasó nada?
3: No pasó nada. Me desperté en medio del estacionamiento de otro truck stop. Y estaba tratando de pagar con la tarjeta del truck stop donde me estacionaba normalmente. Y me dijeron que... Me preguntaron que si yo era el que estaba con el trailer atravesado bloqueando dos bombas.
1: Sí.
3: Y cuando salí a ver, sí era yo.
1: ¡No manches!
2: ¡Ay, Dios!
1: O sea, ¿se reaccionaste en ese momento?
3: Ahí sí, ahí reaccioné, terminé mi semana y... Dejé de manejar como por un año y medio.
1: Te quería preguntar si la persona que te detuvo para decirte eso, ¿se dio cuenta de que tú estabas dormido?
3: No.
2: Ay, ay, ay, Arturo, no manches.
1: ¿Cuál fue tu reacción cuando despertaste y te diste cuenta de que tenías el trailer ahí atravesado?
3: Susto, nomás. Susto.
2: Sí, pues imagínate. Te sacas de onda, ¿no, Arturo? Pero fíjate, así le pasaba a mi hermano y de repente despertaba. Y de repente se nos quedaba viendo, ¿y dónde estoy? Pues estás dormido, güey, le decíamos. Es horrible, ¿verdad, Arturo?
1: No, qué barbaridad.
3: Sí, sí.
2: Ay, ay, ay, Arturo, ojalá no te pase nuevamente.
1: No pasó a mayores, mi querido Arturo. Felicidades, porque reaccionaste y dejó de manejar por un año y medio, dijo acá. Estuvo a tiempo, tomó la decisión a tiempo, amigos.
2: Exactamente. Gordo.
1: Dime.
2: Si te duermes,
1: sí.
2: Por favor... Tu maña, sí, no. Por favor, cuidado. Porque este güey le da por dar besos.
1: Si me duermo, me cantas a Rurro, carrurro, no. Patitas de burro.
2: O sea, este güey el otro día dormido, te quiero dar un beso. No, desgraciado, no, güey.
1: Mori no estaba dormido.
2: Bácala. No estaba dormido. No, no estaba
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1: Sí, señores, si no te vayas a perder por nada del mundo, Garra contra Veneno, Guerreros Mundiales. Señores, aquí se vive el reality. Bueno, fíjense que Duselia Echeverría se incorporó ya oficialmente a lo que es el equipo Cobra. Ya ves que ha habido algunas personas que salieron pues lesionados dentro de esta gran competencia que se llama Garra versus Veneno, Guerreros Mundiales. En otra parte, nuestros compañeros de Cobras, los muchachos del team de Cobras, dominó la mayor parte de la competencia. Ya están reaccionando porque lo que es la última temporada y los episodios anteriores los hicieron garras el equipo de los Leones. Los no hicieron manches, garras. Sí. Entonces, de alguna manera ya están regresando y eso está muy bien porque como que ya se está equilibrando todo. Por otra parte, John recibió un fuerte impacto en la cabeza provocado por uno de los tambos manipulados por Brandon.
2: Horrible.
1: ¿Le dio un guamazo?
2: Sí, yo lo vi.
1: ¡Ay, qué barbaridad horrible! Lo bueno es de que no le pasó absolutamente nada.
2: Sí, fíjate, no le pasó nada. Pero nos asustamos todos, güey.
1: Tuvieron que ingresar los paramédicos también para poder mirar, revisarlo y que la competencia también fuera detenida. Tuvieron que detenerlo parcialmente para asegurarse de que estuviera bien. El coach Memo, bueno, también anunció posteriormente de que debido a la integridad física de los guerreros, está por encima de cualquier resultado deportivo. La ronda quedó acumulada cuando recibió este golpe uno de los muchachos. El coach Memo siempre está a un ladito de todos los integrantes acá de Garra contra Veneno, asegurándose de que físicamente estén todos bien. Amigos, no se vayan a perder por nada. Garra contra Veneno a través de la aplicación de VIX, a través de Unimás a las 8-7 Centro y los domingos de eliminación por Univisión.
2: No, la competencia se está poniendo cada vez más buena. Garra contra Veneno ya empieza en 5 minutos, macho. ¿Ah, sí? No manches, por VIX, hay que verlo.
1: Hay que mirar.
2: No, hombre, se va a poner buenísimo.
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2: Los estamos saludando con mucho gusto en este jueves aquí en la Jugada Final. Cari Zambrano, Jess de León y Heriberto Murrieta con el gusto de acompañarles como cada día. Cari, ¿cómo te va en este jueves?
3: Hola Beto, excelente, muy bien, bienvenidos a todo nuestro auditorio, gran familia latina, bienvenidos. Estamos ya iniciando esta emisión de la Jugada Final, por supuesto, mantenerlos bien informados de todo lo que acontece en el mundo y sobre todo también en el mundo deportivo y los espectáculos. Así es que tienen de todo aquí en la Jugada Final, acompáñenos en este día.
2: Correcto, Cari, un día muy importante futbolísticamente hablando, como ya apuntas, porque hoy juega la selección mexicana su segundo partido del Campeonato Mundial contra el equipo de Corea del Sur en Guadalajara a las 7 de la noche, tiempo del Centro de México, el partido, horario también de Guadalajara, el partido entre México y Corea del Sur, después de la victoria conseguida por el equipo mexicano la semana pasada, exactamente hace 8 días contra el conjunto de Sudáfrica. Yo creo que el equipo de Corea del Sur será un sinodal mucho más serio, más importante, más demandante para la selección mexicana de fútbol, que tendrá que hacer algunos cambios en la alineación. El técnico Javier Aguirre tendrá que echar mano de jugadores que no formaron parte de la formación del equipo mexicano en la semana pasada, en la apertura en la cancha del Estadio Azteca. Ya estaremos hablando acerca de ese tema de la selección mexicana. ¿Y cuáles son tus titulares, Cari, en este día?
3: Perfecto, pues ya con la camiseta de la verde bien puesta.

Yo les voy a platicar de deportes. México-Corea del Sur, el partido que acapara la atención, que va a paralizar al país el día de hoy. La selección mexicana en su segundo compromiso del Campeonato del Mundo contra el equipo coreano. Estaremos platicando acerca de ello, también acerca del recibimiento tan cálido, multitudinario que se le dio a la selección mexicana en Guadalajara, con un gran apoyo por parte del público tapatío. Vamos a ver si el partido transcurre con normalidad, entre comillas, para que el público en un momento dado no cambie su comportamiento, su actitud, su talante con respecto a la selección mexicana. Digamos que hace 8 días el público se comportó a la altura, fue paciente, fue tolerante, en algún momento quizá un poquito impaciente cuando el equipo mexicano no aumentaba la cuota goleadora y el marcador estaba 2-0 y parecía que la tirada, la orden táctica de Javier Aguirre era entretener el esférico, sobrellevar las acciones, dar pases laterales para evitar que el equipo sudafricano reaccionara, y así finalmente el equipo de México consiguió la victoria de 2-0. Estaremos escuchando al Chino Huerta con respecto a la exigencia de la afición. No quiere Huerta estar pensando actualmente en el posible pase a otro equipo en Europa o un futuro inmediato en el segundo semestre de 2026. Estaremos escuchando también a Gilberto Mora, que habla de la dificultad del partido contra Corea, o el joven Mora.

0: 7 años que pudiera llegar a formar parte de la alineación del equipo mexicano el día de hoy. También escucharemos a Javier Aguirre, el técnico de la selección mexicana, con respecto al recibimiento que tuvo la selección mexicana allá en Guadalajara, y minimiza de alguna manera Javier Aguirre la falta, la ausencia de Montes, porque dice una frase que ya le escucharemos un poquito más adelante y que tiene que ver con algo que me hizo recordar en cierta forma Juan Carlos Osorio, el técnico colombiano de la selección mexicana en el Campeonato Mundial antepasado, cuando dijo Aguirre: no hay titulares ni suplentes. Y refuerza esta declaración afirmando que lo está diciendo con toda la sinceridad posible el técnico de la selección. Y estaremos escuchando también al tal Arangel, que reconoce que fue poco exigido en el primer partido, aunque en realidad sí hay que mencionar que estuvo un poco titubeante, como que no transmitiendo esa seguridad total, absoluta, el portero del equipo del Guadalajara con la selección en el partido anterior contra Sudáfrica. Vamos a arrancar con el Chino Huerta, César Huerta, el carismático jugador que está en Europa y que es uno de los consentidos del público mexicano, el Chino Huerta, que estuvo lesionado, que no está en ritmo de competencia. No se descarta que Huerta pudiera jugar el partido del día de hoy, y él habla de la exigencia de la afición, de la exigencia de estar con la selección mexicana, y sobre todo lo van ustedes a escuchar a continuación, muy entusiasmado por formar parte de la selección en este campeonato mundial.
1: Sí, somos la selección de México, creo que siempre debemos de buscar mejorar, siempre hay cosas por mejorar, y creo que es el punto de partida que tenemos nosotros, que nunca nos conformamos y que siempre buscamos más, al igual que la afición, y como la afición no lo exige. Yo estoy muy concentrado ahorita en el Mundial, la verdad que es una gran oportunidad para poder hacer historia, y estoy 100% con la selección, entonces ya lo que pase después ya veremos. Hay 26 jugadores, pero estoy preparado por si llega mi momento. Mi única mentalidad es poder aportar al grupo, y si puedo aportar desde adentro, me haría muy feliz.
0: Es la voz de César "El Chino" Huerta, jugador de la media cancha del equipo mexicano para este partido contra Corea del Sur, hoy por la noche a las 7 de la noche en la cancha del estadio de la ciudad de Guadalajara. Un partido contra Corea que puede representar una nueva oportunidad para Gilberto Mora, que entró de cambio en el partido anterior. Siento que Mora entró un poco con grilletes, no con mucha libertad o soltura, porque siento que la encomienda principal de Javier Aguirre, cuando el marcador ya estaba 2-0 la semana pasada en el Azteca, fue sobrellevar las acciones, porque vimos a un Mora con poca trascendencia, con poco peso, con poca influencia ofensiva. Pero Gilberto Mora, por su talento indiscutible, por su cambio de ritmo, por su inteligencia para guardar el esférico o soltarlo en el momento oportuno, puede ser una pieza importante para el partido del día de hoy. Esto dice Gilberto Mora, mediocampista de la selección mexicana de fútbol.
2: La verdad me siento feliz, contento. Como dices, tuve la oportunidad de jugar mis primeros minutos en una Copa del Mundo. Es un sueño hecho realidad para mí. Y pues mañana, si me toca jugar, aún no sé si me va a tocar, pero pues yo estoy preparado para los minutos que me toque darlo todo. Pues ya sabemos que es un rival de mucha calidad, un gran rival, pero pues nosotros vamos a tratar de salir a ganar, a hacer nuestro fútbol y pues tratar de llevarnos los 3 puntos. Me dijo que hiciera lo que sabía hacer. La verdad, pues me sentí bien los minutos que entré. Siempre me gusta entrar y sentir el juego, disfrutarlo, tratar de aportar mi granito de arena al equipo, y creo que lo hice bien.
0: Es la voz de Gilberto Mora, este muchacho que está convertido en el más joven del Mundial, 17 años de edad apenas. Esto me hace recordar, Cari, esa canción de Los Ángeles Azules, me parece que es, ¿no? La de 17 años.
3: 17 años, sí, sí, sí. Sí.
4: Sí. Como tímida, callada, inocente.
0: esa mera. Pues este chico con 17 añitos, muy tierno, pero ya a la vez con mucha madurez, con mucha estabilidad en el terreno de juego. A mí me asombra la forma en que se comporta Gilberto Mora en la cancha, ¿no?
4: Impresionante. A los 17 años, Beto, yo llegué a la universidad porque iba adelantado un año. por temas de cómo el mes que naces y todo eso, ¿no? Para colocarte en la primaria. Bueno, yo llegué a los 17 años a la universidad y se me hacía todo un mundo completamente diferente y se me hacía como que yo estaba como más chica para todos los que ya iban en la universidad. Imagínate él en un estadio con tanta gente, tener sobre todo la magia del fútbol, tener la responsabilidad también a los 17 años. Bueno, wow, no, se me hace mágico todo esto que está viviendo.
0: Mágico, totalmente mágico. La presencia de Gilberto Mora en la selección mexicana rumbo al partido contra Corea del Sur del día de hoy.
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12: Estamos de regreso, Cari. Vamos a escuchar tu información en La Jugada Final el día de hoy.
13: Claro que sí, imagínense. Bueno, entremos ya de lleno a la información, porque lo que ocurrió en las últimas horas es un hecho histórico, ya que el presidente Donald Trump y las altas autoridades de Irán se reunieron en el icónico Palacio de Versalles en Francia, y el motivo, pues ya lo platicaba en el adelanto, la firma de un acuerdo de paz, pues al parecer definitivo, que busca poner fin o al menos dar un respiro profundo a las intensas hostilidades y al conflicto que ha mantenido en vilo todo Medio Oriente. Y sobre todo, hay que entender el contexto. Versalles no fue elegido al azar, es un escenario pues con mucho simbolismo histórico para la diplomacia mundial, y este acuerdo llega tras meses de pues altas tensiones, negociaciones secretas, hasta una presión internacional inmensa, ¿no? Lo que ya busca con este documento es establecer compromisos claros de no agresión, obviamente regular el tema del desarrollo nuclear y sobre todo abrir canales de comercio y sobre todo la estabilización tan necesaria para una región que lleva años castigada por la guerra. Y por supuesto, las opiniones en el mundo están divididas. Muchos lo ven con optimismo como el inicio de una nueva era, mientras que algunos analistas más escépticos piden cautela y sobre todo vigilar que los acuerdos realmente cumplan el papel ya en práctica, y sobre todo más adelante veremos cómo reaccionan los mercados, el resto también de las potencias. Pero pues de entrada ya la fotografía de ayer quedó para los libros de la historia, ¿no creen? Y bueno, también estaremos pasando a temas sobre la naturaleza. Y hay que poner también la mirada en el Atlántico, porque la tormenta Arthur sigue dando de qué hablar. La buena noticia, entre comillas, es que reportes meteorológicos más recientes indican que el sistema ha perdido fuerza y bueno, sus vientos sostenidos ya no son tan devastadores como se preveía, sobre todo en un principio. Sin embargo, aquí viene el verdadero peligro. Las autoridades de Protección Civil ya están lanzando una advertencia bastante clara. No hay que confiarse, sobre todo, ¿no? El problema con Arthur es que ya no es el viento, sino el agua y la lentitud con la que se desplaza en este fenómeno, que ha provocado obviamente que descargue una cantidad impresionante de lluvia sobre varios estados de la costa este y sur de Estados Unidos. Y bueno, el riesgo de inundaciones repentinas y de saturación de los suelos es extremadamente alto, así es que invitamos a toda la comunidad que tome sus precauciones, ya que hay comunidades enteras en donde el agua ya está llegando a niveles preocupantes. Obviamente esto afecta vialidades, tanto viviendas también, y pues el llamado a la población en las zonas de riesgo, que sigue siendo el mismo: resguardarse, evitar cruzar vialidades inundadas, estar bastante atentos a las órdenes de evacuación de su zona. Sobre todo, pues la naturaleza no tiene palabra de honor, y Arthur también ha demostrado que es una tormenta debilitada, pero puede ser igual de peligrosa. Y bueno, de las historias que aún no se imaginan que puedan ocurrir en pleno siglo XXI y en el corazón de una de las ciudades más impresionantes del mundo, más modernas, en Nueva York, lo que debió ser un paseo turístico o un recorrido tradicional terminó en una auténtica tragedia, ya que un caballo que tiraba de una carreta tradicional se desbocó por completo, perdió el control, vaya miedo que sufrió toda la gente que estaba alrededor, emprendió una carrera frenética por las calles, y bueno, lamentablemente el pánico del animal hizo imposible que el conductor pudiera controlarlo a tiempo, y pues el resultado de este incidente fue aparatoso, dejó un pasajero de la carreta gravemente herido, quien ahora también se debate entre la vida y la muerte en un hospital de la zona. Y bueno, este hecho por supuesto ha encendido nuevamente las alarmas, el debate público en la Gran Manzana. Desde hace años existe una fuerte controversia entre las organizaciones protectoras de animales, que exigen obviamente la prohibición de las carretas de caballos por considerarlo crueldad y sobre todo un riesgo vial, y también a quienes defienden la actividad como una tradición histórica y turística de la ciudad. Y bueno, tras este grave accidente, las autoridades ya iniciaron una investigación a fondo, y obviamente la presión social para regular o retirar este tipo de transporte que está más fuerte que nunca. Y también, bueno, para cerrar este bloque informativo, les comparto una actualización muy importante sobre el trágico accidente aéreo ocurrido en territorio tejano el día de ayer. Las autoridades finalmente lograron identificar a la víctima del jet privado que se estrelló poco después de despegar. Se ha confirmado que se trata de un reconocido empresario de origen estadounidense. Y bueno, haciendo un recuento de los hechos, esta aeronave había despegado inicialmente desde suelo mexicano. Los primeros reportes indican que casi inmediatamente después de iniciar el vuelo y cruzar la frontera hacia Texas, el jet experimentó fallas catastróficas que impidieron a los pilotos mantener el control y sobre todo deriva este fatal desplome. Los equipos de rescate y peritos de la aviación federal han estado trabajando intensamente en el sitio del siniestro, aunque ya se conoce la identidad de este hombre de negocios. Las causas exactas del fallo mecánico o humano siguen bajo una estricta investigación. Y bueno, lamentable noticia, con esto cerramos esta parte informativa. Más adelante les estaré dando a conocer en el cierre detalles de color de lo que se vive en el mundial, así es que quédense con nosotros aquí en La Jugada Final, Beto.
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1: Los partidos del Campeonato Mundial para este jueves: Chequia contra Sudáfrica, Suiza contra Bosnia-Herzegovina, Canadá contra Qatar y México contra Corea del Sur. Hay que recordar que Sudáfrica perdió el primer partido contra México, Chequia perdió su primer partido contra Corea del Sur, así que se enfrentan dos perdedores y se enfrentan también dos ganadores en estos partidos entre Chequia y Sudáfrica y México contra el equipo de Corea del Sur, equipo que ya ha enfrentado en mundiales anteriores. Yo recuerdo particularmente aquel Campeonato Mundial de Francia 1998 en Lyon, cuando el equipo mexicano iba perdiendo 1-0 el partido frente a Corea del Sur, un disparo que en un tiro libre que pegó en Duilio Davino y el balón se fue al fondo de la portería, dejando imposibilitado a Jorge Campos de reaccionar, pero el equipo mexicano, hablando de reaccionar, pudo darle la voltereta al marcador, una remontada sensacional del equipo mexicano con goles de Ricardo Peláez y de Luis Hernández en 1998. Vamos a hablar sobre el recibimiento que tuvo la selección mexicana en Guadalajara para el partido del día de hoy. Javier Aguirre está emocionado al ver el apoyo incondicional del equipo mexicano que el equipo mexicano ha recibido por parte del público en la Perla Tapatía. Así lo dice el técnico de la selección nacional.
2: Sin darme cuenta, te usaron 10 jugadores estatales en el mundial. 10 jugadores. Por lo tanto, primero los felicité por ello, llamarlos bien, los respeté, y luego les dije que les concedía el beneficio de la duda, si es que alguno de los 10 había tenido, pues, ese nerviosismo propio en debut. Ya te gusta jugar, ya te les enseñan que se te juntan muchas emociones. Me siento mundial y en pues era normal, jóvenes, gente, y todo el pues que estuvieran que línea apretada, ¿no? Pues los felices, de luego, ya se enfrentan a la verdad, ya juegan, pintan el arco, yo creo que ya el jugador está preparado para todo. Nos sigue emocionando la recepción de ayer, fue escuchar a mi gente. Estamos muy, muy agradecidos con la afición mexicana, muy agradecidos porque nos hacen sentir un apoyo y un calor verdaderamente fuera de los mundos.
1: Al propio Javier Aguirre le preguntaron sobre la baja de Montes, que yo creo que en el seno interno de la selección mexicana no habrá caído en nada en gracia, que cuando iba ganando el partido 2-0, el partido ya se iba a acabar, ya tenía Sudáfrica 2 expulsados. Es inconcebible que Montes haya cometido la torpeza de hacerse expulsar. Sin embargo, minimiza Javier Aguirre la ausencia de Montes, dice que no hay titulares ni suplentes. Vamos a escuchar al técnico de la selección mexicana de fútbol.
2: Ha sido fácil porque, de verdad, parece una perogrullada, pero es verdad que estoy muy cómodo con los 26, es verdad. Puede que juegue, son de características distintas, eso es evidente, pero puede que juegue con la tranquilidad que no hay titulares suplentes. Pero oye, si no está, no está. No. Yo voy a rasgar las vestiduras, mejor dicho, ni voy a inventar con algo que no he hecho nunca. Entonces, bueno, yo estoy cómodo. Si no está tan tonto, pasa nada. Son cosas propias del juego, lesiones.
1: Es la voz de Javier Aguirre. Yo creo que sí descompone el esquema defensivo el Cachorro Montes al quedar fuera de la alineación, porque vamos a ver si aparece Reyes como central y juega Jorge Sánchez como lateral derecho, o si desaparece Reyes de la alineación y juega Edson Álvarez como defensa central en lugar de Montes. Yo creo que claro que una expulsión de esa naturaleza totalmente inesperada viene a cambiar el panorama para el entrenador de la selección mexicana, Javier Aguirre, que tiene que modificar el esquema defensivo, aunque yo creo que no se notaría tanto por el oficio defensivo que tiene, sin duda alguna, Edson Álvarez, que podría jugar de inicio en esa posición que dejó descubierta César Montes. Y por último, para terminar la sección deportiva, vamos a escuchar a el tal Arrangel, que es un portero confiable, que reconoce que fue poco exigido en el partido contra Sudáfrica.
3: Pues fue un reto, obviamente, el debutar en una Copa del Mundo, siendo titular. Yo creo que fue el reto perfecto para alcanzar una cierta madurez, ¿sabes? Y en esa parte me siento muy tranquilo, me siento bien. En lo personal, creo que fue un partido poco exigido, pero creo que me sentí muy bien, ¿sabes? Pues para empezar, sube desde luego la intensidad en todos los aspectos, en cuanto a saber que va a ser una exigencia máxima mental, física, táctica, y al final de cuentas eso es lo mismo que me ayuda a mí a madurar, el saber que tengo una figura como Memo detrás, o a mi lado, apoyando, compitiendo por el puesto. Eso es lo que me ayuda a no relajarme.
1: Es la voz del tal Arangel, el portero titular de la selección mexicana, que seguramente conservará esa titularidad en el partido contra Corea del Sur el día de hoy en Guadalajara.
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6: 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Suiza despertó con todo en Los Ángeles. Una segunda parte demoledora bastó para vencer a Bosnia y Herzegovina 4-1. Manzambi anotó un doblete, Rubén Vargas firmó el segundo y Granit Xhaka puso la guinda. Los helvéticos lideran el grupo B del Mundial 2026. 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
17: Y estamos aquí en la jugada final recordándoles con muchísimo gusto que no se pierdan la información tan completa en Nueva News, una alternativa fantástica para informarse de todo lo que tiene que ver con política, con deportes, con espectáculos, la edición diaria con las noticias más importantes para la comunidad latina en Estados Unidos, en nuevanews.com. El día de ayer en el Campeonato Mundial, el equipo de Congo no pudo ganarle a el equipo de Portugal. Marcador final de 1-1, Cristiano Ronaldo no pudo meter ningún gol. Este equipo de Congo participaba anteriormente como Zaire. Y yo recuerdo aquellos hechiceros y aquellos amuletos y el vudú que se practicaba en 1974 en el Campeonato Mundial de Alemania, cuando querían algunos brujos alejar cualquier cosa mala que le pudiera ocurrir al equipo de Zaire. Después cambió el nombre, ahora se llama Congo. Tuvo una buena actuación, sobre todo el portero Lionel Pasi, que casi se llama como Messi, Lionel Messi, este se llama Lionel Pasi, que es el portero del equipo de Congo, que tuvo una buena actuación en este partido frente al conjunto de Portugal, que se fue sin poder ganarle a una escuadra aparentemente inferior, y no fue nada parecido el desempeño del equipo de Portugal en comparación con el que dio el equipo de Cristiano Ronaldo sin Cristiano en el partido que jugó recientemente en la cancha del Estadio Azteca. Una goleada importante del equipo de Inglaterra, con un Harry Kane que tiene el oficio, que sabe botarse, que sabe jugar lejos de la portería, que sabe girar, que sabe ser contundente, que mete penales con una gran solvencia. El equipo de Inglaterra que consigue esta victoria importante, y Colombia que también termina ganando 3-1 a Uzbekistán en la cancha del Estadio Azteca. Una auténtica invasión colombiana, una sucursal de Cali o de Bogotá o de Cartagena, el Estadio Azteca la noche del miércoles, con esta victoria del equipo de Colombia sobre Uzbekistán. En el último minuto del partido, una acción de un centro largo por la derecha, un centro con mucha potencia, rematado con mucha tranquilidad dentro del área uzbeka, y así terminó el partido con la victoria del equipo de Colombia. Y después la fiesta fue en el Ángel de la Independencia, donde miles y miles de colombianos se congregaron. A mí me tocó verlos porque estoy diario en la posición de ESPN ahí en el Ángel, y veo la cantidad impresionante de colombianos que están en la Ciudad de México apoyando al equipo de Colombia, que ayer derrotó a Uzbekistán 3-1 en este gol in extremis que dio cifras definitivas al partido con esta goleada por parte del conjunto de Colombia. Así que vamos a ver qué tanto puede modificarse el grupo de México el día de hoy, considerando lo que decíamos antes en el bloque anterior, en el sentido de que tanto los sudafricanos como los checos perdieron su primer partido en esta Copa del Mundo y están obligados a hacerlo bien y a sacar puntos a como dé lugar en espera del resultado que pudiera ser, creo yo, de empate entre México y el conjunto de Corea del Sur allá en la ciudad de Guadalajara. No sé qué piensas tú, Cari. ¿Cuál es tu pronóstico para el partido entre mexicanos y coreanos?
18: Uy, va a estar bueno, Beto. Está, uy, no, de pensarse. Bueno, yo como mexicana, obviamente, deseo que gane México, sobre todo, ¿no? Al menos un gol que se aviente, ¿no? O que quede como reñido el marcador. No te puedo decir qué tanto puede que tantos goles puedan meter, pero igual que sea un marcador reñido y pues a la altura del otro juego también, ¿no?
17: Por supuesto, e incluso pensando que el equipo mexicano puede ser más proponedor que en el partido anterior, con más cambio de ritmo, con más verticalidad, con más chispa, que siento que eso fue lo que le faltó al equipo mexicano en el partido de la semana pasada contra el equipo de Sudáfrica.
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1: Y vamos contigo, Cari, con la última nota del día.
2: Claro que sí, Beto. Y fíjate que una de las partes del periodismo, me encanta a mí el color de los eventos. Y en este mundial, obviamente, nos ha dejado bastantes historias que compartir, que replicar, y sobre todo en las redes sociales ahorita, que están ayudándonos bastante a hacer famosas a las personas indicadas. Por ahí he escuchado mucho el caso de Bocinha, y bueno, también recientemente con el juego de Colombia, que hasta dicen en redes sociales que Colombia es la novia de México, que ha sido súper hospitalaria la gente, y bueno, todo lo que se vive, ¿no?, en el mundial, y si de hospitalidad se trata, y como les decía, la afición mexicana se pinta sola. Obviamente las redes lo están demostrando, y qué bonito ha sido ver cómo nuestro país, bueno, los mexicanos han arropado a las distintas selecciones, por ejemplo, también a la de Corea del Sur, ¿no? Cómo los han recibido como hasta estrellas del K-pop, y sobre todo de la música coreana. Y bueno, también se ha vivido con la gente de Tijuana, que le dio a la selección de Irán la bienvenida, donde los jugadores quedaron conmovidos, súper agradecidos con el cobijo de la gente en México, demostrando como siempre que pues en México nadie es extranjero, sobre todo. Y bueno, el ingenio mexicano, el folclore que también se vive, el nuevo protagonista, y mucha gente lo está diciendo. Se trata del personaje de Plumas, ¿no? Ya lo hemos visto en redes sociales, el Pato Merlín, este pato aficionado, el tierno patito de 2 años que se volvió también la sensación de internet al ser captado con su camisita verde de la selección mexicana, que causó tanto revuelo también hasta la misma FIFA, con un toque de humor también que se vivió esto, pero cuidando obviamente las estrictas reglas. Y bueno, le lanzó un llamado de atención amistoso en redes sociales por el uso de la marca oficial, y bueno, una joya de anécdota sobre todo. Y pasando también a la cancha virtual, lo que ocurrió con Bocinha, bueno, el arquero de Cabo Verde de 40 años es una locura, fue pues bastante una muralla en el histórico empate de que hubo, ¿no? Bueno, y todo lo que se ha vivido, Beto, que me ha encantado, sobre todo las historias que se han dado en este mundial.
1: ¿Cómo no? Extraordinaria la intervención del portero, que ya se convirtió en una celebridad auténticamente, así que buena nota, Cari. Para terminar, muchas gracias, Cari, por toda la información de este día.
2: Un gusto, y más adelante les estaremos dando a conocer en los siguientes programas también algo de lo que se vive también en el mundial, la parte 2 del color, rápidamente, porque el tiempo nos apremia. Abrazo grande a ustedes, comunidad latina en Estados Unidos, pásenla bonito este jueves, y México, que gane México.
1: Ya estaremos comentando mañana. Gracias por acompañarnos el día de hoy en La Jugada Final, y hasta mañana viernes.
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¡Venga, señoras y señores! ¡Juevepes ya! Así le decimos en mi México lindo y querido, y como somos de allá, honor a quien honor merece, sí señor. Soy la Chiquilla Barragán, me encuentras en redes como @lachiquilla_oficial. Y bueno, la verdad es que a lo largo de esta semanita me han estado pidiendo mucho al Shaka Sergio Vega. Ayer los complací con la canción de ¿Quién es usted? Pero ahora me pidieron la de Dueño de ti, por eso con esa arrancamos el programa. Nos vamos también con Código FN. Se titula Me gustas mucho. Alfredito Olivas con La novedad. Edwin Luna y La Tracalosa de Monterrey con el famosísimo San Lunes en Jueves. Vámonoslo tomando a un puentecito de 4 días. No le cae mal a nadie, sino todo lo contrario. Soy la Chiquilla Barragán, @lachiquilla_oficial. Sígueme en redes, TikTok, Facebook, Instagram. Arrancamos, Alma Mexicana, súbele.

Oigan, pues ya que estamos en el mood futbolero, que juega México, que esto y que el otro, salud, déjenme platicarles acerca de este jugador mexicano que nunca debería haber llegado al Mundial. Sí, aquel que metió el gol de cabecita la semana pasada. Ahí les va, él se llama Raúl Jiménez. ¿Y por qué traía esa especie de diadema en la cabeza? Bueno, les voy a platicar, por si no sabían, que hace un tiempo sufrió una fractura de cráneo tan grave que los propios médicos llegaron a decirle que era un milagro que hubiera sobrevivido. Después de una operación, que fue de urgencia por cierto, meses de recuperación y años luchando con volver a su mejor nivel, en donde muchos llegaron a pensar que nunca llegaría a ser el mismo jugador, bueno pues la semana pasada, delante de miles de aficionados y en el mundial que se disputa, siendo México uno de los países sedes, Jiménez volvió a escribir una de las historias más emocionantes del fútbol al marcar ese golazo y regalárselo a mi México lindo y querido. Bueno, pues no sé si lo vieron, pero después del gol que metió, se puso a llorar. Además, te cuento que apenas hace unos meses tuvo que afrontar la pérdida de su papá, haciendo ese momento todavía más emotivo y especial. Bien dicen que con la ayuda del de arriba todo es posible, y echándole ganitas, también mucho depende de nosotros. Continuamos aquí en Alma Mexicana, ¡no te vayas!

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0: 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Para oreja, porque esto te va a interesar. Jorge Medina, el ex vocalista de La Arrolladora, anuncia gira aquí por los Estados Unidos. Si eres muy fan de Jorge Medina, de ese chaparrito de oro que además me cae súper bien, que en diferentes ocasiones he tenido la oportunidad de entrevistarlo, de estar en evento acompañándolo y que es una excelente persona, pues anuncia gira por acá titulada Legendario Tour 2026, que se llevará a cabo el próximo 7 de agosto y terminará el 7 de noviembre. Las presentaciones, paren oreja, serán en Houston, en Phoenix, en Las Vegas, San Antonio, Inglewood y San José. Los boletos estarán disponibles a partir del 12 de junio. Entonces, bueno, pues ya se la saben. Si son bien fans de Jorge Medina, porque por cierto también canta algunas rolitas de La Arrolladora, pues no te lo puedes perder. Y acabo de mencionar tu ciudad, simplemente no te lo puedes perder. Continuamos aquí en Alma Mexicana, pura panda y norteño.

más de la chisma, la escándala. No sé si recuerdan que les platiqué que empezaron una gira los Elizalde, los tres hermanos Elizalde, por toda la República Mexicana. Bueno, dentro de esta gira, que es homenaje también al Vale, por cierto, sale Valentín Elizalde a modo de holograma en el escenario. Pues, precisamente acaban de criticar la calidad de este holograma. Pues dentro del homenaje a Valentín Elizalde durante un concierto de la dinastía Elizalde allá en la Arena de Guadalajara, generó una ola de reacciones en redes sociales debido a que el holograma utilizado para recrear al cantante se veía muy fake, por así decirlo. Aunque muchos aplaudieron la intención de mantener vivo el legado del Gallo de Oro, numerosos usuarios criticaron la calidad de la animación, señalando que lucía muy poco realista y comparándola con personajes de videojuegos. Bueno, las comparaciones con el holograma de Gustavo Cerati, por ejemplo, no tardaron en aparecer porque Gustavo Cerati definitivamente sí se veía muy real. Lo personificaron y literal lo llevaron al escenario del más allá. ¿Qué opinan ustedes? Continuamos aquí en Alma Mexicana, pura banda y norteño.

0: para ti.
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Ya me voy, ya me despido de este jueves. Excelente participación de mi México lindo y querido. Este es de Los Alegres del Barranco y la rola se titula Calles Enlodadas. También nos despedimos con algo de la banda sinaloense La Patrona. Se titula Pedro Avilés. Yo me despido, soy la Chiquilla Barragán, la Chiquilla guión bajo oficial, para que me sigas en todas las redes. El besito, ahí le va la trompita, por favor. Chiquilla. Mañana tienes una cita conmigo a través de esta frecuencia a la misma hora. No se te olvide, pasa la voz, hazme viral. Esto es Alma Mexicana, donde te traigo la banda y el norteño de mi México lindo y querido.

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0: qué gusto saludarte. Soy César Lozano, iniciando por el placer de vivir internacional, deseando que este programa cumpla con el objetivo para el que fue creado. Te prometo, óyelo bien, donde quiera que me estés escuchando, Monterrey, Guadalajara, Los Ángeles, San Francisco, Chicago, San Diego, donde quiera, te prometo, en Mexicali, saludos Mexicali, que antes de que termine el programa, tú vas a decir, qué bueno que escuché el programa. Yo no sabía que la gente con frente amplia, fíjate lo que te voy a... Porque hoy viene un especialista en lectura de rostro. Y yo estuvimos analizando personalidades del medio artístico. Y efectivamente, a como es la comisura bucal, a como es la frente, a como son los ojos, las cejas, habla mucho de la personalidad de las personas. Por ejemplo, ¿tú sabías, Joel, qué significa una persona con frente amplia?
1: Que tiene mucho camino por recorrer.
0: No a las que, a los que se le cae el pelo, no, que tú tienes... Que tiene su zona de cabello, pero tiene
1: muy... Tiene unas entradotas.
0: No las entradas, no. A la frente amplia, al área de la frente amplia.
1: Sí, conozco gente así.
0: ¿Qué significa?
1: Pues que tendrá un camino por muy grande por recorrer.
0: No hay evidencia científica que lo respalde, pero la generalidad son personas muy analíticas. Piensan mucho las cosas.
1: ¿Conocemos a una persona así?
0: Ya sabes quién
1: uy,
0: es.
1: ¡Uy!
0: Más 52-81-28-610-170 para platicar conmigo ahorita en el programa y que me digas, ¿qué opinas de las cejas, de los ojos, de la mirada? Dime tú cómo son las cejas y mi especialista te va a decir cómo eres. La nota del día de Joel va a estar muy interesante.
1: Doctor, adiós al papel higiénico. Se acaba.
0: Ay, no, por favor, no empieces.
1: Adiós. Estamos en la era de que mucha gente ya se está despidiendo del papel higiénico. Es impresionante esta información que ha circulado a través de las redes sociales. Una nueva tecnología está ganando terreno en muchos países, incluso en nuestro territorio.
0: A ver, dímelo.
1: Si se quedan, se entera. Se van a olvidar del papelito. Gente. Vámonos.
0: O sea, ya no te...
1: Ya no se van a limpiar con papel higiénico. Ya, adiós.
0: ¿Por qué sacas notas tan asquerosas, güey?
1: No es asquerosa.
0: O sea, es otra forma para
1: asearte. Van a evolucionar. Bueno, en muchos países ya han evolucionado con eso. Tienen años. Pero ya actualmente ha ido a la baja.
0: Preguntan que si no se van a limpiar ya la gente.
1: No con papel higiénico. Ya ve que sacaron el papel higiénico negro.
0: Ya dila.
1: No, si se quedan, se enteran aquí en Por el Placer. Pone la gente otra cosa, doctor. Pero bueno, ahorita les digo.
0: Iniciamos Por el Placer de Vivir Internacional. Te quedas con nosotros. No te vayas. ¿Qué dice la mirada? ¿Qué dice las cejas? Vas a analizar más a tu pareja y vas a sacar información que aún no tienes. Con Gilda García, especialista en lectura de rostro, que viene al placer de vivir. Iniciamos.

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0: Mi especialista Gilda García dice que las cejas pueden transmitir energía, seguridad, pueden transmitir serenidad o expresividad. Simplemente cuando una persona que mueve mucho las cejas hacia arriba es porque es más expresiva. Hay gente que está hablando, mira, es muy fácil saber quién es muy expresivo para hablar, quién verdaderamente usa su rostro para expresar lo que siente. Si tú te tapas la cara, te tapas la parte esto y hablas así y no mueves nada aquí, quiere decir que no eres tan expresivo. Pero si, por ejemplo, estoy hablando y estoy diciendo esto, eso habla de expresividad. Por eso dice que las cejas es lo que más expresividad pueden llegar a transmitir. Una persona expresiva que está platicando contigo y de repente hace esto y esto. Y... o a lo mejor se puso Botox. Como el día que me lo pusieron a mí, que me quedó mal y me quedé con las cejas paradas así.
1: ¿Pero cuánto tiempo? ¿Tres meses? ¿Dos meses?
0: No más, cuatro meses quedé así. Esta reflexión te la dedico a ti porque probablemente el día de hoy necesitabas escucharla. Póngame una música bonita, Joel, para esta reflexión tan bonita que estoy seguro que alguien necesitaba escucharla el día de hoy. No siempre necesitas más tiempo. A veces necesitas estar más enfocada, más enfocado. Porque puedes pasar horas ocupada y ocupado, pero no avanzas. Viendo el celular, viendo una historia, viendo otra. Ocupado en tus pensamientos, pero no avanzas. Saltas de una cosa a otra y no terminas lo que empezaste y nada de lo que iniciaste. Atiendes todo, menos lo importante. Y sí, también desgasta dispersarte porque tenemos, porque terminamos agotados. Pero recuerda algo, hacer menos puede ayudarte a veces a lograr más. Así o más claro. La vida va muy rápida, no va tan rápido, la vida va igual. Lo que pasa es que no estamos enfocados. Nada de que ha avanzado muy rápido el año, no. Lo que pasa es que no has tenido tiempo para decir dónde estoy ahora y qué estoy haciendo. No he tenido tiempo para mi respiración profunda, para meditar, para orar, para conectarme con lo que estoy haciendo. No es que la vida vaya más rápido, es que no estoy enfocado. Esa es la razón. Así o más claro. Vamos con la nota de Joel.
1: Doctor, hablemos de los inodoros inteligentes que están, bueno, acaparando muchas partes del mundo y muchas personas están optando ya por implementarlos en los nuevos hogares, doctor. Cada vez hay más hogares que están optando por utilizar esta alternativa y dejar a un lado el papel sanitario. Estos equipos permiten reducir considerablemente con agua y secado automático. Incluso en algunos casos lo hacen prácticamente pues más fácil para las personas que lo lleguen a utilizar. Algunos modelos incluyen funciones adicionales como secado con aire caliente, digo, por si te da frío, asientos que son calefactados, que están calientitos,
0: muy ricos,
1: iluminación nocturna, que también lo pueden utilizar.
0: Roja,
1: azul. Me ha tocado a mí entrar a unos azules, que traen luces LEDs azules. Lo he visto. Aparte también la presión del chorro y la dirección de la limpieza según las preferencias de las personas, que pueden ayudarte muchísimo. Y sus defensores aseguran que la limpieza con agua es más profunda y suave para la piel que el uso exclusivo del papel sanitario. Muchas personas están optando ya por implementarlo. Es más barato, es más económico, porque solamente pagas por una vez y ya te dejas a un lado lo que es el papel higiénico.
0: Yo sí lo compraría, pero no dejaría el papel higiénico. Pues, oye,
1: toallitas húmedas de papel higiénico, ay.
0: Oye, yo leí por ahí que no es muy saludable lo de las toallitas húmedas, no sé.
1: Ay, eso no sabía, doctor.
0: Pues no vino aquí a decirlo una persona.
1: Qué
0: vino.
1: Fuerte, sí lo dijo.
0: Lo dijo un especialista en, cuando hablamos de cáncer colonorrectal, algo así, dijo, pero pues sí, yo creo que sí son saludables. ¿Sí? Sí. Digo que no.
1: Es que dice la gente que hace cosquillas.
0: ¿Cosquillitas? Sí. En todas partes.
1: En todas partes.
0: Bueno, Arthur, ahorita tomo tu llamada, ya estoy contigo de Guadalajara. Ahorita platico contigo. Vamos, una pausa, no te vayas. Esto es El Placer de Vivir Internacional. Ahorita volvemos, no te vayas.
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1: Excesiva despacio cuando hay un conflicto. Nos peleamos, hubo bronca. Y como el avestruz, meten la cabeza en la tierra o dan un portazo y se van, pero no hablan. Y tercera, tendencia a racionalizar en lugar de sentir. O sea, pienso las cosas, pero no hablo de emociones. No digo, sí, perdóname, sí, me equivoqué, sí, tienes razón. No, no, no, lo que pasa es que tú quieres ganar siempre y lo racionalizan, lo hacen más técnico que emotivo. Trabajar la seguridad emocional implica aprender a tolerar la cercanía con los demás, ¿eh? También. Hay gente que está ahí contigo. ¿Qué piensas de lo que acabo de decir? Arthur, te saludo hasta Guadalajara. Voy a estar allá en Guadalajara este próximo viernes, de este al otro, el 26. ¿Vas a ir a verme, Arthur?
2: Probablemente, doctor. Probablemente,
1: Arthur. Te mando un abrazo. ¿Qué piensas de lo que acabo de decir de la gente que no le gusta? ¿Te gusta la soledad, Arthur?
2: Depende, doctor.
1: ¿Depende de qué?
2: Si la gente es tóxica, a la
1: Cámbiame los adjetivos, por favor. A ver, si la gente es tóxica, a la fregada, ¿ok?
2: A la fregada. Si la gente es positiva, amorosa, que te llena de paz, que sea bienvenida.
1: Qué buena razón me diste, Arthur. Cuando la gente es tóxica, prefiero la soledad. Pero si la gente es amorosa, cálida, agradable y con tema de conversación, que me escucha y escucho, bienvenida.
2: Así es, doctor. Oiga, doctor. ¿Le puedo hacer una pregunta?
1: Sí, Arthur tiene una dificultad de movilidad y es experto en hablar en público. Ya te certificaste conmigo 2 veces o 3. ¿Cuántas certificaciones llevas, Arthur?
2: 2, doctor.
1: Lleva 2 certificaciones. Tiene problemas también para expresar, pero sin embargo ha mejorado como no tengas una idea. Escúchenme, Arthur. ¿Qué nos vas a decir?
2: Les voy a decir que no tengan miedo de hablar en público. Que hablar en público no solamente es para ser conferencista. Te puedes dedicar a hacer negocios, al marketing, a la mercadotecnia, etcétera. El único impedimento está dentro de tu mente. Definitivamente, las personas son grandes y poderosas siempre y cuando tú te lo propongas.
1: Mi querido Arthur, tú sabes cuánto te quiero y te admiro, ¿verdad?
2: Muchísimo, doctor, y yo a usted, y siempre lo tengo en mi mente y en mi corazón. Yo anhelo mucho verlo desde hace casi 3 años, desde que renací del coma, y he pasado por una serie de frustraciones, de dolores. Sigo en un duelo, aunque usted no me vaya a creer.
1: Pues sí te creo, Arthur. Nunca dudes que en que te crea o no te crea. Y te admiro demasiado por todo lo que has superado. No ha sido fácil tu vida, Arthur, querido. Pero has salido victorioso a pesar de... Por lo que acabas de decir hace ratito a la gente. Por quitarte los miedos. Por tomar las riendas de tu vida, Arthur.
2: Y porque tengo una mamá que me ama. Tengo una mamá que es una luchona y que no me deja a pesar de que es una regañona, ella no me deja.
1: A pesar de que es regañona, pero ahí está contigo.
2: Ahí está conmigo a mis 28 años, ella no me va a dejar.
1: Arthur, dile a la gente cómo estuvo tu problema del coma. Dile rápidamente a la gente que no te conoce.
2: Mi problema del coma, estuve 15 días intubado. 15 días entre la vida y la muerte. El coma me llevó por broncoaspirar. Yo iba al hospital a un chequeo. El chequeo iba a ser de 15 minutos. Que lamentablemente ese chequeo se convirtió en 15 minutos de coma. Cada día valoro más la vida después de que renací. Amo la vida, doctor, aunque parezca...

0: que no, porque en rato me frustro, me enojo. Parece que no soy feliz, pero evidentemente sí lo soy, doctor. Y lo único que me falta es este incentivo. Es que la edad se pone bien achacoso y todo.
1: ¿Qué edad, la tuya?
0: Sí, ya no.
1: ¿Tienes 28 años, Artur?
0: Sí, pero ya no fregado.
1: A ver, ¿no puedes ir a mi conferencia?
0: No, porque el viernes me van a operar, doctor.
1: Ah, caray. A ver, Artur, no cuelgues, tantito, no me cuelgues, espérate. No, ahí quédate la línea, ahorita quiero hablar contigo. Una pausa, no te vayas, esto es Por el Placer de Vivir Internacional. Ahorita regresamos.
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1: Labios, cejas, miradas, ¿qué revelan? ¿Qué te dicen? En esa primera cita dices, a ver, una cosa, pues sí, pues es muy enojona. La gente enojona la puedes detectar con labios, cejas. El problema de las cejas es que las mujeres se las cambian ya. Oye, a ver, se las cortan, se las pintan, se las delinean. Hay mujeres que las tienen depiladas, se levantaron las cejas. ¿Te acuerdas de la tigresa?
12: Sí, Irma Serrano. De hecho fue lo que pensé ahorita que
1: estaba diciendo. ¿Te acuerdas que le pintaba unas cejotas levantadas horrorosas?
12: Sí, sí, sí, sí, totalmente.
1: Pues esas no se pueden leer las cejas, pues no tienen.
12: Mejor nos basamos en el resto de la cara en ese caso.
1: Bueno,
12: sí.
1: Bueno, vamos a buscar otra cosa. Pero normalmente cuando ves que sí hay pelitos ahí,
12: ajá,
1: tú puedes detectar algo. A ver, ¿cómo?
12: Sí, sí, sí.
1: Empecemos con cejas.
12: Cuando una ceja...
1: Perdón, ella es Hilda García, orientadora vocacional, experta en lectura de rostro, comunicación facial, en atracción de talento, te detecta talentos. Una ceja así poblada. Es.
12: Una ceja poblada la tienen personas muy dinámicas, que les gusta muchísimo el movimiento. Estar haciendo, deshaciendo para arriba y para abajo, la rutina no es para ellos. Necesitan que las cosas sean diferentes para mantenerlas interesantes.
1: Oye, Joel, tiene la ceja poblada. O sea, no es rutinario este señor. Míralo, ahí lo están viendo en el pantalla. Talla,
12: sí,
1: mira.
12: No, no,
1: está
12: para
1: bastante
12: nada.
1: Bastante poblada. Yo no la tengo
12: bastante
1: tan poblada.
12: Sí tienes, lo que pasa es que cuando llega aquí al final, o sea, al principio todo muy bien, en medio así, pero a veces al final es como...
1: ¿Y qué pasa con que al final? A ver, ¿qué estás diciendo? A ver si vuelve Hilda. ¿Qué quiere decir? No te creas, Hilda. ¿Qué quiere decir que al final se me pierde la ceja? ¿Qué quiere decir?
12: Que ya
1: la verdad.
12: Al final de un proyecto o de algo que estás haciendo, ya es como... Ay, ajá.
1: Me harté. Sí es cierto. No puedo negarlo. Ya me hartó.
12: Entonces,
1: o sea, cada año yo tengo que andar cambiando cosas, innovando.
12: Sí, innovando.
1: Sí, soy así. ¿Por qué seré tan raro? Es por la ceja.
12: La ceja, eso está diciendo.
1: Me la voy a pintar. Bueno, ¿qué? Una ceja ahí apenas se ve pedorra ahí.
12: Los que apenas se ven, ahí vamos a lo contrario, son más de estar más tranquilitos, tienen más energía mental que física. Entonces, digo, no es que no puedan hacer cosas, no es que no puedan hacer ejercicio, pero su energía está más medida. Entonces, como que eligen más hacia dónde la canalizan o en qué la usan.
1: Me acordé de alguien. Oye, cuando la ceja llega a la otra, o sea, que llega aquí en medio, a todos nos puede llegar, pero pues, bueno, yo no me quito los pelos de aquí en medio, pero hay gente que sí se le ve muy poblado,
12: muy
1: la parte
12: marcado
1: arriba de la nariz.
12: Sí, sí, unicejas es como prefiero hacer las cosas a mi manera. Si escuchan a alguien más, y sobre todo si el huesito también está marcado aquí, el nivel de la ceja, ya es que hay gente que se le bota más ese huesito. Si está mezclado, con más razón. O sea, es decirle las cosas de una manera como bonita para que no suene a orden, porque si suena a orden,
1: no lo
12: ya
1: hace.
12: Valió. Sí, no lo hace.
1: El hijo de Herman Monster tenía así la Eddie Monster. Si era así.
12: Así.
1: Otro.
12: Otro, la ceja redonda, por ejemplo. Tenemos la redonda y también la que es angulosa, que está el piquito hacia arriba. La ceja redonda son personas que tienen la habilidad de que si llega una persona enojada, tienen la capacidad de tranquilizar a la persona.
1: Muy bien.
19: hablando y sencillo, hablando suavecito, ciertas
1: palabras. Hágase psicóloga, psicólogo, y va a tranquilizar a la gente en el matrimonio. ¡Qué maravilla!
19: Una maravilla, exacto.
1: Vámonos con que las cejas ya terminamos.
19: Y las cejas angulosas, que tiene así el piquito muy marcado, son personas que cuando toman una decisión, como ya tú. La tomaron, como yo. Como tú,
1: Gilda.
19: Tomamos una decisión, ya la tomamos. Tan, y accionamos y no hay para atrás.
1: Ándale, por favor, Gilda, vamos. No. Ya dije que
19: ya
1: no.
19: Ya dije.
1: Pero es que va a salir gratis.
19: No. Ni ya gratis. Dije porque mañana me despierto temprano. Ah.
1: Vámonos con los labios.
19: Los labios. Aquí nos vamos a enfocar en la pura línea. Ahorita no piensen en el grosor de los labios. La pura línea de la boca. Cuando esa línea es larga, son personas que tienen una orientación a otros súper fuerte. Les preocupan mucho los demás. Llegan a platicar con ellos. Les están contando el problema. Ni les han pedido ayuda. Y están pensando cómo hacerle.
1: En nalga pronta.
19: Claro, exacto. Es esa orientación a otros. Y si le sumamos el labio grueso, es una sensibilidad extra para generar empatía y poderse poner en los zapatos de la otra persona. Julia Roberts.
1: Me estás describiendo
19: Angelina Jolie,
1: claro.
19: 100%, 100%.
1: O sea, son gente muy dispuesta a ayudar.
19: A ayudar a los demás. 100%. Estar ahí para ellos, aunque no se los pidan. Ahí van a estar.
1: ¿Qué otra cosa en labios?
19: Aparte de la que dijimos en
1: Hace como 4 meses que un labio carnoso es bueno para el brinco, para el previo. Y un labio delgadito, pues a lo que va.
19: Directo al grano, tal cual. Y también cuando un labio es más delgadito, para comunicar son más directos. Vamos, también a eso vamos al grano, vamos al punto. Y cuando el labio es más grueso, hay una tendencia como a hablar de más o dar muchos detalles sobre lo que pasó.
1: Exactamente. Y cuando hablamos de la mirada.
19: La mirada, aquí el ejercicio es, gente, cuando estén viendo una cara, enfóquense en los puros ojos. O sea, hagan de cuenta que no está nada, nada de lo demás. Cuando una mirada es cálida, le brilla el ojo a la persona, es alguien que está disfrutando el momento y que disfrutando quién es genuinamente. Cuando la mirada está así como fría, como que casi que no transmitiendo nada, son personas que no están tan conectadas con la emoción, entonces se pueden mover de una manera más fría. Ya depende para qué lo use cada quien, tal cual. Pero más que nada es tú viendo los ojos te das cuenta como más a fondo de quién es la persona. De verdad, los ojos no mienten, son la ventana del alma, 100%.
1: No es un mito eso.
19: No es un mito. Y algo más que tiene que ver con los ojos, la forma del lagrimal. Hay lagrimales redondos y puntiagudos. Los redondos son personas que cuidan cómo dicen las palabras. O sea, si te tiene que dar una crítica constructiva, va a decir, a ver, ¿cómo se lo digo para que no se sienta ofendido, agredida, lastimado? O sea, quiero decírselo de manera bonita, aunque le tenga que dar un feedback. Pero cuando el lagrimal es puntiagudo, no va a haber piedad, va a ir directo al grano a decir
1: Estoy
19: las
1: viendo
19: cosas
1: el lagrimal,
19: tal cual.
1: Puntiagudo.
19: Sí.
1: Ella es Gilda García, me encanta que vengas al programa.
19: A mí también, encantada de estar aquí.
1: Gilda García MX en Instagram o Gilda García Orientación Vocacional, porque ayuda a la gente a encontrar su vocación. Sobre todo a los jóvenes, adolescentes, a los niños.
19: Así
1: Gracias por volver al programa.
19: A ti, permítame.
1: Una pausa. Esto es El Placer de Vivir.
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2: ¿Qué tal, doctor César? Yo soy Alex y los escucho desde Odessa, Texas. Un saludo a todos.
3: Hola, doctor. Mi nombre es Alejandra. Soy argentina. Actualmente viviendo en la ciudad de San Francisco, California. Le quería comentar que lo escucho todos los días, que es mi compañero mientras trabajo y que me sirven mucho todos los temas que se tocan.
4: Hola, ¿cómo están? Espero que se encuentren bien. De Los Ángeles, California. Soy la señora Marquita Vázquez Rendón. Dios me los bendiga a todos, en especial a nuestro amigo doctor César Lozano. Gracias.
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6: Saludos, Odessa, Texas. Alex, gracias por estarnos escuchando en Odessa, Texas, en San Francisco. Alejandra, argentina guapa, está en Argentina. No, en San Francisco y es argentina. Y también en Los Ángeles está Nachita, que siempre nos escucha. Vamos con Pregúntale a César. Mire la pregunta que me hacen el día de hoy. Una pregunta muy original y te voy a dar la respuesta, con mucho gusto. A ver, ponme la pregunta, Joel.
8: ¿Cómo lidiar con personas en el trabajo, que realmente, o sea, personas que no gratas, o sea, que por más, o sea, es nueva la muchacha? ¿Cómo darle la vuelta a la página? Te juro que a veces, pues es que ahí la tengo. Y pues casi a cada rato, pues a donde volteé, pues ahí está.
6: A ver, para empezar, amiga querida, todos trabajamos con gente que probablemente pueden ser etiquetados como no gratos. Yo no, yo trabajo con pura gente grata. Bueno, de repente. ¿O no, güey?
9: Todos somos gratos.
6: La verdad es que trabajo con gente muy linda, pero he tenido trabajos donde no todos son gratos. Aquí el arte es aprender de eso. Aquí la estrategia es recordar que trabajo lo necesito. Y no por una persona voy a perder un trabajo que yo necesito y quiero. O sea, aquí es. Tienes tres estrategias. Uno, ignorarla. Dos, buscarle cualidades y no hacerla tu amiga, pero no tu enemiga. Decirle algo que le agrada, que sabes que quiere escuchar. No es ser hipócrita, es ser astuta. O sea, tú dile, oye, nunca te he dicho, pero me encanta el perfume que usas. Oye, nunca te he dicho, aunque tú y yo no nos llevamos bien, pero yo admiro tu forma de trabajar. Nadie se resiste a un halago real. Y checa cómo cambia contigo. Busca qué es lo que ella necesita y quiere escuchar. O tres, declararle la guerra, que no te lo recomiendo. Ahí están tus tres estrategias. Hay una cuarta, buscar otro trabajo. Si es a tal grado que la persona te tiene hasta la progenitora y aparte es tu superior, pues es tiempo de andar pajareando. A decirle a los amigos, me encanta el trabajo, pero si saben de algo me dicen. Sin necesidad de hablar mal del lugar donde trabajo. Esto fue Por el Placer de Vivir de costa a costa en los Estados Unidos. 105 estaciones de radio conectadas hoy. Única y exclusivamente por el placer de vivir. Saludos.
9: a Univisión y afiliadas, Euforia Podcast, a VIX, a Spotify, a la gente que me ve en canal de YouTube, en TikTok. Que mi Dios bendiga tus pasos, Él bendice tus decisiones. El problema no es lo que te pasa, es cómo reaccionas a lo que te pasa. Que es una frase hecha por Séneca y que verdaderamente para mí se ha convertido en un himno. ¡Ánimo! ¡Hasta la próxima!
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1: Hoy en día, la siguiente actualización de la Copa Mundial es presentada por Nature Valley. Suiza despertó con todo en Los Ángeles. Una segunda parte demoledora bastó para vencer a Bosnia y Herzegovina 4-1. Manzambi anotó un doblete. Rubén Vargas firmó el segundo. Y Granit Xhaka puso la guinda. Los helvéticos lideran el grupo B del Mundial 2026. Más información en nuevaonda.com.
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1: 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Suiza despertó con todo en Los Ángeles. Una segunda parte demoledora bastó para vencer a Bosnia y Herzegovina 4-1. Manzambi anotó un doblete. Rubén Vargas firmó el segundo. Y Granit Xhaka puso la guinda. Los helvéticos lideran el grupo B del Mundial 2026. Más información en nuevaonda.com.
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4: Vamos a regresar con la enchufada. Tenemos el teléfono, feo, de un ¿quién? Restaurante. Vamos a marcarle.
5: Deja de hacer ruido, güey.
4: Y vamos a decirles de ¿qué? Que hubo un problema con la comida, papi.
5: Siempre hay problemas. Uy.
4: Ahorita regresamos.
6: Cuando mucho el feo tenía restaurante, toda la comida se la devolvía.
4: ¿Sí es cierto?
5: Por eso no, otro, no, una que... no, traía perico.

0: Mi come el feo. Con hambre, tenía como 8 años.
1: Oh.
0: Y dice:
1: mamá.
2: Cuando no tenía
0: y las
2: hambre.
0: Tripitas, las tripitas le decían. Oye, hablaban.
1: A mí me da pena, a mí a veces sí, así luego me abran las tripas.
2: También hablaban las lombrices.
0: Sí, que te dicen,
1: Paola. Así ya, que de repente tengo hambre y todo el silencio y mi panza. Y yo,
0: no,
1: Oli.
0: No, no, dicen.
3: Paola, danos de comer.
1: A veces sí.
3: No me des ensalada.
2: Esa es la no, solitaria.
1: No. Eso es cuando tengo hambre.
2: A estar lombricienta tú.
1: Yo cero lombricienta.
2: ¿Sí eres lombricienta?
1: Cero.
2: No, yo pienso que sí.
1: ¿Has tenido lombrices? Ya fuera de broma.
2: Yo sí.
1: Yo sí. ¿Para sí en cada 6 meses?
0: Yo en una, ahí en una maceta.
1: Sí.
0: Ahí tenía lombrices.
2: Yo tenía lombrices. Tenía en mi estómago.
0: Las usamos para pescar, ¿verdad?
2: Yo era niño lombriciento. ¿Y sabes cómo me las acabé?
1: ¿Cómo?
2: Las llevaba a pescar.
1: La sacaba y sacabas comida.
0: Yo creo que todos hemos tenido lombrices en algún punto de nuestra vida.
2: Tenemos. Sí.
0: Unos más que otros, ¿verdad, feo?
1: A ti te no, dices, sí. Tú tenías lombricitas.
0: No, yo tenía lombrices ninjas.
1: Sí.
0: Bueno, pues resulta de que, ándale, mi compa el feo y sus lombrices tenían como 8 años.
1: También las lombrices.
0: Y las lombrices también.
4: Tenemos hambre.
0: Decían, tenemos hambre. Y las tripillas del feo.
1: Sí.
4: Mami, ay, mami.
0: ¿Qué? ¿Qué quieres? Ya te dije que no me digas. Ya te dije. No me digas mami en público.
1: Ay, hay personas que sí le dicen, no me digas mamá o no me digas abuela.
0: Sí, sí, sí, claro, claro.
1: Dime por mi nombre.
0: No, al feo le decían, camina media cuadra antes que yo.
1: Sí, no me conoces en
0: no me conoces,
1: calles.
0: No van a creer que soy tu madre, ¿no? Cuidado.
2: Hay viejillas. Qué asco. Hay viejillas que dicen, oiga, doña, ey, no me digas
0: cállese,
2: doña, hábleme por mi nombre.
1: Sí.
2: Ah, oh, hijo, dije, ok, muchachita.
4: Mamá.
2: Sí. Y todas viejillas.
0: Dice,
4: mamá, ¿qué vamos a comer?
0: ¿Ves? El bote de helado sabor a fresa que está en el refri.
1: Ay, qué rico.
0: Y dice el feo, ¡sí! Ábrelo, hay unos frijolitos allá adentro.
5: No, está el señor Paredes.
6: No.
5: ¿Y la señora Paredes?
6: No, tampoco.
5: Entonces, ¿quién sostiene el techo?
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0: Vamos a marcar este restaurante feo. Diles que pues, la comida no era lo que ellos prometen.
1: Ala.
2: Le reclamo, loco, que manden dinero para atrás.
8: Restaurante Los Mil. Buenos días.
2: Sí, ¿quién habla?
8: Wendy.
2: Wendy, ¿usted la manager de ahí?
8: Sí.
2: Ah, qué bueno, mire, porque ayer fui yo a comer ahí con ustedes y lo que pasa es que no quedé satisfecho para nada porque yo pedí cosas que ustedes no tienen. Yo les pedí una cosa y me daban otra. ¿Sí me explico?
8: ¿Sí me puede decir qué ordenó?
2: Mire, ordené huevos rancheros.
8: Ok.
2: Pero pues, ¿cómo van a ser huevos rancheros? Ninguno de los huevos de los que ordené traía botas. ¿Por qué le llaman huevos rancheros a ustedes ahí? Si en realidad no vienen, no traen botas ni sombrero. Y luego ordené también sushi.
8: Pero si aquí no vendemos sushi, señor.
2: Pues yo traía ganas de sushi y me traje unos tacos que supuestamente eran tacos al estilo japonés.
8: Pero ¿qué era lo que usted quería entonces?
2: Mire,
8: porque así huevos, así rancheros como usted los quiere, no los vendemos.
2: Pues expliquen que son huevos normales, ¿no? ¿Para qué ponen en el menú rancheros? Y luego le dije, tráigame las enchiladas al horno. Y me las trajeron en un plato. ¿Por qué no me trajeron el horno y yo sacarlas? Pues dice que son al horno, ¿no?
8: Mire, la verdad no sé qué decirle. Nosotros no servimos las cosas así.
2: Pues no anden engañando al cliente. Dicen, ay, aquí les damos el jugo de naranja exprimido. La mesera me lo trajo en un vaso. Yo pensé que ella, yo esperaba que ella iba a traer las naranjas, cortarlas enfrente de mí y exprimirme ahí las toronjas, las naranjas.
8: Señora, aquí no vendemos nada de lo que usted dijo. Bye.
2: Ya mira a la mesera y exprimiéndome las toronjas.
0: No, madre.
2: Está en tu jugo, chamaco. Chamaquito.
0: ¿Qué quieres comer o querías show? ¿Qué querías?
8: Restaurante. Buenos días.
2: Soy yo otra vez, soy yo, el que no quedó contento con el servicio ni la comida. Ahora dígame, ¿por qué la mesera? ¿Dónde exprimen el jugo de naranja? ¿Dónde lo hacen a mano?
8: Aquí atrás, señor, tenemos una máquina para exprimir naranja.
2: ¿Lo exprimen atrás? ¡Asco! ¿Cómo que lo exprimen atrás? ¿Con qué? ¿Con las nachas o qué?
8: Ay, señor, por favor, no me esté quitando mi tiempo, necesito trabajar.
2: Usted no está echándome tiempo.

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1: Regresamos con la cova del cavernícola, don Telaraño. ¿Qué vamos a aprender el día de hoy?
2: A ver.
3: Les voy a decir las diferencias entre un niño, un niña, pedazo de nada,
2: ese
3: y un verdadero hombre,
2: ese
3: un verdadero cavernícola.
2: Ese soy yo.
1: ¡Au! ¡Au! ¡Au! Ahorita rezamos. Estar sin

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1: Hoy es un día mucho, muy especial. ¿Sí? Para recordarle a todos los cavernícolas.
2: Hoy es día del niño.
1: ¿Cuáles son las diferencias entre un niño, niño, un enmaizadito y un verdadero hombre? Un verdadero cavernícola que se ha trabajado y que sabe lo que quiere. That's right. Les voy a decir tres cualidades que un verdadero hombre sabe tener.
2: Oye, a ver.
1: Número uno.
3: No colecciona juguetes.
2: ¡Papaya de Celaya!
4: Eso no tiene nada que ver.
2: No tiene que ver con la edad.
1: Juguetes. Number one. El verdadero cavernícola. El verdadero hombre no pide permiso. ¿Qué es eso de? Oye, mi amor, es que quería ver si me da. ¡No! Eso. El verdadero hombre no dice, ay, es que fíjate, y ahí andan pensándola toda la tarde, toda la semana. ¿Cómo pedirle y cómo decirle a la pajuelona? Oye, fíjate que en el trabajo van a hacer una cascarita y, ay, o los amigos me acaban de llamar que una carne asada y me dijeron que yo soy re bueno para prender el carbón. Dándole vueltas al asunto, ¿qué es eso? Yeah. Un verdadero cavernícola dice, ahí vengo.
2: No más. ¿Tiene que avisar a dónde va
1: no
2: o no?
1: Más. No.
2: A bomba de humo.
1: Ahí vengo.
2: Ah, mira.
1: Si me llamas y si quiero te contesto y si no, no, ahí vengo.
2: ¿Y si hay hijos? Órale. ¿Y si hay familia? ¿También bomba de humo?
3: ¡Ey, don Tela, despierte!
1: ¿Cómo va y el cavernícola va a llevar a la carne asada a la familia, a los hijos?
2: Por eso, si a los hijos les dice también bomba de humo. O nomás se desaparece de la casa.
1: ¿Qué explicación se le tiene que dar a los niños? ¡Ninguna!
2: ¡Claro!
1: ¡A los hijos se les da un besito!
3: Está pensando.
1: Échale ganas a la escuela.
2: Mucho en pensar la échale,
1: échale ganas a la escuela.
3: No le salió a don Tela.
1: No sabía lo que me estaba diciendo. Un cavernícola que va a tener que andarle pidiendo permiso a los niños. Oye, mi hijo,
2: no permiso, pero
1: que
2: avisa.
1: Para
2: que se avisaba.
1: Está la madre, que ese es el punto número dos.
3: ¡Adiós!
1: Un verdadero cavernícola, a diferencia de un niño, provee. Y su esposa es la que está en la casa cuidando a los chiquillos.
4: ¿Cómo? Oh, muy bien.
1: ¿Qué es eso que? Ay, es que yo quiero trabajar y que pues si me casé contigo para que cuides a mis hijos, ¿quién los va a cuidar? La niñera. Pues me hubiera casado mejor con la niñera.
2: Pues sí, buena. Si nada más busca que
1: un
2: le
1: verdadero
2: a los hijos, pues sí.
1: Cavernícola trabaja, provee y la pajuelona cuida a sus
3: casa.
1: Hijos y educa a sus
3: sí,
1: hijos
3: señor.
1: Y les da comidita saludable que ella con sus manitas ajá. hizo.
2: Qué lástima que ya no hay muchos.
1: No
2: así.
1: Andar tragando ahí hamburguesas del dólar, ¿qué es eso?
4: Ya no hay hamburguesas de un dólar.
2: La teoría con la realidad.
4: Ya no existen.
1: ¿Qué es esto de andar tragando ahí de los chicken nuggets y esas cochinadas? Un verdadero cavernícola sabe que tiene que trabajar y proveer. Y punto número tres y último. Un verdadero cavernícola da pa'l gasto.
3: Eso pa'l chivo le llaman.
1: Da pa'l chivo, that's right.
2: Ey. Pa'l chivo.
1: Y ey. Se escoge y sabe elegir a una buena pajuelona.
3: Ay, qué rico si se oye.
1: Que
3: eso.
1: Como dice la Biblia, como dice la Biblia
3: ¿cómo?
1: En Proverbios 31:10.
3: ¿Qué dice?
1: Es una pajuelona que sabe administrar.
2: ¿Así dice?
1: Su tiempo, su dinero.
2: Una pajuelona.
1: Y también sus recursos con sabiduría.
3: Uy.
1: Y no se consigue una enmaizada gastalona.
3: Oh,
4: wow, qué bien.
3: Un aplauso.
4: Buen consejo.
2: Ah, ¿y por qué no hay hombres tan así? O sea, hay muy pocos.
3: Ni mujeres tampoco.
4: ¿En serio, Pau?
2: Sí.
4: ¿Poquitos?
2: Pues ¿cuántas mujeres? Si don Tela dice que la mujer no tiene que trabajar porque el hombre es proveedor, hay muchísimas mujeres trabajando todos los santos días.
1: Sí, por eso.
3: Madre soltera.
2: Y no solteras.
1: Se casaron en un momento que ellos no estaban trabajados. que ellos no estaban ganando lo suficiente, les ganó la calentura y ahí están con ellos. La sí, tienen trabajando a la pajuelona enmaizada.
3: Es cierto.
5: A ver, pregunta para ti que nos escuchas.
3: Calentura era.
5: Sobre todo las damitas.
2: A los 17.
5: Mujeres, ¿qué otras cualidades debe de tener, según tú, un buen hombre? ¿Tú qué
2: inteligencia,
5: piensas?
2: Inteligencia.
5: A diferencia de un niño. 1-8-55-370-3100. A ver, ahorita regresamos con tus llamadas, ¿eh?

0: es que ese hombre es un hombre seguro de sí mismo.
1: ¡Sí, señor!
0: ¡Es un hombre proveedor!
1: ¡Sí, señor!
0: ¡Un hombre que protege y que sabe lo que tiene en su casa!
2: ¡Ah, claro!
0: Por eso está enmaizado, trabaja.
1: ¡Sí, señor!
0: Por eso proveye y también se consiguió una buena pajuelona enmaizada que sabe administrar su tiempo, su dinero, su cuerpo y su discreción.
1: ¡Eso!
0: ¡Palabra de Dios!
1: ¡Oí, don Tela!
3: Te alabamos, señor.
1: Anda bien bíblico.
2: Sí,
0: that's right. Por eso yo les digo, ¡cavernícolas! ¡Ya déjense de niñadas! ¿Qué es eso de andar pidiendo permiso?
1: Ay, si hubiera unos muñequitos que andan allí.
2: Ay, ay, no te enojes, no me tardo.
3: Voy con mis amigos a la bicicletita.
2: Sí, ya vengo. Voy para allá.
3: Me voy a poner mis calzoncitos de bicicletita.
2: ¿Cuáles son esos calzones de bicicleta?
3: El feo, y luego tiene así como para
1: agujerado.
3: Pero no sé para qué se pone si ni siquiera trae asiento a la bicicleta.
2: Y no, sale, ¿no?, con su casquito de, sí, bicicleta. Sí, sí.
3: A ver, mujeres, pregunta para ti que nos escuchas. ¿Tú qué piensas que un hombre, un verdadero hombre, debe de tener como cualidad? 1-855-370-3100.
2: A mí un hombre caballeroso.
3: Caballeroso.
2: Híjole, así.
1: ¿En caballo? Old school. ¿En caballo?
0: Pero para
2: me
0: el caballero.
2: Me encanta.
0: Se necesita una dama.
2: Por supuesto. Ajá. Pero me preguntaron qué es un caballero.
3: ¿En qué sentido?
1: En caballo.
2: O sea, un hombre, a mí me encanta un hombre educado, un hombre que te abre la puerta, un hombre que te protege, o sea, que sientes que estás con un hombre. Porque hay veces que sales con chavos y me acaba de salir un video que el chavo de, pero 50-50, ¿y a dónde quieres ir? ¿Y tú qué decís? O sea, muy... la energía masculina desarrollada. Y a mí sí me gusta un hombre con la energía masculina desarrollada.
3: O sea, que te diga,
1: súbete a la moto.
2: No necesariamente a la moto.
3: Vámonos, te tengo una sorpresa.
2: Ándale, uy, chiquito, ya me emocioné.
0: Ay, pelón, hasta parece ya de veras este menso.
3: No, es que pues yo digo, basado en lo que dice Pao.
2: Sí, o
3: ¿no?
2: sea, que llegue, que cuando llegues te abra la puerta, te procure, sea educado. O sea, esos hombres a la antigua de las películas a mí se me hacen top, así, bien vestido, que huela rico.
1: Ay, qué rico.
2: Que sea un hombre cuidado, porque un hombre cuidado significa que te va a cuidar a ti como mujer también.
3: Oye, ¿qué tal los que, porque ahorita está muy de moda, como tú dices, el 50-50? Creo que es ahora como una nueva filosofía para probar si es que la mujer es interesado, ¿no? Supuestamente, ¿no? Es lo que creo que...
2: Sí, o sea, a mí yo invito cosas.
3: Las morritas dicen.
2: Yo soy muy dadivosa, a mí me encanta siempre dar sorpresas y todo, pero como que el chavo que llega y te dice, ey, a ver, y tú da la mitad, se me hace como cero romántico. Y que a mí me gusta que sean románticos. Yo quiero decirle, mi amor, yo te voy a invitar hoy tu helado. Que nazca de mí, no. Ay, que sea así chino. Como él diciendo.
1: Y tú
2: así.
1: Mañana invitas la cena de langosta con steak, ¿ok?
2: ¡Claro!
1: Sí, pues un helado, la cena de langosta.
2: Oye, no, el hombre no, también pues se merece que lo inviten.
1: Claro.
2: Pero un hombre de valor, un hombre digno de una buena mujer.
1: Todos agachamos la cabeza aquí.
3: A ver, mira, tenemos también a Artemisa, otra damita con nosotros. Hola,
1: ay,
3: Artemisa.
1: ¡Qué linda! ¡Bienvenida!
4: Hola,
2: chula.
3: Oye, Artemisa, a ver, tú como dama, ¿qué cualidad debe tener o qué separa a un hombre de un niño,
1: del
3: Artemisa?
1: Del niño.
4: Mira, para que uno se les cinque, les bese los pies, les haga la comidita, para que uno los tenga bien atendidos, no nada más en la casita, también en la cama.
1: Ajá.
4: Tienen que parecerse a Jason Momoa.
1: Uy, casi nada. ¿Y tú a quién te pareces? ¿A J-Lo? ¿O a Paquita?
4: Tengo que tener a alguien a mi altura.
1: A Chupito. Carmen Salinas.
0: Piden lo que no pueden dar.
2: Los hombres también.
0: Están pidiendo
2: rucos y quieren pura chava.
0: Y ellas todas aparecen la señora de las quesadillas.
2: Los hombres con bastón, pero quieren una quinceañera también.
3: Hoy, ¿cómo te dijeron?
2: El otro trae bastón.
1: Es andadera.

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1: ¿Qué tal? Muy buenos días. Les saluda Eli Venegas y este es el breve informativo del bueno, la mala y el feo. Trump defiende acuerdo con Irán y asegura que Estados Unidos es respetado como nunca antes. El presidente de Estados Unidos defendió el acuerdo con Irán para poner fin a la guerra y aseguró que su país goza ahora de un respeto como nunca antes. El petróleo fluye, Irán jamás podrá tener un arma nuclear. Nuestro país es fuerte, seguro y respetado como nunca antes, declaró en Truth Social. El republicano respondió así a las críticas de sectores del Partido Republicano por el cual el acuerdo acuerdo alcanzado con Irán, que busca poner fin al conflicto y desbloquear el Estrecho de Hormuz, una de las rutas energéticas más importantes del mundo. Activistas denuncian falta de transparencia sobre el traslado de migrantes detenidos en Alligator, Alcatraz. Organizaciones ambientalistas y defensoras de derechos civiles denunciaron la falta de transparencia de las autoridades federales y estatales sobre el futuro de los migrantes que permanecían detenidos en el centro conocido como Alligator, Alcatraz, una polémica instalación migratoria ubicada en los Everglades de Florida, luego de que el gobierno confirmara el traslado de todos los internos ante el inicio de la temporada de huracanes en el Atlántico. Y Chainbaum dice que Trump no está bien informado y prefiere no engancharse tras nuevos señalamientos del mandatario republicano. La mañana del jueves, en su conferencia matutina desde el Palacio Nacional, la presidenta de México, Claudia Chainbaum, aseguró que no hay que engancharse con los nuevos señalamientos de su homólogo estadounidense Donald Trump, quien dijo en el marco de los trabajos del G7 que México está controlado por los cárteles y que la mandataria mexicana es una mujer muy buena, pero también muy asustada. Lo ha dicho en otras ocasiones, yo he dicho que el presidente Trump tiene una manera de comunicar, no hay que engancharse en cada declaración, pero el pueblo de México sabe que estamos trabajando, es lo que a mí me importa. Hasta aquí llegamos con el breve informativo del bueno, la mala y el feo, les informó Eli Venegas. En redes sociales, Eli Venegas Radio. Buen día.
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0: Señores, tenemos con nosotros amiga de la casa. Ella es experta psicóloga para hacerle una pregunta bien importante. Cuando tú la riegas y dices, sí, perdono, o cuando tu pareja la riega y tú dices, ok, te perdono, también hay que olvidar. Psicóloga Sandy Caldera, bienvenida con nosotros. Te queremos retearto, Sandy. ¿Cómo estás?
1: Muy bien, familia. ¿Cómo están los tres? Les mando un abrazo a los tres con mucho cariño.
0: Igualmente, igualmente. A ver, Sandy, ¿se tiene que, cuando se perdona, se tiene que también olvidar o cómo se lleva eso?
2: No.
1: Ni que tuviera Alzheimer, no se olvida.
2: Hola. Eso.
1: No se olvida, ¿ok? A ver.
2: Se desquita.
1: El detalle del perdón, que es algo muy bonito, no es olvidar, es una vil mentira. Y el psicólogo que les venda, que les va a hacer olvidar, les está mintiendo. Córranle, váyanse de ahí y cuénteselo a quien más confianza le tengan.
3: Ay, qué feo.
1: La verdad no es cierto. El detalle bonito del perdón, o el hermoso del perdón, es que no es que olvides, es que aprendes a recordar sin dolor. Pero, para que eso pase, la persona que la regó tiene que aprender que hay algo muy clave, se llama pagar facturas. Ojo con esto que voy a decir. No quiere decir que me va a estar torturando, no quiere decir que me lo va a estar recordando, pero por ejemplo, si yo tengo un día malo a raíz de que, no sé, de que mi pareja me fue infiel, de que le vi mensajes en el teléfono, de que me mintió, lo que yo puedo decirle, mira, mi amor, estoy teniendo un mal día. Entonces, el tener la paciencia para esperar a que mi corazón sane, para esperar a que los dos nos podamos ir curando. Pero si tú me dices, ya supéralo, no inventes, ya pasó, más me hundes.
2: ¿Sí? ¿Y qué tal si te vengas? Me voy a vengar.
1: Aguas con vengarte,
2: ¿Por qué?
1: ¿Sí? Porque mira, dicen por ahí que te voy a dar una de tu mismo chocolate para que sepas lo que es bueno.
2: Ándele, para que se le quite.
1: Ahí ya no va a haber un herido, va a haber cuatro heridos.
2: Claro. ¿Okay? ¿Por qué cuatro?
1: Porque, obvio, pues digo, en lugar de felices los cuatro, heridos los cuatro, ¿sabes?
0: Okay.
1: Porque obviamente yo no estoy con la persona porque quiero vincular con él. Yo estoy porque me quiero vengar de mi pareja y quiero que me vea y quiero que me escuche, pero yo estoy usando a una persona. O sea, estoy usando a alguien para vengarme de mi pareja. Eso no está bien.
2: Pero está chido.
3: Oye, Sandy, ¿y cómo hacer para intentar superar esta traición o este dolor que te hizo esta persona? Porque, ok, dices, sí te perdono y luego quieres, pero lo tienes muy presente. ¿Qué puedes hacer para evitar pensar en esas cosas feas?
1: De hecho, mi Pau, tú no lo puedes evitar. Esa es la triste noticia. Si te vas a quedar con una persona que te dañó, es porque los dos van a tener que trabajar en terapia, van a tener que sanar. Muchas veces lo que hacen, Pau, es que te dicen, Pau, ve a terapia para que me puedas perdonar. Si él no va, ni le muevas, no pagues, no vayas. Porque si no van los dos, no tiene caso. Claro. Mandan a la mujer o al hombre que fue dañado que para que perdone. Pero tú, ¿tú qué vas a dar a cambio? Así que, ¿qué me vas a dar si vuelvo? ¿Sí?
3: ¿Sabes? Sí, claro.
0: Oye, Sandy, ¿cuánto tiempo consideras tú que es necesario una vez que ya tuviste la práctica del perdón, supuestamente, ¿no? Y nada más no te sientes a gusto y ya pasó un mes, dos meses, tres meses y como que no está funcionando?
1: Ok, para que no se vuelva patológico, enfermizo, no debe pasar de 6 meses. Esos seis, fíjense bien, no es cierto que el tiempo cura todo. Mentira también. Bueno, yo soy hater de todo eso. No es el tiempo, es lo que haces con el tiempo. ¿Ok? Es lo que tú haces con el tiempo. Si tú estás esperando perdonar y sanar con el tiempo, olvídalo. Pero si te metes a terapia, si empiezas a hacer vida contigo, si empiezas a meditar, si empiezas a trabajar en pareja, es una bendición. Ahí sí.
2: ¿Y qué tal si te engañaron y dices, un clavo saca otro clavo?
1: No, lo mete más, con todo respeto y sin albur. Lo mete más, pues, no funciona así.
0: No, literal.
1: No funciona, porque obviamente, ¿qué va a pasar? Voy a estar comparándolo, voy a estar diciendo que mi pareja tenía esto con este, no.
2: Oye, ¿también? Es que
1: no. Sí. No funciona.
2: Te diviertes.
0: A ver, tenemos con nosotros a amiga de la casa, Sandy Caldera, psicóloga, pues platicando sobre, ¿es posible perdonar y olvidar?
2: Yo no perdono.
0: Oye, Sandy, en tu experiencia de psicología, ¿es verdad que las mujeres a la hora de perdonar dicen, va, voy a vengarme? Porque ya hemos platicado aquí en el programa la estadística, que 9 de cada 10 mujeres que perdonan, dicen que perdonan y vuelven a la relación, se vengan.
1: Sí, ¿sabes por qué? Te voy a decir por qué, porque desafortunadamente, como mujer, eres muy entregada, entre comillas. Entonces, y digo entre comillas porque la verdad, he conocido grandes mujeres que no se han vengado.
3: Exacto.
1: Entonces, Obviamente no podemos generalizar, pero cuando tú te entregas, lo que te duele es tu ego, porque dices, ¿qué no te di? ¿Qué no te entregué? ¿En qué fallé? ¿Qué hice mal? Entonces, lo que quieres es demostrarle a esa persona que tú vales mucho, pero ¿qué cree, mamacita? Y esto va para todas, chicas. Ajá. No se corrompa, y no por él, claro, por usted. ¿Ven? Usted sigue siendo la mujer de alto valor que eso es, independientemente de todo. Y caballero, si a usted me le fueron infiel, si usted es el dañado, el herido, también no se corrompa, le voy a decir por qué. Porque ahí le va. Detrás de esa infidelidad, detrás de esa persona que usted está dejando ir, hay una verdadera persona que lo está esperando, pero no es buscándola como la va a encontrar, es esperando a sanar con el tiempo, y solito se va a dar lo que se tenga que dar.
0: Perfecto. Sandy, ¿dónde la gente, si tiene alguna pregunta, te pueden seguir en redes sociales, llamarte también, por favor?
1: Por supuesto, estoy como Sandy Caldera en todas las redes sociales, Sandy Caldera, y me puede llamar al 619-451-7037, y obviamente estoy con mi familia, en mi casa, el bueno, la mala y el feo, puro show.
3: Te queremos.
0: Sandra, necesitamos hablar.
1: Ay, lo quiero, chiquito.
0: Ya basta. Me mensajé a medianoche, a 3 de la mañana.
2: Anda borracha.
0: Ya, Sandra.

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3: Vamos a empezar con el burro del día. No sé, Pau.
4: ¿Qué pasó?
3: Si sea burro del día, celebridad o estúpido.
4: ¿Por qué, feo?
3: Porque este criminal, este vato, escapando de la ley, contestó un comentario en Facebook.
4: Sí.
3: Y con eso tuvo. Con
4: ¿qué pasó?
3: Eso tuvo, le arruinó la vida por todo un año.
4: ¿Por qué?
3: ¿De qué se trata? Al regresar, te cuento al burro del día. Supuestamente celebridad. Más bien estúpido del día.
4: A su máquina.

0: celebridad, burro del día. Se hizo famoso el vato, ¿eh?
1: ¿Pero qué pasó?
0: Lo que pasa es que el departamento de policía de Richland en Washington tiene un programa que se llama Miércoles de Más Buscados.
1: ¡Oh!
0: ¿Ok?
1: ¿Más buscados de qué?
0: No más turbados, no, buscados.
1: Cállate.
0: Miércoles de Más Buscados.
1: Ok.
0: Entonces, ellos postean una foto o varias fotos de gente que no se ha presentado a la corte y se convierte en una orden de arresto.
1: Sí.
0: Y había un vato, este compita, Anthony Akers.
1: Anthony.
0: Que tenía dos DUIs y una orden de arresto por asalto a mano armada.
1: A su máquina.
0: Entonces el vato, cuando ve la fotografía, su fotografía, hablo como viejito, ¿verdad?
1: La fotografía.
0: Cuando ve el post en Facebook que hizo el departamento de policía, que postea cada miércoles en los más buscados.
1: Sí.
0: Dijo, ah, hijo. Ah, mira, qué bien me veo, ese soy yo. Ah, mira.
1: Míralo.
0: Mira, qué bonito salí.
1: Oye, ¿qué?
0: Tiene cara de rata.
1: Se parece a ti.
0: No, tiene cara de criminal, le falta la piochita, la barba de la
1: piocha. Mira, tiene la misma barba que tú.
0: Los mismos lentes que usó.
1: Los mismos lentes.
0: Antes de entrar al live.
1: Mira, tiene las cejas así como tú, templadas.
0: Ey.
1: Los ojitos, uno lo tiene más chiquito que el otro. ¿Ya viste?
0: Es mi doble, pero en gabacho.
1: Es en gringo.
0: En gringo. Y el vato manda un mensaje. Ahí digo, un comentario.
1: Sí.
0: ¡Soy yo! ¡Qué bien me veo!
1: No es cierto.
0: Y la chota le empieza a coquetear y a tratar de ligar. Dice, a ver, ¿tú eres el verdadero Anthony Akers?
1: Sí.
0: ¡Sí! ¡Claro! Y se toma un selfie y se los manda.
1: No es cierto.
0: Se empezó a comentar.
1: ¿Cómo puede ser tan tonto?

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5: ¡La rata!
6: ¡Oh, hombre! ¡No esté molestando, señor! ¡Sí, mira! ¡Anthony... ¿cómo? ¡Anthony Aker! ¡Ah, hijo, sí es el estúpido!
5: ¡No lo puedo creer, neta!
6: ¡Te lo juro! Y el vato se entrega.
5: Sí.
6: Lo meten al bote. A los era en viernes, a los tres días. Va a la corte. El martes va a la corte.
5: Sí.
6: Y le dan una sentencia de 9 meses en prisión.
5: O sea, bien poquito.
6: Pues sí, pero el vato no mató a nadie.
5: Sí.
6: Sí, fue un robo. Para empezar eran 9 meses. Porque le estaban dando cargos del asalto a mano armada.
5: Oye, pero ¿no le bajaron la sentencia porque él se entregó?
6: Se la bajaron a 9 meses.
5: Pues está bien.
6: Está bien. Pero el pedo es que el vato le dijo a la chota, le dijo, ¿saben por qué me entregué? ¿Por qué? Porque está bien cara la inflación allá afuera.
7: Sí. Renta gratis por 9 meses.
6: Caro, casi un año. Y dice, ¿no me pueden dar el año completo? No, para cerrar el año.
5: Dice, para ahorrarme unos meses.
6: Sí, porque si no, imagínense, no. Y luego no me van a regresar el depósito. Y luego, si salgo, va a querer que voy a seguir teniendo que pagar biles y renta. Ah, denme un añito. No, nomás son 9 meses, ya le dio el juez. Burro del día.
5: ¿Cómo alguien puede pedir estar más tiempo en la cárcel? Wow, entregarse.
6: Está muy caro todo. No, en la cárcel no paga renta, hija. Comida, renta, agua, electricidad, basura. No limpias, nomás tu cama.
5: Pero no estás feliz, estás encerrado.
6: Este desgraciado cara de rata, sí, está feliz. Hay gente que merece estar allí, quieren estar allí.
5: Si a ti te dieran la opción, ¿qué harías?
6: ¿La neta?
5: Sí.
6: De estar con la Chayo, estar con el morenazo ahí en el bote, mejor el morenazo. No pago biles y satisfecho. Bonito.
8: En el bueno, la mala y el feo. Y esto.
5: Oigan, hay gente mexicana, yo soy mexicano, esa es mi bandera.
6: Yo la levanto por donde quiera.
5: Que le preguntan, oye, a ver, ¿a qué equipo le vas? Y ellos dicen, a Estados Unidos.
6: Espérame.
5: Pero, o sea, si juega México contra Estados Unidos, ¿a quién le vas? A Estados Unidos. ¡Mexicanos! ¿Ustedes conocen a alguien así?
6: Yo le voy a Estados Unidos cuando juegan contra de un país sudamericano o centroamericano.
5: ¿Pero contra México?
6: No.
5: ¿Seguro?
6: Le voy a México.
5: Así dice, mitad, quiero que empaten.
6: Le voy a México.
5: ¿Conocen a alguien que le va más a otro país, a Estados Unidos o al que sea, que a su propio país, México? Si somos los mejores, ganamos ayer. 1-855-370-3100.
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6: Oye,
5: ¿qué pasó, Feito?
6: No quiero que se pierdan el chal. Cada semana es un episodio nuevo, ¿verdad?
5: Así es, estoy bien emocionada.
6: Cada miércoles, pero ¿por qué el otro día dijiste que el sábado?
5: No, es que mira, todos los miércoles se estrena en VIX y en todas las plataformas de audio. Ese capítulo sale en vivo en Televisión Nacional, qué emoción, en Univisión, 4-3 Centro.
6: Ok.
5: Y los lunes ponen este mismo capítulo en YouTube. Entonces viven todas las plataformas.
6: El chal es con Paola Sasso y no queremos que se lo pierdan porque quiero que admiren cómo se ve la flaquita ahora, que ha perdido bastante peso. ¿Y de qué se va a tratar, flaca?
5: Oigan, ahorita estoy feliz porque tenemos un capítulo con un cantante mexicano que se llama El Daza, que es tipazo, nos contó.
6: Es compita,
5: es lo máximo. Wow.
7: Es de Sonora, igual que
6: tú. ¿Quieres conocer talentos piratones?
5: Sí.
6: Pues arriba Sonora, chiquita.
5: Yo sé. Fíjate que me contó eso, que en Sonora.
6: Puro vato pirata.
5: Él bailaba y todo. Y le daba mucho miedo decir que él era talentoso y que le gustaba cantar y todo. Porque en Sonora, puro macho alfa. Y luego le iban a hacer bullying. Ahorita los platicamos. Véanlo en el chal, en todas las plataformas. Cáiganle hoy en VIX, el sábado 4-3 Centro y también los lunes en YouTube.
6: Se pone bien a toda madre.
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1: Oigan, ¿qué creen?
2: ¿Qué?
1: Que se dice, se rumora que hay gente mexicana que cuando le preguntan, oye, ¿a qué equipo le vas de fútbol? Si México jugara contra otro equipo, ¿a quién vas? Al otro equipo. ¿Qué? Todo menos México. Que viva Estados Unidos.
2: ¿A poco?
1: Hasta te tengo un video de un señor diciéndolo, feito. A ver, ¿qué opinan? ¿Ustedes a qué equipo le van? 1-855-370-3100.

0: Ahorita estamos en el momento más top del fútbol, porque fútbol is life.
1: Oh, yeah.
0: Y ¿saben qué? Me encanta porque, la neta, los juegos han estado 10 de 10.
1: No
0: super
1: viene,
0: ganadores,
1: no
0: super top. Y bueno, ¿qué creen? Que fíjense que hay un señor que se acercan y le preguntan, oye, ¿usted a qué equipo le va? Y
1: el ¿de señor, dónde es él?
0: Es mexicano, feo. A Estados Unidos. Ajá. Y le dice, o sea, el entrevistador, ¿cómo? Pero si usted es mexicano. Sí, pero a mí.
1: Aquí.
0: Estados Unidos me ha dado de comer. Estados Unidos.
1: ¿Es cierto?
0: Me ha dado hogar. ¿Eh? Me ha dado alimentación. Me ha dado billullo. Algo que en mi país no recibí. Oiga, pero ve cómo están tratando a las personas. Mire, quiero que escuchen la respuesta y ustedes díganme si están de acuerdo o no. Púchale play, por favor.
2: México contra Estados Unidos, ¿con quién le da a usted?
3: ¿A Estados Unidos?
2: ¿No es mexicano usted, pinche?
3: ¿Soy mexicano?
2: ¿Entonces?
3: A mucha honra.
2: ¿Y por qué no le va a México? ¿No es mexicano?
3: Porque yo vivo aquí y aquí me han dado todo el apoyo que he necesitado. A México no le debo más de haber nacido allá. Es todo. ¿Qué más le debo? Nunca tuve un apoyo. Nunca tuve nada. ¿Entonces qué?
2: Pero es su tierra, ¿no?
3: No le hace, no le hace. Yo aprecio mi tierra, la quiero mucho, pero aquí es donde he tenido más apoyo que en mi propia tierra.
2: ¿En su tierra no hubo apoyo o qué?
3: No, jamás. Eran puros mendigos buitres, pirañas, que robaban todo. A la gente pobre jamás le dieron una ayuda. Entonces, ¿uno qué? Por eso nos teníamos que venir acá, donde sí nos apoyaban, nos daban comida principalmente.
2: Claro. Y no importa que este país los trate como está tratando ahorita la inmigración.
3: Bueno, pues tiene uno que cambiar una cosa por la otra. Sí. Si me tratan mal, pero me dan buena alimentación y todo, prefiero eso.
2: Bueno, si te estás muriendo de hambre en México...
3: Si me estoy muriendo de hambre y aquí me maltratan, pero me dan de comer, pues aquí.
2: Si llega a jugar.
0: Ay, miren.
1: En México también los maltratan, ¿eh?
0: Yo sé.
1: No los apoyan tanto.
0: O sea, pero en México, se cuenta, tiene un punto, porque si dicen, en México no tengo que comer, no me tratan bien, hay delincuencia, no funciono, y aquí estoy recibiendo absolutamente, o sea, todos los beneficios, y a lo mejor digo, no me tratan como un americano, pero yo prefiero que me traten un poquito mal, pero no morirme de hambre. Pues no tiene un mal punto,
1: el pedo, el pedo que no tiene filtro el señor. Y está bien, pues está bien.
0: Es mejor hablar con la verdad, feo.
1: Es lo que siente el señor, porque en México, como dice él, no lo apoyaron, le dieron espalda y tampoco le trataban tan bien, no te creas que te tratan bien.
0: No, el gobierno a veces se pasa, la verdad.
1: Pues sí, pues él tiene su idea de por qué no le va a México en contra de Estados Unidos.
0: Se siente ya también. También luego hay personas que se vinieron desde muy pequeñas aquí, toda la vida han vivido en este país, no han salido, no han regresado a su país de origen, y este es su país. ¿Pero ustedes qué opinan? 1-855-370-3100. A ver, tenemos a Mario. ¿Qué onda, Mario? ¿Cómo estás?
1: Mario.
4: Buenos días.
1: Buenos días, chulo. Mario. Si te dieran a elegir México, Estados Unidos, si tú eres mexicano, ¿a poco no le irías a México?
4: Claro que no.
1: ¿Por qué? Otro.
4: Yo siempre le he ido a Estados Unidos, y aunque juegue con México y gane o pierde o contra quien vaya, siempre le voy. No me he puesto la playera ni uno de los dos, pero aún así yo le voy más a Estados Unidos.
1: ¿Por qué? ¿Por qué no le vas a México para nada?
4: Porque no me gusta cómo juegan, siempre quieren ser nomás ellos, nomás siempre quiere uno solo meter el gol y no se comparten el juego.
0: Oye, Mario, ¿de qué parte de México eres?
4: De Guerrero.
0: De Guerrero. ¿Hace cuánto no vas a Guerrero, papito?
1: Cocho acrestado.
4: No, pues desde que me vine ya más, casi unos 30 años.
0: ¿Ves? A lo mejor ya por eso no siente tanta conexión, no
1: sé. ¿Yo speak English?
4: Ah, un poquito.
0: A little bit. Tenemos también a el Toño. ¿Qué onda, Toño? ¿Cómo estás?
1: Toñito.
5: Buenos días.
1: Buenos días, Toño.
0: A ver, chulo, ¿qué opinas? tú que vives acá en los United, acá tienes tu trabajo, tu familia, tu hogar. ¿A quién le vas? ¿A México o a Estados Unidos?
5: Mire, el nopal nunca te lo vas a quitar aunque te bañes y te raspes. Nunca te lo vas a quitar.
0: Qué rico es el nopal.
5: No seamos tontos o estúpidos o idiotas. No creemos que somos americanos. No, realmente no. Somos americanos, sí. Pero no somos de este país. Yo tengo años también aquí.
0: Sí.
5: En este país. Muchos años. Y no por eso voy a dejar por hablar mal de mi país. Aunque haga lo que haga en nuestro país, no nada más en nuestro país, está la delincuencia. También la delincuencia está aquí en este país. Y peor, pero transformada.
1: Pero no están hablando mal, están diciendo a quién le van nomás, hombre, no te enojes, loco.
5: No.
0: No, pero aparte tiene un punto, Toño.
5: Le voy a decir algo. Espérame, le voy a decir algo más. Lo va a dejar en vergüenza. Este país lo va a dejar en vergüenza, México. México va a ganar.
0: ¡Vamos a ganar eso, mi Toño! Ayer ya ganamos vamos un día a la vez, un juego a la vez. Ayer ganamos y triunfamos. A ver, ¿ustedes qué opinan? Si les preguntan, ¿a quién le van? ¿A Estados Unidos, que aquí viven, de aquí tienen su chamba, la
1: aquí
0: lana?
1: Tragas.
0: ¿O a México, su país de origen? ¡Oh, my God, oh, my goodness! 1-855-370-3100. ¡Cáiganle a YouTube! Seguimos allá la discusión.

0: hablando de un video donde es un señor que le preguntan, oiga, a ver, ¿usted a quién le va? Y dice, yo le voy a los United States of America en el fútbol.
1: Qué bueno.
0: Pero ¿por qué? Le hace el entrevistador, oiga, pues, ¿qué le hizo a México? A mí aquí en Estados Unidos me han dado de comer, me han cuidado, no me han tratado tan ganador por todo el tema que está pasando de inmigración, pero por lo menos me tratan mal y me alimentan. Entonces la pregunta es, ¿qué opinan ustedes? Ustedes viven aquí en Estados Unidos, tienen su chamba, tienen su familia, tienen su hogar, su casa, todo.
1: Se vinieron de México para tener una mejor vida.
0: O sea, ¿a quién le van? ¿A México o a Estados Unidos?
1: A mí jamás me han tratado mal.
0: Claro.
1: Una vez, cuando recién vine, pero fue la única vez. Pero de aquí he hecho lo que he hecho. En México no hubiera podido hacer. Pero tampoco fui a la escuela, por vago.
0: No, pero sí, él es un país que te ha abrazado y te ha querido bastante. Machín. Eso te hace cambiar.
1: Las gringuitas también, nomasitas. Me han abrazado y sin ropa.
0: A ver, tenemos a Robert. ¿Qué onda, Robert? How are you?
1: Bueno.
2: Bueno, bueno.
1: Bueno.
0: A ver, Robert Macho Alfa, ¿qué opinas de esta situación?
2: No, pues yo soy nacido aquí, en Estados Unidos, pero yo con México hasta que se hunda el barco.
0: Okay. Eso.
1: Why don't you live there? You would you like to live in Mexico sometime?
2: Yeah, I go often. Voy seguido.
1: No, live there. México. So you can work there and make money there.
2: Oh, in the future, yeah.
1: All right.
2: En un futuro aquí.
0: In the future.
2: Estados Unidos me gusta nomás para trabajar, pero en un futuro pues ir a vivirme para allá.
1: So el otro día que jugó Estados Unidos, ¿en contra de quién jugó?
3: De Estados Unidos.
2: De Paraguay.
1: Paraguay. ¿A quién le fuiste?
2: Sí, le fui a Estados Unidos.
1: Ah, está. Porque, está pues, chido.
2: Pero si juega a México contra Estados Unidos o contra el que sea, con México.
0: Siempre México y vamos a ganar.
2: Como los músicos de Titanic.
0: Eso. hundiéndonos, pero estamos juntos. Oigan, tenemos al Alex. ¿Qué onda, Alex? ¿Qué opinas, papi? Es que es cierto. Alex. En las buenas y en las malas.
1: Opínales.
0: Hola, papito.
4: ¿Qué tal? Saludos a todos en el estudio.
1: ¡Saludos!
0: ¡Saludos, mi chulo! ¿Qué opinas, mi amor?
4: Miren, lo que dijo la persona al principio, ¿verdad? El viejito, hay que estar agradecido de que sí nos ha dado Estados Unidos y sí nos ayuda, pero es nuestro esfuerzo, ¿verdad? Paula dejó sus raíces y se vino a trabajar acá.
0: Sí.
4: Pero seguimos siendo mexicanos, por así supuesto. Yo lo veo, ¿verdad?
1: Sí, sí.
4: Qué bonito se vio el Ángel, así te lo juro que hasta ahorita la piel se me pone chinita, que apoyaron a Colombia. Fíjate qué país fue a apoyar a Colombia, un país que está rompiendo barreras con todos los equipos, les están enseñando todo lo que tenemos en nuestro país. Eso es hermoso, así lo veo yo.
0: Sí, que viva México.
4: Siendo mexicano.
1: Está bien.
0: ¿De qué parte de México eres, mi amor?
4: Michoacán.
0: De arriba, Michoacán.
4: Saludos por allá.
0: Saludos, mi amor. Hello, Luis, ¿qué opinas, mi vida, mi amor?
1: Bueno.
4: Bueno.
1: ¿Sí? ¿Quién habla?
4: Miguel.
0: ¿De dónde eres, Miguel?
4: Zacatecas.
0: Miguel, arriba Zacatecas. ¿Qué quería?
3: Tómate un café, güey.
1: ¿Qué quería, oiga?
4: Me estoy haciendo un cafecito.
3: Sí,
1: ahí van las donas, no se mortifique. ¿A quién le irías tú? Si juega Estados Unidos y México.
4: Yo tengo 43 años aquí viviendo y voy a México porque... Aunque vino uno chiquillo, no se le quita a uno el espíritu mexicano.
0: Claro. Ajá. Oye, ¿cómo te sentiste ayer que ganamos? ¡Ganamos, mi vida!
4: Pues contento.
0: Eso.
1: Que a todos, pues ni tan contento.
3: No, qué bárbaro.
1: Estoy deprimido.
0: Dice, extasiado.
1: Vete a los masajes, güey.
0: Oye, mi vida, ¿qué onda? ¿Qué opinas?
1: Te van en un avión afuera.
3: ¿Dónde andas, güey?
1: Sube la ventana, güey.
5: Aquí voy cruzando cerros y montañas. Buenos días. Buenos días a todos.
1: Buenos días.
0: A ver, papito, ¿a quién le vas? ¿A México o a los United?
5: Soy orgullosamente mexicano. Llevo sangre azteca porque soy paisano de Paulita.
0: ¡Mua! Te amo, mi amor.
5: ¿Cuánto? Pero te voy a decir una cosa.
1: Ay, ya valió más.
0: Sí, pero le voy a Estados Unidos.
1: A ver.
5: Pero déjame hablar. Antes que nada, a la Federación Mexicana de Fútbol y a la selección, a los directivos, no les importa la gente. Ellos lo que les importa es el dinero.
0: Así es.
5: Por eso mucha gente dice eso. Hay veces que da pena la decepción, perdón, la selección. Hay muchas veces que nos ilusionan los comerciales, el ambiente, vamos a apoyar a México, vamos. Claro, todo el tiempo vamos a apoyar a México antes que a cualquier otro país. Pero el problema es ese. Dime qué es lo que está pasando ahorita en el Mundial. Los precios son exagerados.
0: No, es una locura.
5: Exagerados.
3: La gente los está pagando.
5: Hay gente que hipoteca su casa, vende su carro, pide préstamos, hace lo que sea por ir a ver un partido.
1: Está bien.
5: Cuando
1: está
5: bien. La selección, sí, yo sé, la gente que puede, muy bien.
1: Hay que divertirse.
5: La posibilidad económica está muy bien. Pero.
0: Pero los que este no, mundial, como yo, no manches.
5: No, o sea,
0: ya valimos,
5: imagínate.
3: Aquí estamos.
5: Ni siquiera aquí en Estados Unidos.
3: Trabajando, ni enfermos podemos llamar.
0: Nosotros no nos podemos dar ese lujo.
1: Yo sí.
0: Ay, mira lo que
1: gana. No,
0: mira lo que gana. Me rompió el corazón. Oigan, Guerra contra Veneno se está poniendo nomanchen.com. 10 de 10, ahí les va. 24 participantes que son súper atléticos y que están dispuestos a todo. 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Es un must.
1: Yo lo estaba guachando. Bueno, estoy guachando, pero se pone bien agresivo también, po.
0: ¿Sí?
1: Así es que no quiero que te lo pierdas.
0: No.
1: Ahí te va. Garra contra Veneno. Hoy por Unimás 7-6 Centro, 8 Pacífico. Y el domingo, la gala por Univision 8-7 Centro. Porque van a volar pelos.
0: Uy, está bien ganador. Garra contra Veneno.
6: Ajá.
0: Oigan, estamos. ¡Qué día
1: andamos
0: tan maravilloso!
1: Con todo, andamos con todo.
3: Es de dos por uno, Paola.
0: Oye,
3: de dos por uno.
0: ¡Qué cocho tan
1: como
0: chavocha!
1: La gallina.
0: Les quiero decir que se viene un evento importantísimo: el más top, el más ganador, el más winner, winner, chicken dinner. ¡El bueno, malo, feo, feo! 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
0: 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Me encanta.
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0: Oye, si viene la pregunta difícil.
1: ¿Qué pasó, Pavo?
0: Y esta pregunta a mí sí se me súper complica, la neta. Yo sé que cuando es Día de las Madres, yo a mi mamá le puedo regalar un perfume, una bolsa, unos zapatos,
1: pues
0: dinero,
1: tú sabes
0: joyas.
1: Es mujer.
0: Mil
1: claro,
0: opciones.
1: Claro.
0: Pero, ¿qué es lo que a los papás más desean de regalo este Día del Padre? ¿Qué quieren? Por favor, ayúdenos a las mujeres, a los hijos, a las hijas. ¿Qué les podemos regalar? Porque, neta, no tengo idea. A ver. ¿Qué te gustaría?
1: Pues no, me gustaría que me regalaran una caja de herramientas que estoy pidiendo. Pero no creo que me la van a dar.
0: Ojalá, ¿por qué no?
1: Porque pues no me ha pedido la tarjeta la Chayo.
0: Este baboso.
1: ¿Pues sí?
0: ¿Cuál es el mejor regalo? ¿Qué quieren,
1: ¿qué
0: papás?
1: Dije?
0: Ayúdenos. 1-855-370-3100.
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1: Oigan, se viene la pregunta difícil, feo. Ayúdanos, por favor.
2: No, no, ¿para qué?
1: Tú eres un hombre macho alfa, pelo en pecho.
2: De vez en cuando.
1: Bueno, eso sí.
2: A veces me pongo vestido.
1: ¿Qué es lo que los papás más desean en este Día del Padre? ¿Qué regalo quieren?
2: Una herramienta que no tenemos. No queremos perfume. No queremos una desgraciada billetera que ya ni se usan.
3: Otra taza.
2: Otra taza de café. Bueno.
1: ¿Ven? Yo pensaba billetera.
2: No, ahí está una.
1: ¿Cuál?
2: Yo pedí una taza, pero con toda la foto de mis nietos. Con 8.
1: ¿Y qué pasó?
2: Y me encantó.
1: Ah, te la dieron, es así.
2: Sí. Se la pedí a mi hija.
1: Ayúdenos, por favor. 1-855-370-3100.
2: Corbatas, no usa uno corbata. Calzones, no, ya tenemos camiseta.
3: Corbata,
1: ¿por qué?
3: El feo no se

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3: ¡Ey! Oigan, la pregunta difícil para que vayan marcando al 1-855-370-3100. ¿Qué les podemos regalar a los papás en este Día del Padre? ¡Ayuda! Porque ¿qué decimos? Bueno, un perfume, unas botas, una cartera, y el feo ahorita, una cartera, no.
4: Uno es un cochinero, ya no traemos dinero, ya no traemos, las tarjetas las traigo ahí en el celular, sí. Y mucho lo pagas a Popay. Esto sí le pedí a las plebes.
3: Un así, vaso.
4: Pero lleno de las fotos de los nietos. Y miras qué machín, me lo mandaron anticipado.
3: Sí.
4: Y miras qué machín, cómo me gustó. Y ahí lo traigo en la troca y...
3: Ahí te estás tomando tu cafecito. Hey. Mira, tenemos a Oscarito. Oscarito nos dice que ¿qué le podemos regalar a un padre macho alfa?
5: Sí, bueno.
4: Hola, Oscarito, chulo. Escúchanos en el celular, no en la radio.
6: No, ahí tiene la esposa.
4: Oh, ahí está la vieja tuya.
5: Listo, aquí está el lado mío. Siempre al lado mío.
3: Dice,
5: todo el tiempo.
3: Lo dice para que lo escuche. A ¿qué ver. Te gustaría que te regalaran este Día del Padre, chulo? Ay,
4: comprométela al aire para que se friegue.
5: Ok.
4: ¿Qué te gustaría?
7: Bueno, es que ya tengo la tarjeta.
4: ¡Ay, oh, pues, señora! ¿Qué le va a regalar?
5: Como todo macho alfa, ya sabes, como todo macho alfa, pelo en pecho.
4: ¿Pero qué pediste, mijo? ¿Qué te gustaría, la neta?
5: Ya estoy en línea.
4: Sí, ya estás al aire, mi vida.
5: Ah, ok.
3: Ya
5: yo creo que algo sencillito. Vamos a empezar por un yate, un yatecito.
6: ¡Ay, no más!
3: Este. No, pero de juguete. No manches, ¿cómo crees? ¿De dónde vamos a sacar dinero para un yate?
5: A eso me refería, para ponerlo arriba del televisor por ahí.
4: ¡Ah! Como el de Luis Miguel, así.
3: Oye, lo vamos a imprimir, lo recortamos para tu mission board. No, ya, real. Si no. Pudieras decirle a la gente, a las personas que le están buscando algo para el papá, ¿qué le podemos regalar?
5: Sí, el hombre es bien práctico y sencillo. Yo creo que todo hombre lo que más anhela es herramienta todo el tiempo, ¿no? Nos gusta hacer cosas y bueno, la herramienta.
4: El pelón quiere juguetito.
3: El pelón quiere una Barbie.
4: No, no sabe manejar un taladro.
5: Ay, Dios.
3: Oye, pregunta, las mujeres no sabemos, no digo que todas, pero hay algunas, como yo, que no sabemos de herramienta. Sí. ¿Qué herramienta compramos? ¿Qué le metemos a la cajita o qué?
5: Impactito, pero no compre herramienta en Temu, porque eso se rompe el primer día. Compre herramienta buena, Home Depot, sí, y compre los impactos, taladros, dados, desarmadores, pinzas y todo el tipo de herramientas que se ocupa en casa.
4: Oye, mijo, hay una bolsa, como maletín, que te venden ya con varios, un juego de herramientas que puede traer taladro, trae unas jigsaw, trae una cegueta, trae el martillo, trae pinzas, trae lamparita, trae cargadores, trae
3: suena
4: batería.
3: Muy expensive. How much?
4: 300 bolitas.
5: Sí, sabes,
7: 300 bolitas. El detalle aquí está es que él está en nivel, ahora en otro nivel. Ahora él quiere una caja más grande que la que tiene. Ahora quiere la caja.
4: Pues trabaja.
5: Mejorando.
4: En eso trabaja.
3: Mejorando la casa.
5: Claro.
3: Regálasela, mami. Al fin y al cabo ya te dio la tarjeta.
7: $2,500.
4: ¿Qué?
3: $2,500.
4: ¿Por qué trae
7: la barata?
4: ¿Trae una morra adentro? ¿Qué pedo?
5: Ay, Dios santo, me cambia la voz de repente.
7: Creo que me sale más barato llevarlo a las muchachas.
6: Ah. Bueno, más.
3: Mana, ¿sí lo llevarías?
4: Papá, a los masajes, claro.
7: Yo lo llevo, pero yo voy con él.
5: Ay,
4: no, para.
3: Su máquina, Oscar.
4: A mí que, si me dice la Chayo, te voy a regalar un masaje con final feliz y todo. Ahí en los masajes, dale, Chayo, gracias, mi amor.
3: Pero la Chayo te va a decir, pero te lo doy yo.
4: No, no, pues ni tan feliz.
3: Tenemos al Miguel, ¿qué onda, Miguel?
4: Masaje amargado.
3: Chulo.
4: Bueno.
8: Bueno.
4: Bueno. ¿Qué pasó, Miguel?
8: Bueno.
3: ¿Qué onda, mi vida?
8: Bueno.
3: Hola.
8: Buenos días.
3: Hola, buenos días. Good morning. Papito, ¿qué te gustaría que te regalaran en este Día del Padre?
8: Pues mira, ahorita como está la fiebre del mundial, una buena camiseta de las perronas originales, de esas verdes.
4: 200 bolas, ¿cuánto sale,
3: papá? ¡Tan carísimas!
4: A mí me las regalaron por la
3: ¡ay, la presumido!
8: ¿Cuánto? Ustedes se lo regalan porque andan allá con todos los deportistas de allá, las entrevistas, ¿no?
6: Sí, tienes razón.
4: ¿Y ya se la pediste a tu esposa? ¿Ya te preguntaron?
8: No, no me pregunta.
4: ¡Pues diles, güey!
3: Ya va a ser la fecha.
4: Si no les dice, si le recuerdas, no te van a regalar nada. Te van a salir con una carterita que ya ni se usa. Unos guantes, una bufanda, tú.
3: Unos guantes.
8: Pues sí, sí, cierto.
3: Oye, sí, este es un buen jersey de su equipo favorito. ¿Y qué pasa si ya lo tienen? ¿Buscamos otro color o qué hacemos?
8: No, creo que ya lo tengan.
3: Ay, mi vida, dice, no lo tengo. Ya, por favor, regálenle a este hombre.
4: Le voy a regalar una jersey de las usadas que tengo yo de pirata.
3: No, regálale la original. A ver, tenemos a la número dos, number two, mi reina.
4: Ah.
3: A ver, hello, Luis.
6: Bueno.
4: ¿Halo?
1: Bueno.
4: ¿Sonia?
3: ¿Sí? Una mujer.
4: ¿Cómo estás?
1: De hecho, mi nombre es Suki.
6: ¿Suki?
3: A la, la Suki.
4: Japonesa.
3: Oye, Suki, ¿qué le vas a regalar a tu macho alfa pelo en pecho en este día del father?
1: Sí, pues ahora con los tiempos difíciles y que ya los tiempos pues van cambiando, una tarjeta de para gasolina.
3: Mira, esa es buena idea.
1: Que le gasto su tanquecito de carro.
3: Esa es buena idea, nunca se me hubiera ocurrido.
4: Pues si ¿cómo? Es algo necesario, va a usar el carro también tú, ¿para qué le das gasolina tú? ¿Qué pedo?
3: Oye, pero está
1: no,
3: bien.
1: No, pues es que viaja mucho para el trabajo y pues así se ayuda tantito. Yo es una tarjeta de gasolina.
4: Regálale un masaje, llévalo a los masajes, algo diferente.
1: No, necesito. Eso se lo doy todos los días.
4: No, pero alguien más.
1: Después de que llega del trabajo.
4: No, pues es lo mismo todos los días. Alguien más que se lo dé.
3: Es que tú no estás viendo la mente millonaria de Sonia. Sonia dijo, le voy a regalar una tarjeta de gasolina a mi marido porque con eso trabaja. Y cuando trabaja más, hay más billuyo. Y me da más billuyo.
1: Sí.
4: No, no.
1: Así alcanza ahí más. Sí, ajá.
4: Pobrecito tu marido.
3: ¿Por
4: mira,
3: qué?
4: Con el masaje allá afuera, con las muchachas, va a ir más feliz a trabajar. Le va a hacer más dinero.
1: Bueno, eso sería otra opción también, ¿verdad? Que le vayan a hacer un car wash ahí con bikini y toda la cosa, algo diferente, sí, también.
4: Ay, qué rico.
3: No, ¿cómo crees? Nada de bikini, Sonia. La gasolina es la mejor idea que nos diste a todas las mujeres.
4: ¡No!
3: ¡De todo el mundo!
4: ¡No!

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4: 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Suiza despertó con todo en Los Ángeles. Una segunda parte demoledora bastó para vencer a Bosnia y Herzegovina 4-1. Manzambi anotó un doblete. Rubén Vargas firmó el segundo. Y Granit Xhaka puso la guinda. Los helvéticos lideran el grupo B del Mundial 2026. 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
1: Vamos a regresar con el video viral, esta morrita de entre 23 y 25, por favor, no nos anden haciendo bromitas de ese estilo. Se los digo como un hombre de la tercera edad. Literal. A nosotros no nos gustan esas bromitas, aunque está bien buena la chamaca, pero bueno, vamos a regresar con el video viral. Ahora verás la pregunta que le hizo a los señores.
2: A su máquina.
1: Ya regresamos con el video viral.
2: Sí.
1: Aquí en el Buena, Mala y Feo, y métanse a YouTube.
3: Para que también la vean.
1: También buena en YouTube. En YouTube, métanse a arroba Buena, Mala, Feo. Estamos comentando acerca de los regalos y quiero que vean la morrita que nos hizo las bromitas.
2: Ese es el regalo que yo te tengo a ti del Día del Padre.
1: ¿La morrita?
2: Claro.
1: ¡Yes!
2: Para que la veas en YouTube, nada más. No, pero en persona. Relájate.
1: Bueno.

0: Platicando del video viral, es como un regalo para el ojo del padre en este momento. Váyanse a YouTube, arroba bueno malafeo.
1: Sí.
0: Para que miren a la morrita. ¿Qué se le ocurrió a esta? No sé si sea influencer, pero ella hizo un video.
1: Ok.
0: Dijo la morrita, venía en leggings, bien buena, bien, se mira muy bien.
1: Tiene un cuerpo power, la neta. Sí. Está 10 bien admitirlo, total.
0: Está bonita, está simpática, está bien buena y se miraba súper con el legging que trae.
1: Así es.
0: Y vio un grupo de viejitos, creo que es en Sonora, allá
1: ¿cómo
0: afuera.
1: ¿De qué edades los viejitos?
0: Pues ya están más betarros que yo, están madriadones, ¿eh?
1: Ok.
0: Están de la tercera y media edad.
1: Sí.
0: Estás hablando entre 70, 80. Ya
1: estaban de adultos mayores.
0: Y en México se usa que se juntan los viejitos. Yo tengo un cuñado, saludos a mi cuñado José Luis López, allá en Obregón.
1: Sí.
0: Se junta con un grupo de viejillos también, amigos que trabajaron en Seguro Social. Y, ay, ¿te acuerdas? Sí, cuando llegó la ambulancia y se cayó el muerto y va. Y cuentan anécdotas, juegan también dominó, juegan a la lotería, juegan fregaderas. O a lo mejor se echan unas caguamas. Y también van por tacos.
1: O ni hablan, feo.
0: No, y ni hablan.
1: Yo he visto así que están viejitos así sentados, ni se voltean a ver, nada más están juntos.
0: Y llega la morrita y dice, les voy a hacer una bromita. Y por favor, no anden haciendo este tipo de bromas.
1: ¿Qué hizo?
0: Uno puede sentirse mal, se puede deprimir. Bueno, en YouTube, arroba lo malafeo, para que guachen a la morrita, cómo entra y les habla a los viejitos. Mire, mire, desde el principio, dale, aro, fierro. Allá.
2: Y están unos viejitos en el cafeño. Es una broma que ando buscando pensiones.
1: Oye. A ver qué me dicen.
0: Está bien chula la.
1: Oye, trae un legging que es casi transparente.
3: No, parece, no es transparente, es pegado, porque es gris.
0: Pero se le marca la marca.
1: Este.
0: Y parece Sonora, Guaymas.
1: A ver.
2: Buscando pensiones.
4: ¿Cuánto?
0: ¿Qué dice?
4: ¿Quién da más?
1: 100,000 al mes.
0: ¿Pesos?
1: ¿Cuánto
0: usted?
1: Sí.
4: ¿Y usted?
5: 115.
1: Ajá.
5: Yo creo que no.
6: No, en serio.
0: Mira.
4: Carolina.
6: ¿Qué número tiene?
4: Ah, no es cierto.
2: Voy saliendo del gym.
1: Oye.
0: ¿Qué número tiene?
2: Están unos viejitos en el café.
1: Pero esos señores ya están directo para irse a la tumba y ni aún así se les quita las ganas de andar ligando.
0: Pues yo te voy a decir una cosa, Pau. Si tú estás en un lugar con tus compas y te llega una plebilla así, buena, que se mira bien y bien simpaticona y dice, ando buscando pensión, pues se te acelera tu corazoncito.
1: Sí.
0: ¿Qué tal si te dice que sí y se va contigo al cantón? No vas a saber qué hacer, pero de perdida tienes la anécdota.
1: Pero ya estás con ella.
0: Pues
1: mira, quiero que le caigan a YouTube, arroba bueno malafeo, para que la vean.
0: Se mira 10 de 10.
1: Tiene un core power. Machín. El legging es este pegadito. O sea, a los viejitos sí se les aceleró el corazón. Laneta.com. No, y no los culpo.
0: Yo le voy a decir una cosa. Por favor, plebes, no anden haciendo esas cositas con nosotros, porque tenemos sentimientos. ¿Qué tal si se deprime el viejito porque jugó con sus sentimientos? ¿Qué tal si le da un infarto? No sean así. Si lo van a hacer, háganlo bien y díganle, ¿sabe qué, señor? Deme tanto y me voy con usted toda la noche.
1: ¿Qué?
0: Pues sí, pero eso de hacer bromitas. Ay, voy a hacerles una broma. Miren,
1: a ver,
0: el video.
1: Yo tengo una pregunta. O sea, estos señores que ya son adultos,
0: ¿de qué edad
1: tienen más
0: tú?
1: De 70 años, todos.
0: 80.
1: Entonces, llega una chava y les dice, a ver, quiero dinero. O sea, ustedes dicen, va, yo le doy lana, mientras ella esté conmigo no hay bronca. ¿Cuánta lana le darías al mes a una chavita así? Cállala a YouTube para que la vean.
0: ¿En dólar?
1: En dólares, al mes. ¿Cuánto le das? Porque viva contigo y te cuide.
0: Unos 2,000 bolitas y que
1: ay,
0: se moche.
1: Ay, ella no va a querer estar contigo por $2,000, feo.
0: Soy famoso, no estoy tan viejito, estoy guapetón, no estoy enfermo, tengo gallinas, burra y chivos.
1: Sí.
0: ¿Qué más quieres?
1: Nada.
0: No, pues
1: nada.
0: Ahí está, y te pago 2,000 bolas que estés ahí en el cantón. Hazme huevitos. Digo, si la Chayo ya no estuviera conmigo.
1: Sí.
0: Ahorita con la Chayo la mata.
1: Claro.
0: Sí.
1: A ver, ustedes si llegara una mujer y les dijera, ¿qué onda?
0: 2,500, pues.
1: Ay, no.
0: Tiene razón.
1: Gracias. Oye, no sé. Yo siento que también como persona de la tercera edad necesitas a alguien que te cuide, que te ame, que esté contigo. También pues, está válido.
3: Está de moda últimamente que las chavitas andan buscando gente mayor. Y como la estamos hablando la vez pasada.
1: Sí.
3: De hecho, hace poco, como la empezamos a seguir, me salió un videito de ella y dice, se fue al gimnasio, sí, ya tiene, tiene hijos, pero sí. El viejito de ella dice, ay, mi viejito aquí vino conmigo al gimnasio porque se puso celoso.
0: Ahora, sí. Ese vato no estaba tan viejito, estaba un poquito más, más mayorcito que yo.
3: 68, no, pero esta sí.
1: Oye,
0: esta
1: pero
0: sí están muertos. Pero están, no está mal. Muertos.
1: O sea, si una mujer y tú sabes lo que quiere esa mujer y tú sabes, se lo puedes dar y se hace un trato.
0: ¿Por qué no?
1: Pues que se den, que claro, estén felices, que lo disfruten.
0: ¿Pero se te hace poco 2,500 al mes?
1: Pues no sé, no, o sea, paga una renta.
0: No paga renta, no paga luz, no paga biles, no paga ni la comida. Ahí va a estar nomás asistiéndome. Y de vez en cuando pues una mochadita.
1: A ver, ¿ustedes qué opinan de esto, de estas personas de la tercera edad? ¿Se vale que se den la oportunidad y que conozcan a una mujer más joven? A ver, llamen. 1-855-370-3100. O ya, que se queden solitos.
0: Y lo que me cae en Sonora... Se muere más rápido la mujer.
1: ¿Por qué?
0: Porque puro viejito así conozco yo que están viudos.
1: Feo, por eso tiene
0: yo
1: una
0: soy
1: esperanza.
0: De Sonora.
1: Y tiene una esperanza. ¿Sí? Pero la Chayo va a vivir más que tú y por siempre a tu lado.
0: A mí que me va a matar. ¿Qué hice yo en la otra vida para merecerlo?
1: Pues eras faraón. ¿Eras faraón?
0: ¡Ah, sí, cierto!
1: 1-855-370.

0: feito.
1: Venimos del video viral y el feito nos estaba contando de una chava muy guapetona. Cáiganle a YouTube para que la vean. Un core power, glúteo ganador, con unos
2: muy ganador.
1: Pegados al alma. Y pasó enfrente de unas personas de la tercera edad, unos hombres, y les dijo: ando buscando pensión.
0: No. Dijo que les iba a jugar una bromita. Y ¿qué? Eso no se hace, no sean así. Uno es ser humano y tiene sentimientos.
1: Ay, pero bueno, salió, pasó, y todos los señores así ya como de 70, 80. ¡Oh, yo te doy todo mi dinero!
0: Es que en Sonora somos bien fogosos.
1: ¿Sí?
0: Y luego les preguntó: a ver, ando buscando pensiones. Y uno dijo: 100,000 al mes, 100,000 pesos.
1: Es un bastante. Buen, es una
0: y otro,
1: locura.
0: 110, otro 120. ¿Con cuál te vas? Dame tu número, tu nombre.
1: No, hombre.
0: Y la plebe: ay, sí, es una broma. No te nací.
1: No era broma. Oigan, ¿ustedes qué opinan? ¿Se vale que un hombre, pues ya adulto, se pueda conseguir un colagenito? Aunque él ya sabe que tiene que pagar, comprar,
0: claro que
1: y hacer.
0: Sí.
1: A ver, 1-855-370-3100. Tenemos a Camilo.
0: ¡Camilo!
3: Muy buenos días, ¿cómo se encuentran, señores?
1: Hola, Camilo. ¿Cuántos años tienes, Camilo?
4: Ay, Camilo.
3: Yo tengo ya ahorita 78 años de edad, señor Tesazo, y la saludo con mucho gusto y mucho afecto y mucho respeto.
1: Ay.
3: También al feíto. Y pues, de lo que están hablando, déjeme decirle que el año pasado tuve la oportunidad de llevarme a una chavalona de 35 abriles a España, y la verdad, como le dije a ella, quiero pasarme las mejores hojas de mi chequera contigo, y así fue. Estuvimos en Valencia, en Madrid, ahí en la Gran Vía, y pues la verdad fue una locura. Dije, pues vámonos, al cabo nomás se vive una sola vez.
1: ¡Eso, papá! ¡Camilo!
0: ¡Papá, eres mi héroe, Camilo! ¿De qué parte de Sonora eres?
3: Ay. Del mero Navojoa, de la colonia Francisco Villa.
0: ¡Arriba, Navojoa! ¡Pariente!
1: ¡Ay! ¡Oye!
3: Así es, hombre, arriba los mayos de Navojoa, los yaquis de Obregón.
0: ¡Sobre!
3: Y los naranjeros de Hermosillo.
0: ¡Sobre, dijo el cartero!
1: Camilo, ¿te puedo hacer una pregunta íntima?
0: ¡Dale! No, aquí en Sonora andamos con filtro.
3: Dígame, aquí estamos.
1: ¿Echaste pasión con tú de 78 con tu mujer de 35? ¿Echaban pasión?
3: No, hombre, claro que sí, señorita Sasso. Siempre hay trucos cuando uno se da ya las mañas, hombre, y las deja uno más que quedan como venaditos recién nacidos, hombre, si se dejan uno aplicarse.
4: ¡Ay, tápala! ¡El león nunca deja de ser
1: ay,
4: león!
1: ¡Ay, Camilo!
0: ¡Y no!
3: Así es, hombre, no es la... Ahí la verdad se da uno sus mañas y pues, la experiencia, y al último y ahí lo traen y pues la verdad está uno aquí parece que anda uno echando más, las trae uno atrás de uno nomás, pero pues, la verdad yo me pareció sensacional, dije más vale de una vez, y le dije quiero pasarme las mejores hojas de mi chequera contigo, y así fue. Y pensamos repetir este año, le dije que en noviembre a esta muchachona la voy a llevar a Lisboa, a Portugal.
1: ¡Ay, cachín!
0: Y hacerle un exorcismo, y luego, ahora con el nuevo invento, la pastillita azul, que te valga máquina.
1: Oye,
0: que te
1: pero...
3: Hombre, tú sí sabes, tú eres mi ídolo, mentor y guía espiritual, hombre.
4: ¡Hoy no más,
1: ¡Ay, lo amo!
3: Oye, quería decirle también, ya, a Don Telaraño y a... Y al feíto, y para mí tenemos buenas noticias.
1: ¿Cuáles, mi amor?
3: Que Mil Máscaras va a empezar a grabar la tercera parte de Las Momias de Guanajuato, y se me hace que ya tenemos una parte en esa película.
1: Van a tener chamba.
0: Dile.
1: Ya. Hola, mi vida, qué cosa. Tenemos a Luisito. ¿Qué onda, Luisito? Supérate esa llamada.
0: Así somos, así somos.
1: Luisito.
0: Luis.
5: ¿Qué onda?
0: ¿Cómo la ves con la plebita esta que le hizo la bromita a los dones ahí, hombre, loco? ¿Verdad que tenemos sentimientos, Luis?
5: A huevo que sí tenemos sentimientos.
1: ¿Cuántos años tienes, chulo?
5: No, pues yo tengo 34.
1: Ah, eres un pollito.
5: Yo soy un pollito, pero yo hablo sobre mi abuelo. Mi abuelo tiene 86 años y cada día 3 o 5 cruza para Estados Unidos para sacar su dinerito. Que le dan de pensión y se va y se lo gasta ya con la novia.
0: ¿Qué edad tiene la novia?
5: La verdad, desconocemos la familia, pero sí sabemos que tiene novia porque pues cada 3 cruza y ya bien emocionado se va.
1: Oye, chulo, ¿pero saben qué le compra, qué le regala, en qué se gasta la lana con ella?
5: Pues quién sabe, pero cada vez que lo vemos se ve más joven.
1: Es un colágeno, ¿eh?
0: Y lo ven en la farmacia ahí comprando pastillas azules, lo mejor que ha hecho el hombre.
5: A lo mejor, por eso siempre llega de buen humor, bien contento.
1: Luisito, entonces tú seguirías el ejemplo de tu abuelo de que cuando ya estés más grandecillo andarías con un colagenito.
5: Pues yo creo que sí, fíjate, por eso hay que juntar desde ahorita para comer. No,
1: al cochinito hay que irle echando. Ay, no, hombre, qué cosa. Tenemos a Paquito, ¿qué onda, Paco?
0: ¡Ay, Paco! ¡Paco! Bueno.
1: Paco.
0: Me comunica con Paco.
1: A ver, si no, también tenemos al Canelo. ¿Qué onda, Canelito? How are you?
0: El Canelo. ¿Canelo?
4: Saúl.
1: Ay, chulo. Oye, ¿qué onda? ¿Qué opinas de esta situación de estos señores que tienen casi 80 y andan dándole toda su lana a una jovencita?
0: Y no tan mijito, o sea, se miran bien los dones.
5: No, pues quieren morir felices.
1: Sí. ¿Y tú harías eso, papito? ¿Le darías toda tu lana a una chava que sabes que nada más está contigo por tu lana?
5: Bueno, pues hay que, pues primeramente hay que mirar qué rollo con esa muchacha, pues si es una broma, ni para qué jugársela.
0: Pues sí, no. Tenemos en ti. ¿Qué edad tienes tú, Canelo?
5: No, ya tengo casi 63 años.
0: ¿Y todavía? ¿Y tienes morritas, no, o qué?
5: Yo sigo casado y todavía con mi señora hacemos lo que tenemos que hacer.
1: Ay, macho Alba, pero el empeño del Canelo.
0: El masaje de vez en cuando ahí con la chinita, ¿no?
1: No, deja que sea fiel.
5: No, hombre, esas nomás te roban y te estafan. No,
0: no, pues tú porque les pagas adelantado.
1: Canelo, ¿cuántos años tiene tu mujer?
5: Tiene casi la misma edad que yo.
1: ¡Hala! ¿Y los dos con todo? ¿Ves, feo? ¡Apréndele a Canelo! ¡Tú con la chayo!
0: ¡Qué bueno! ¡Te felicito! ¡Qué bueno!
1: Oigan, ahorita vamos a regresar con Gabo Sainz, porque México ganó. ¡Sí se pudo! ¡Sí se pudo!
0: ¡Lo dijo la gallina vidente!
1: También les vamos a enseñar estas predicciones de la gallina vidente.
0: ¡Están pegando!
1: ¿Cómo lo vivió Gabo? Él estuvo allá en la cancha. Ahorita les platicamos todo al regresar. Y cáiganle a YouTube, @bueno_mala_feo, porque estamos platicando de...
0: ¡Ay, qué
1: rico! Si un hombre adultito, mayorcito, se puede dar el lujo cuando de tener un colágeno.
0: Cuando llegue la edad de los viejitos, eso voy a andar igual, yo.
1: Con la chayo, porque la chayo es tu colágeno. Hasta la muerte. Nos vemos en YouTube.
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1: Oigan, ahorita vamos a regresar con los deportes porque México ganó. ¡Sí se pudo! ¡Sí se pudo!
2: ¡Pobres coreanitos!
1: Le ganó la chola al Gangnam Style. Y ahorita vamos a regresar con Gabo porque Gabo estuvo ahí presente, que se vio. ¿Qué opina del partido? Unos dicen que ganamos de chiripada. Bueno, ¿será cierto o no?
2: Mucha gente está diciendo lo mismo. Pero ¿cómo celebró México? También quiero saber. ¿Gabo estuvo ahí?
1: 10 de 10, cáiganle. Y también lo pueden ver a través de YouTube porque tenemos imágenes exclusivas. Arroba bueno, malo, feo.

0: El día de ayer jugó México. Y el día de ayer ganó México. No, hombre, estuvo 10 de 10. Hay mucha gente que dice que el partido, pues, se lo dieron a México.
1: No, no se lo dieron.
0: Que ganaron por fallas.
1: No.
0: Que fue por culpa de Corea, que no dieron lo suficiente. Yo no sé qué opinan, esto pasó en Guadalajara, en Zapopan.
1: No, Corea dio mucho, fue un juego bien intenso, hija.
0: Sí.
1: Corea era un equipo bien rápido. No le dábamos abasto. Los primeros 15, 10 minutos fueron de México al inicio. Después Corea retoma y no los alcanzaba. Te daban un pase los mexicanos y Corea está encima de ellos.
0: Veloces, pero ¿qué opina? El que sabe. El ganador, el triunfante, el que tiene un piezote y además toda la actitud.
1: Y no tiene pelos en la lengua porque se la rasura. Él es Gabo Sáenz.
2: ¡Gabo!
3: ¿Cómo le diste, Gabo?
2: ¿Qué pasó, muchachos? ¿Cómo están? Qué gusto saludarlos. Muy buen día. Un saludo para todos.
0: Saludos.
2: Pues bueno, feliz.
1: Contento.
2: Porque como lo dijimos ayer, sí, claro, la selección nacional mexicana ganó. Hay muchas cosas, igual que con el partido contra Sudáfrica. Sí, que sufrió. Sí, que terminó siendo un partido raro porque...
1: Ajá. Sufrió más con Corea, tú, Gabo, porque...
2: Sí, claro.
1: ¡Ay, güey, qué rápido son esos morros!
0: ¿Cómo corren?
2: Digo, y es un equipo mucho mejor que el sudafricano. Claro. Acá. Ahora, un criterio, los goles en el partido entre el cual equipo empate en puntos, pues bueno, es el criterio de desempate para ponerlo como primer lugar. Así que, aunque la selección de Corea el próximo partido ganara, hiciera 3 puntos, haría 6 en total, y de todas maneras el criterio entre ellos sería el marcador, y obviamente México le ganó por 1-0, así que sería primero del grupo, aunque México perdiera con la República Checa, que no lo haga, y que lo haga sí, sería,
1: oye,
2: sería
1: qué
2: primero, así que, pues bueno, ahí está, México ya aseguró el primer lugar, ya estamos del otro lado.
0: Eso.
2: Ya aseguró también jugar 16avos, y en todo caso, de México, eso ya está asegurado.
3: Se te está cortando, Gabo.
2: México, bien, dígame, bien y de buenas, porque prácticamente podría jugar los 16avos y los 8avos de final ya. Ojalá. En el Estadio Ciudad de México.
0: Ojalá.
2: Así que bueno, me parece una muy buena noticia para el conjunto tricolor. La verdad es que el partido como tal, bueno, yo creo que todos sudamos frío cuando la pelota le remataron al Talo Rangel y la terminó sacando en la línea, también en el primer tiempo, en la cual el machín Edson Álvarez...
1: ¡Chilenazo!
2: La pelota.
3: Se sufrió.
2: Sí,
1: ¡chilenazo!
2: Sí, prácticamente de la línea, se sufrió demasiado, pero...
1: ¡Pero se ganó!
2: ¡Se ganó, mi querido Feo!
1: ¡Claro, Pau, se ganó!
2: Y obviamente, la verdad es que lo más importante, los 3 puntos y que México está en la siguiente ronda.
1: Pero dime si no, México controló los primeros 10, 12 minutos del primer tiempo, después toma la pelota Corea del Sur y no se la pueden quitar, y aunque son muy rápidos los mexicanos, pero Corea del Sur estuvo más rápido que nosotros.
0: Pero no metieron gol, pues así que su velocidad no nos importa.
2: Claro, y a ver, al final creo que no es cierto, es la verdad. A ver, al final creo que en la primera parte México fue mejor los primeros minutos. Después viene la pausa de hidratación, en esa como que algo cambia, algo pasó con el conjunto mexicano que le cedió la pelota a Corea, pero no le pegaban al arco, Feo. O sea, la verdad es que su primer remate a puerta fue el remate que sacó Talo Rangel en la línea.
1: Exacto.
2: Entonces, una sola vez le pegaron, pero hubiera sido muy desgraciado que nos hubieran metido en esa jugada.
0: Oye, Gabito, estamos en vivo a través de YouTube y la gente está opinando, y hay una persona que se llama Pablo y dice, la verdad... México metió un gol por error de Corea, pero México no trae nada.
1: No son errores.
0: Por ser locales los perdonaron, les perdonaron un penal. Ojalá avancemos. Y hay otra persona que dice que les están poniendo equipos muy fáciles. ¿Qué opinas tú de esto como experto?
3: ¿Cómo se llama?
2: Bueno, a ver, a la primera persona, creo que dijiste Pablo. A ver, nomás le recuerdo que sí, efectivamente fue un error de la selección de Corea. Hay que aprovecharlos. Así pasó también con la selección de Sudáfrica. El primer gol es un error por parte de la selección de Sudáfrica y lo aprovecha México. Pero le recuerdo también el remate de Raúl, le recuerdo el remate de Obed Vargas, que terminó sacando una de Julián Quiñones. O sea, a ver, papá, México falló mucho más, tuvo 4 o 5 remates al arco, así que no se trata de eso. Y la otra persona que te dice, le están poniendo rivales muy fáciles.
1: No creo.
2: Se hace un sorteo desde hace mucho tiempo antes, ¿eh? El sorteo se hizo, y también no me va a decir que a Argentina, por ejemplo, que todo el mundo ama a Messi, y sí. Esto debe ser un hater de la selección mexicana, pero amante de Messi, porque lo quieren muchísimo. Sí. A Messi le echaron a Argelia, le echaron a Austria, le echaron a Jordania. Papá, más fácil no puede ser. Así que mejor, digo, si eres mexicano, por favor, no le tires a México, ¿eh?
1: Primero, omítete. Y demás, si le vas claro, a tirar...
2: Qué cosa.
1: Tranquilo.
0: Nadie, oye, es
1: tranquilo.
0: Que fíjate que hay gente, la gente, yo supondría, como vi en los festejos en México, todo esto que fue maravilloso, que estaría feliz, pero hay gente que no está feliz. Mira, aquí está opinando Enrique Hernández, dice, creo que es el partido más aburrido del Mundial. ¿Qué? Que ha sido el peor. ¿Qué opinas,
1: loco,
0: Gabo?
2: No, a ver, estuvo aburrido por alguna parte, pero le recuerdo que el Corea contra Chequia estuvo bastante aburrido el primer tiempo. El partido entre Holanda y Japón, que todo el mundo dice que estuvo buenísimo, sí estuvo buenísimo el segundo tiempo, pero el primer tiempo estuvo horroroso. El Qatar contra Suiza también no estuvo nada bueno. O sea, hay varios partidos que no... Por favor, el España contra la selección de Cabo Verde, ¿me va a decir que estuvo bueno ese 0-0? Ay, por favor. La verdad, la gente creo que también, con todo respeto y sin que se enojen, opinan por opinar. Y nomás están opinando por pegar, y a mí me parece que es terrible. La selección mexicana lo hizo bien, y por primera vez en su historia, después de 2 partidos, está clasificado. Eso también hay
1: ¡eso!
2: Que
1: ¡eso!
0: ¡Sí se pudo!
1: Lo que pasa sí, es que la gente quiere opinar para que Pau mencione su nombre al aire. Por eso quieren son los vatos. Ahora, Gabo, yo no veo como error, ni como suerte, ni como chiripada el gol de México, porque... De eso se trata, se descuida el contrincante y hay que aprovechar, y viceversa, también a nosotros nos pudo haber pasado. Entonces es técnica de jugadores, es una técnica, no son errores.
2: Es un tema normal. A ver, el que me diga que no hay error en casi todos los goles, los goles son acierto y error.
1: Claro.
2: Los goles son acierto y error, es obviamente...
1: Te lo aplaudo.
2: A ver, si tú vas y lo provocas, si vas y lo provocas, pues bueno, también estás obteniendo algún premio. Sí, pésimo el arquero coreano, y le termina chocando con Min Jae, suelta la pelota y bueno, también el mérito de estar ahí de Romo, porque Romo pues está prácticamente cazando el balón y le termina pegando al balón.
1: Y de eso se trata.
2: Es eso, claro, de aprovechar el error. Pero luego la gente piensa, de verdad, que son muy así de que todos se la saben y sí, están ayudando y la FIFA y hacen esto no, señores, por favor, dejemos de hacer cuestiones conspirativas.
1: No te enojes, Gabo.
2: Que México le fue bien. No, pues estoy tratando de tranquilizarme. Tú
0: no, denle un bolillo. Oye, Gabo, pregunta. La neta, ¿tú narraste algo del partido y todo? Porque he estado viendo videos que fueron virales de que las personas les decían, oye, pronuncie por favor los nombres de los jugadores de Corea. O sea, para ellos es muy sencillo, pero para nosotros es muy complicado. ¿Cómo le hicieron los comentaristas para poder lograrlo y no confundirse? Porque suenan todos muy, muy común.
1: Tiran un peso, una moneda.
2: Sí, mira, a ver, la verdad hay unos que son un poquito más fáciles, como Heung-min Son. Heung-min Son es un futbolista que de lo más importante que tiene la selección de Corea.
0: Sí.
2: Eso está fácil, mira, hasta tú puedes decirlo, Pau. A ver, di Heung-min Son.
0: Pero di unos 5, dile Heung-min Son, se la pasa al Heung-min Son y compra. O sea, está muy complicado.
2: Bueno, la tiene Kagin Lee, medio campo, la toca para el frente, se mueve Moon Wan, ahora va a meter el centro al área. Heung-min Son remata de cabeza, gol. Está fácil.
0: ¡Ay! ¡Oh, my God! Ya eres coreano, Gabo. ¡Qué cosa!
1: ¿Tú andabas ahí en las calles de Guadalajara? ¿Cómo celebró la plebada, loco? ¿Cómo celebraron?
2: Ayer, recuerdan que estuve en la Fuente de la Minerva. Después de ahí prácticamente no regresé a mi casa, a su casa, hasta la tarde noche, y después estuvimos ya obviamente en el tema de la cobertura.
0: Sí.
2: Pero la verdad es que la gente estaba vuelta loca. Yo anduve por las plazas y demás, la gente buscando la playera de México desde muy temprano prácticamente. El FanFest de la ciudad de Guadalajara se llenó desde las 11 de la mañana. 11 de la mañana para aventarse toda la jornada y obviamente esperar el partido de México. Sí hubo cuestiones, lamentablemente, y tengo que decirlo, cuestiones de golpes, empezaron a aventar a los coches, sí, claro. Las cosas que no deben de pasar, y de verdad que no son parte de los festejos que debemos de entender como mexicanos, que nos vemos mal, que esa imagen damos al mundo, y eso pasó. Pero sí, en cuanto a lo del partido y todo, desde las 11 de la mañana ya no podía entrar nada. Es más, llegó la gente y empezó a aventar las puertas, las aventaron y entró mucho más gente de lo permitido. Eso creo que también tampoco tiene que pasar. Pero bueno, la gente estaba muy emocionada. Estaba viendo también imágenes por ahí de varios fanfests llenísimos, sí. Obviamente en la Ciudad de México llenísimo. Al final ya prácticamente también en la zona del Ángel para festejar. Bueno, Reforma estaba completamente una llena. Locura. La Minerva. No, de verdad fue una locura. Se volvió un manicomio el poder conseguir esta victoria. Y bueno, las cosas que tienen que cambiar. Dígame.
4: Gabo, aguántame y nos explicas qué sigue para México. Termina en primer lugar de grupo. Perfecto. Y todo. ¿Quién podría ser su siguiente rival? Aguántame.

0: Dinner, Chicken Dinner, con un piezote gigante.
1: Patota.
0: Que es el Gabo Sainz.
1: Patota de Bigfoot.
0: Oye, Gabo, te preguntaba el Cookie Monster, ¿qué sigue para México? Estamos en la gloria, estamos en las nubes. ¿Contra quiénes vienen los siguientes juegos?
2: ¿Quiénes
0: podrían ser? ¿Dónde
2: van
0: a ser?
3: Bueno, la verdad es que mira, México prácticamente va a barrar la primera posición del grupo A. Ahí ya prácticamente nadie lo va a mover. Y eso. Pues hay varios rivales, varios posibles rivales. Yo les voy a empezar a decir, ustedes me dicen, en este momento, obviamente falta todavía que se juegue una segunda jornada, una tercera jornada. Ajá. Falta mucho, pero en este momento serían los mejores terceros lugares del grupo C, E, F, H, O del I. Es decir, en este momento podría ser Brasil.
0: Uy,
3: podría ser Países Bajos. Podría ser Senegal. Podría ser Escocia y podría ser España. No, pues wow, ya mejor que nos digan que mejor nos quieren
0: eliminar.
1: Pero por eso te hacen mejor, jugando con los mejores, Gabo. ¿Qué quieres que le ponga?
3: Claro, claro. Y al final, pues estás en una copa en la cual tienes que enfrentar a los rivales más importantes del mundo.
0: ¡Gabo!
3: Exactamente. En algún momento tenías que tocarlo.
0: Claro. Si tuviéramos la mejor suerte del mundo y tú digas, ¿cuál es el rival más débil? ¿A quién nos pondrías tú? Hay que preguntar.
3: Yo creo, mira, por ejemplo, de estos que les mencioné, la verdad es que independientemente que McTominay, McGinn son buenos futbolistas, Yo creería que el más sencillo, entre comillas, sería la selección de Escocia. Pero vamos a esperar. Escocia sufrió, para ganarle a Haití.
0: Recemos para que nos toque
1: Escocia.
0: Pero si
1: quieres hacer cosas buenas en la vida, juega con los buenos, juega, júntate con los buenos.
3: Tienes que enfrentar a los mejores, sí. Yo estoy de acuerdo contigo.
0: Pero hay que enfrentarlos más adelante para que lleguemos lo más lejos posible, Gabo.
3: Eso también es bueno, digo, por lo menos en octavos, a lo mejor ya que llegaras a pasar de 16avos. El equipo de Aguirre creo que sí, no termina siendo un partido redondo, no nos deja otra vez contentos como con la selección de Sudáfrica, que pudo haber ganado por más goles. Pero bueno, lo importante, y sigo diciéndolo, hay que estar en el barco, hay que apoyar. A mí me gustó el ambiente del Estadio Ciudad de Guadalajara, no sé si pudieron escuchar a través de las pantallas, estuvo la gente cantando El Cielito Lindo, la qué gente bonito. Metida con el México, todo el tiempo. Eso sí, hubo abucheo al medio tiempo.
0: ¿Por qué?
3: Molesto, pues por el 0-0 y porque le diste a la pelota a Corea. De repente la gente también se da cuenta de eso. Y bueno, terminó siendo pues un tema para en contra de la selección, pero después la gente otra vez apoyó y buscó que la selección pudiera conseguir el triunfo, así que es lo más importante, los 6 puntos y estar en la primera posición del grupo.
1: ¿Para qué metieron al chino al último? Nomás la tocó una vez los últimos 10 minutos.
3: Es lo que yo digo, pues ese chino no le pide permiso a una pierna para mover la otra, ¿de qué pasa?
1: Pobre chino.
3: Y decía, no, cuidado con Heung-min Son, el coreano. Ese juega en muletas, hombre. No pudo en una pelota que estaba ya fuera del área pegarle al arco. No, malito los coreanos, malito.
0: Oye, Gabito, ¿qué partido se viene en este fin de semana? ¿Qué podemos esperar? A ver, cuéntanos.
3: Mira, pues bueno, para precisamente el día de hoy, sí. El día de hoy juega Estados Unidos contra Australia, también juega Turquía contra Paraguay, Escocia contra Marruecos. Ojo, hay que estar con los escoceses porque a lo mejor nos tocan. Sí. Brasil contra Haití. También para el día de hoy, para el día de mañana, Países Bajos contra Suecia, Túnez contra Japón, Alemania contra Costa de Marfil, Ecuador contra Curazao. Y el día domingo, porque ya platicaremos el día lunes de los demás partidos, España contra Arabia Saudita, Uruguay contra Cabo Verde, Bélgica contra Irán y Nueva Zelanda contra Egipto. Esos son los partidos para prácticamente todo el fin de semana, viernes, sábado y domingo, y hay muchísimo fútbol por ver.
1: Ay,
3: me están corriendo de mi casa porque prácticamente todo el día tengo la tele prendida con el fútbol, así que ya me están corriendo de mi casa, pues voy a verlos yo creo que en el parque o a ver dónde los veo.
0: Verlos en tu casita. Oye, Gabo, ¿dónde te puede seguir la gente para saber todo lo que está pasando?
1: En el parque.
0: Saber qué partidos hay.
1: Díganlo, en el parque.
0: ¿Dónde te siguen?
3: Ahí vamos a tener botana y todo por cualquier cosa, por si quieren. No, me pueden seguir en el en arroba Gabo Sainz, en el Instagram Gabo Sainz 1 y TikTok, y obviamente también en el Facebook Gabo Sainz. Mi querido Feo, ¿y dónde más para vivir al máximo?
1: En el OnlyFans, morras, búsquenlo como Bigfoot Fatto. Tiene el dedo gordo bien grande.
0: Qué bonito,
3: bien
0: momento.
3: Bien grande.
0: Gracias, Gabito.
3: Muchachos.
1: Te amamos.
3: Abrazo. Igual. Besos.
0: Bye. tan gordo tiene el dedo feo? ¿Cómo sabes?
1: Y tiene tres pelitos.
0: ¡Qué asco!
1: Ya se lo
0: vi. ¡Cáiganle a YouTube! @BuenoMalaFeo. Estamos completamente en vivo.

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2: Nomás le seguía robando. No, pues es neta.
3: Oye, pero hay veces que no puedes recuperar esta confianza con tus hijos cuando te defraudaron una y otra vez. ¿Cómo hacerlo para pues sanar esta relación y estar bien con tus niños? Lo vamos a platicar ahorita al regresar con Sandy Caldera. Feito, ¿qué platicamos en YouTube? Invítalos.
2: En YouTube vamos a estar platicando acerca del partido, ¿no?
3: ¿Del partido?
2: Sí.
3: ¿A quién le vas?
2: ¿Va a jugar
3: Estados Unidos?
2: Va a jugar Estados Unidos contra Australia.
3: Así es.
2: Y la neta, siempre que juegue Estados Unidos, que no juegue en contra de México, yo le voy a Estados Unidos.
3: Entonces, que venga USA.
2: USA. Y va a ganar Estados Unidos.
3: Sí.
2: Australia sí es muy bueno, no, así que no. Pero Estados Unidos trae a Pulisic. ¿Cómo se llama?
4: Pulisic. Christian Pulisic.
2: Y ese vato es un crack en el fútbol.
3: Y está bien guapo. ¡Cáigale
2: no,
3: a YouTube!
2: Yo no sé. Sí, no me gusta.
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1: Muchas veces ¿qué? Uno tiene a sus hijos y sus hijos te prometen que ya no van a hacer cosas malas y lo vuelven a hacer y lo vuelven a repetir y lo vuelven a repetir. Y como padres les quieres enseñar absolutamente todo y nomás no entienden. Entonces, la pregunta es cómo recuperar la confianza que le tenías a tus hijos, que ya te defraudaron muchas veces, que ya no crees en ellos, feo, porque si este me va a volver a mentir, ya esto es pura mentira. Pedro y el lobo. Pedro y el lobo. Uh-huh. Lo vamos a platicar con nuestra psicóloga, la más top, Sandy Caldera.
2: De hecho, recuperar la confianza en general, en sí, en cualquier persona, es muy difícil cuando ya no...
3: Cuando ya te defraudan, ya mejor
2: dices. Muy
1: ya no vuelves. Ay, no, pues ojalá Sandy nos ayude.
3: Así es.
1: Y cállenle a YouTube, arroba bueno mala feo, que ahí estamos platicando y nos pueden ver en mibaldi.com.
3: Y ahí viene el ojo, te debe de la pau.

0: sus hijos les prometen que ya no van a hacer algo. Tal vez no de que hagan una travesura, sino cosas más grandes, de que
1: roban, para comprar mota,
0: toman, tienen algún vicio,
1: agarran DUI, chocan el carro,
0: que dicen, ya no lo voy a hacer, mamita preciosa, perdóname, papito, te lo juro. Tres horitos después, vuelven a hacerlo. Te lo juro, por Dios, que es la última vez. Tres horitos después, y lo vuelven a repetir.
1: Somos padres.
0: Entonces, se pierde esa confianza que hay entre padre e hijo. ¿Cómo puedes recuperarla? Fácil. Para eso tenemos a nuestra psicóloga, la más top, Sandy,
1: Sandy Caldera. Sandy. Bueno.
0: Mi Sandy hermosa, ¿qué podemos hacer con esta confianza?
2: Oye, mi pausazo, mi feo. Miren, fíjense que hay una cosa muy importante.
0: Ajá.
2: La confianza está ligada directamente con el perdón. Entonces, por ejemplo, si tú realmente vas a querer confiar en alguien, lo primerito que se trabaja es el perdón. Pero el perdón se acompaña de hechos. Si tú, por ejemplo, quieres perdonar a esa persona, pero vuelve a fallar y vuelve a fallar, llega un momento en el cual, aunque quieras volver a confiar, el no perdonar te lleva a no confiar. ¿Me explico? Es un, es como un combo. Ahora, con los hijos,
1: qué fácil.
2: Andrés, antes de entrar a segmento, decía, con los hijos es más fácil.
0: Claro.
2: Porque los amamos, porque los perdonamos, porque aún como papás decimos, bueno, la regó, pero es mi hijo, además, ¿no? El problema es, por ejemplo, con la pareja, con una amistad. O sea, el perder la confianza, pues es como romper un cristal, ¿eh? Lo pegas, pero ya no queda igual.
1: Pero, claro, pero somos padres y tiene razón, Sandy. El perdón. Cuando viene una hija y te va a pedir perdón, pues la de volada, perdona, si haya te hecho lo que te haya hecho. El otro día me pasó con una de mis hijas que, papá, quiero hablar contigo. Sí, sí, sí, te perdono, ven, mi amor. No, necesito una feria.
0: Este vas.
1: Dije, uy, perdón.
0: Oye, mi Sandy, pero la neta, o sea, uno puede decir, ¿sabes qué? No lo voy a volver a hacer. Todo, y somos humanos, digo, no es justificación, pero cometemos errores. Entonces, ¿cómo intentar trabajar esta situación para nunca equivocarte?
2: Mira, es muy complicado, mi pa.
0: Sí.
2: Es muy complicado, pero aquí yo creo que también hay una base bien importante, el arrepentimiento. El decir, a ver, me pesa haberte lastimado y por lo tanto voy a dar una vuelta en un... O sea, no te voy a seguir lastimando, no te voy a seguir hiriendo, no, decido que no lo voy a hacer. Yeah. Pero el arrepentimiento se acompaña de hechos. O sea, obviamente, yo no te puedo decir...
1: No de palabras.
2: Ya no, vamos a pensar que yo fui infiel, ¿no? Y yo llego con mi pareja y le digo, ya no. Y después me cachan mensajitos y luego me cacho otra vez saluditas. O sea, a ver, espérame, yo te puedo hablar muy hermoso, pero si no se acompaña de hechos, la confianza no se reconstruye.
0: Claro.
2: Entonces, es hechos, arrepentimiento, perdón, son los combos para poder reconstruir una confianza. Y sí les insisto, yo les digo, si usted sabe lo que a una persona le duele, le lastima, no lo haga, no se acerque, porque por más que vuelvas a confiar, nunca es lo mismo. En
1: primer lugar, ni aceptan que cometieron un error y que
3: ese
1: hicieron
3: es el problema.
1: No aceptan. No. Y segundo, no, pues como si no te aceptan, ¿cómo te pides perdón?
3: Menos.
1: Yo mejor ya ni creo. ¿Sí? ¿Sí?
0: Oye, mi Sandy, pero ahorita tú estás diciendo que pues tenemos que arrepentirnos y todo. Y hay muchas personas que llegan, cometen un error, se arrepienten en el momento. Y después ya se les baja el dolor, el sentimiento que tengan, y lo vuelven a repetir. Entonces, ¿qué hacemos en estas situaciones?
2: A ver, es la parte más dura, porque obviamente ahí es por sentirte muy seguro de que esa persona siempre te va a perdonar, de que siempre va a estar ahí para ti. Y no, familia, o sea, realmente el corazón se cansa de darse, se cansa de creer, te cansa de volver a confiar, entonces puedes llegar a perder a esa persona. Ahora, dos, yo sí les digo, se ocupan procesos. No puedes pedirle a la persona que confíe en ti de la noche a la mañana otra vez. Y sí les voy a ser honesta, se ocupa de Dios. La verdad, volver a confiar tiene que ver con perdonar, y el perdón solamente viene del amor y viene de Dios. Ahora, si usted no cree en Dios, está bien, pero viene del verdadero amor. O sea, quiero decirle que viene de una capacidad extrahumana. Porque como humano dices, ya no me la vas a volver a hacer, se acabó. Pero cuando tú perdonas desde el amor, ahí se puede reconstruir absolutamente todo.
1: O sea, es cuando más pero, te lo hacen.
3: Pero no recuperas la confianza. Lo puedes perdonar, no. Pero no recuperas la confianza.
0: Claro. Sí, ya no es igual.
2: Muy difícil, Cookie Monster. Muy difícil porque realmente si tú perdonas, haz de cuenta que dices, bueno, va, me pego el curita, perdono, ya está. Pero me lo vuelves a hacer, mi corazón ya está lastimado. Yep. De hecho, el lunes quiero hablarles sobre los traumas. El sí. Trauma es un golpe. Entonces, cuando tú quedas traumado, haz de cuenta que después cualquier acercamiento te duele. Imagínense.
0: Sí. Pues,
2: obviamente, en la destrucción de la confianza te lleva a un trauma.
1: Ahora, el Cookie Monster dijo algo bien interesante. Sí, perdonas desde adentro, pero ya no es lo mismo. Entonces tú dices, ok, perdono, no hay pedo. Pero hay que llevarnos la calmada. No necesariamente tienes que estar diciéndole, no ¡ay, puedo. No te perdoné! No,
3: no, no,
1: no, ya no hay está pedo. Bien,
3: pero ya, ya.
0: Sí, claro. Pero no superas.
3: Se murió lo que había.
0: Ay, sí. Mi Sandy, ¿la gente dónde te puede seguir? ¿Dónde te puede buscar para tener más información? El perdón, porque el perdón es muy importante.
2: Claro que sí, mi Pau. Estoy como Sandy Caldera en todas las redes sociales. Sandy Caldera. Y estoy en el 619-451-7037. 619-451-7037. Y también estoy, obviamente, en el mejor programa. El que piensa en la salud mental. El bueno, la madre, el feo. Puro chao.
1: Te amamos, Sandy.
0: We love you, Sandy.
2: Los amo.
0: Besitos.
1: Vamos a regresar con la lana del golazo. Agarrando la llamada ganadora al 1-855-370-3100. A marcar se ha dicho.
0: Llámele.
3: $1,000.
0: $1,000. Tres preguntas súper sencillitas y carismáticas. Llámele ya.
1: Regalados.

0: en la machaca, si tú te quieres ganar hasta $1,000 con la lana del golazo, con tres preguntitas bien sencillas, como dice la Pau, tienes que marcar de volada al 1-855-370-3100.
1: Oye, hello, Luis.
2: Bueno, bueno.
0: Bueno. Hello.
3: Bueno, buenos días.
0: Buenos días. Sí, buenos días.
1: Hola, chulo. What's your name?
3: Soy Garnica, acá de Chicago.
0: ¿Garnica?
2: Garnica.
3: Garnica.
1: Ah, Garnica.
0: El Carnitas. Carnitas.
2: Garnica.
1: De Chicago.
0: Carnicha. Oye, loco. ¿Qué harías si te ganas? ¿Qué harías si te ganas hasta $1,000, loco, Carnitas?
1: Nos sacó de onda todos con el nombre. ¿Todos qué?
3: No, el Garnica, el Garnica.
1: ¿De dónde es tu nombre, Garnica? Nunca lo había oído.
3: Ah, no, es mi apellido. Mi apellido es Garnica. Me llamo José.
1: ¡Ay, eso pues di, güey! ¡Era fácil!
2: ¡Oye, no más!
1: ¡No, güey!
0: ¿De dónde eres, José?
2: Es que este es como James Bond, que le dicen... ¿Cuál es tu nombre? Bond.
0: James Bond.
2: Ah.
1: Sí.
2: No manches.
1: A ver, Josué.
2: A ver, Josué.
3: José, dime.
2: Sí. Oh, José. No, pues.
0: ¿Que de dónde eres? ¿De qué parte del mundo, güey? Está medio
3: rico. De Guanajuato, viejo.
1: De Guanajuato, mi vida. Qué bonito es Guanajuato. Oye, papito, si te llevaras estos $1,000, ¿qué harías con ellos? ¿En qué te los gastas? ¿Inviertes o qué?
3: No, pues para mi papá, ahorita para el del padre.
1: Oh, ¡ay, qué cute! ¿Se los vas a dar o te los vas a gastar en él?
0: Llévalo a los masajes, tu carnita.
3: Le voy a dar una parte, yo creo, una parte nada más y una parte para mí.
1: Se le va a dar $10 a mi papá.
0: ¿Qué edad tiene el don? ¿Qué edad tiene el don?
3: No, ya, a ver, ese tiene... Pues es de 68, entonces tiene que unos...
0: ¡Está joven, güey!
3: No, pues,
0: ¡masajes, güey! ¡Llévalo los masajes!
3: Joven comparado a ti. Pero sí. Él tiene como que 60 casi, 50 y tantos, no sé.
0: Por eso, una pastillita azul y llévalo los masajes.
1: Yo dije de promover eso.
0: ¡Cállense! Yo sé lo que le gusta al don, es de mi edad.
1: Oye, mi vida, te vamos a hacer tres preguntas. Primero va el feo, luego voy yo y luego va el feo. Tú puedes decidir si quieres abandonar la lana del golazo y llevarte los $1,000. La primera pregunta es de 200, feito.
0: Ahí te va, ¿estás listo, loco? ¿Qué tanto sabes de fútbol o no estás viendo los partidos?
3: Ah, oh, sí, anoche lo estaba mirando.
0: Ok, ahí te va la primera pregunta por 200 bolas. Ayer ganó la selección mexicana y el marcador fue... Como le hace la Pau.
1: Eso.
0: Inciso A, 2-0. Inciso B, 1-0. Y el otro es natural. Inciso C, 2-1.
1: Qué asco.
3: Inciso B, 1-0.
0: ¡You got it! $200.
4: Se prepara, apunta ahí. ¡Gol!
2: Bien, bien, bien.
1: Golazo, papito. ¿Quieres continuar conmigo por 300 y tener 500 o fuga?
0: ¿O te retiras?
3: Seguimos.
1: No,
3: hay que seguirle.
0: Retírate, seguimos, está medio despacio, güey.
1: Ok, mi amor, ahí
0: yo
1: te va.
0: Yo tengo
1: Oye, no, me pusieron una gallina, me asustó. ¿De quién es esto?
0: Es que la gallina evidente fue la que...
1: Ah, ya entendí. ¿Dónde se jugó el partido? Inciso A. ¡En Guadalajara! Inciso B. Ciudad de México.
2: ¡En Ciudad de México!
1: Inciso C. Monterrey.
2: ¡En Monterrey!
1: ¿En dónde, mi vida? El José.
3: En Guadalajara, en Tizoa.
1: ¡Eso!
4: ¡Se prepara, punta ahí! ¡Gol!
1: ¡Gol! $300.
0: ¡José! ¿Te quieres retirar con 500 bolas o le sigues, güey? Porque si lo pierdes, pierdes todo, güey. Te vas sin nada. Y tu papá se va a perder el masaje.
3: No, no.
1: Hey.
3: No, seguimos. Hay que seguir.
0: Órale, ahí te va la pregunta. Por $1,000, José. ¿Quién metió ayer el gol de México? Inciso A. Luis Romo. Inciso B. Raúl Jiménez. Inciso C. La Hormiga.
3: Inciso A. Luis Romo.
4: Oh, se prepara, se prepara la punta ahí.
1: Traca la mataca.
0: ¿Por qué te ves que hago efecto yo? Porque no sirve.
1: Te quedó muy bien, feo. Mi Josué, te acabas de llevar $1,000.
0: ¡Al papá y los pasajes!
1: ¿Cómo te sientes, chulo?
0: Pastillita azul.
3: Muy emocionado, muchísimas gracias.
0: Y tómate una pastilla azul, tú también, también, guango.
1: Sí, estoy muy emocionado por los $5 que le voy a dar a mi papá.
0: ¡No!
3: Se acaba de levantar.
0: Ay, dile.
1: Ay, qué bueno.
0: Ya, llévatelo, dile, papá, te tengo el mejor regalo. Ya gané con el bueno, la mala y el feo, $1,000 con la lana del golazo y vamos a ir a los masajes, papá.
3: Y nos vamos a los masajes.
0: ¡Fierro, loco!
1: Invitas al feo, por favor.
3: Vámonos, feo. ¿Qué dices? ¿Jalas o qué?
0: Papá, yo pago por el mío. Nomás dime dónde están.
1: Bien desesperado.
0: Es que ya cerraron el otro. Y qué bueno que no estaba ahí porque los arrestaron.
1: Te mandamos un beso, mi vida.

0: feliz, contenta, porque ayer ganó México. Que viva México, señores. Y algo que me da muchísimo gusto y que me da mucho amor y me da mucha felicidad es la afición. La afición se juntó a festejar, a disfrutar. Y uno de los videos que andan muy virales, hay muchos, es en el Ángel de la Independencia, que esto está en Ciudad de México, donde se reunieron más de 400,000 personas.
1: ¡Cállate! ¿Cuánto?
0: 400,000 personas.
1: Pues, ¿qué querían?
0: A corear.
1: ¿O qué?
0: Nada. A corear, a festejar.
1: A corear
0: de México.
2: Ganamos.
0: Sí, súper ganador, banderas, todos con su playera, con la verde, con la roja, con la negra.
1: Se surte la vendimia ahí, machín.
0: Estuvo impresionante. ¿Ustedes cómo festejaron ayer ese triunfo? Que no solo ganó la selección, ganó México, ganamos todos. Cuéntenos, por favor, 1-855-370-3100.
1: Bruno, ¿quieres chisme?
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0: Ayer ganó México. México, México, México. Yo soy mexicano, esta es mi bandera. Y la celebración que hubo en el Ángel de la Independencia en la Ciudad de México fue algo glorioso.
1: ¿Qué fue?
0: Y esto se repitió en diferentes ciudades, en Monterrey, en Guadalajara, en Puebla. La gente salió a las calles a festejar esta super gloria, este juego que ganamos. Y mi pregunta es, ¿ustedes cómo festejaron? ¿Qué hicieron? ¿Salieron? ¿Tocaron el claxon? Mucha gente aquí sale con sus camionetas. Cuéntenos, por favor, 1-855-370-3100.
1: Es que fue como en la tarde, ya muy tarde. Entonces yo como que no oí que gente celebrara. Pero a lo mejor están celebrando hoy en la Placita Olvera o algo, ¿no?
0: Ay, qué padre.
4: Desde ayer, papá. Desde ayer todo el mundo andaba para arriba y para
1: abajo.
4: En
1: la noche.
4: Pasadina, la Placita Olvera, todos.
1: Yo vivo en Ventura.
0: Sí.
1: Ahí no oí mucha gente. Sí vi que el vecino estaba pisteando y tenía música, pero
0: ay,
1: no.
0: Qué padre.
4: Donde tú vives van a celebrar hoy. Hoy juega Estados Unidos.
0: Ay, for real. Oh my God. Llámale 1-855-370-3100. Y cállale sí, a YouTube.
1: Jeff, Tim, and Brad.
4: Yeah.
1: They're going to celebrate today.
4: Both.
1: After United States wins against
4: Joe.
1: Australia.
0: Oh my God.
1: No, y eso es.
4: Kenneth.
1: La neta.
0: Y el Andrew.
1: Habemos.
4: Y el Andrew.
1: Un tailandés,
4: y Andrew McDonough.
1: Tailandés y yo ahí en la cuadra. Si quieres.

0: emoción, la neta.com. Yo creo que en el momento que ganó, uno siente bien bonito, pero en el momento que uno ve a la gente festejar unida, donde no importa la clase social, donde no importa si eres hombre o mujer, niño o adulto, familia, todos nos volvemos comunidad. Todos claro. estamos juntos cantando, gritando, celebrando una gran victoria a nuestro país. La pregunta del millón de dólares es, ¿tú dónde festejaste? Feo, ¿viste los videos?
1: ¿Cómo lo celebraste? Fíjate que vi gente que, ay, sí, hay gente que salió de control también.
0: Sí.
1: El vecino lo celebró pisteando con buena música, un desmadre que traían porque invitó como a sus familiares, no sé.
0: Sí.
1: Había como unas 18, 20 gentes al lado de mí.
0: Sí.
1: Los del otro lado son gabachos, los de enfrente son gabachos. Uno de Vietnam vino, André, vamos a hacer hi. Happy for Mexico.
0: Sí, happy. Le super dije, happy.
1: Thank you, Randy. Y lo, cajaba beer. Oh,
0: este, Randy
1: siempre
0: gorrón.
1: Viene y me friega el desgraciado.
0: Oigan, que díganle a YouTube, @ bueno, mala, feo, para que vean. Más de 400,000 personas se reunieron.
1: Oye, estaba
0: en el
1: viendo.
0: Ángel de la Independencia de Ciudad de México.
1: Eso puede crear un terremoto.
0: Pero ve qué impacto ver eso.
1: Es un mar
0: eso.
1: De gente.
0: Es una locura. ¿Tú cómo lo festejaste? 1-855-370-3100. A ver, hello, Luis.
1: Bueno.
2: Sí.
1: ¿Quién habla?
3: Panchito.
2: Pancho.
1: ¿Dónde bueno. vives tú? ¿Dónde viste el partido?
2: Yo vivo en Oakland.
0: Oakland, sí. Mi vida.
1: Que por cierto, la Pau va a estar ahí, por ahí, por esa área.
0: Sí.
1: Por San José.
0: Ahí voy a estar para que le caigan, por favor.
1: Para seguir celebrando el triunfo de México.
0: 1064 Ley Avenida, y andaré.
1: ¿Cómo lo celebraste, loco?
2: No, mira, yo no celebré el partido. Yo estoy llamando nomás para dar mi opinión acerca de eso que están diciendo de México.
3: ¿Qué pasó? Dime. Mira,
1: a ver.
2: ¿Por qué? ¿Por qué no al principio de todos los mundiales le ponen a México a los más difíciles? Como Brasil, Argentina, España, todos esos. ¿Por qué? Porque saben que lo van a eliminar rápido y no va a haber mucho dinero en medio.
1: Corea es muy
2: ahorita
1: fuerte.
2: Ahorita le están poniendo los más facilitos para que llegue. Quizá va a llegar a octavos de final, quizá.
1: Sudáfrica es fuerte. Corea se vio muy bien. ¿De qué habla?
2: No, Sudáfrica nunca ha ganado un mundial.
3: Viejo,
1: va por secciones.
3: ¿Has visto otros mundiales? En el 18 fue Alemania y así. O sea, no es. En el 22 fue Argentina.
2: O sea. Y luego las celebraciones dañan a pobre gente que no tiene nada que ver. Hacen disturbios.
1: Oh, pues. No vino el amargado.
0: A ver, pero algo que dice es cierto. Fíjate ver, que me metí a una de las cosas que vi. Me metí a checar los boletos de los siguientes partidos y de los boletos más caros entre el 1 y el 2 son los boletos de México para ver a la selección. O sea,
1: está,
0: si
1: loco.
0: México no está, sí, mucha gente y mucha afición faltaría. A ver, tenemos a otra persona que dice que very cool todo el festejo.
3: Bueno, bueno.
4: Buenos días.
3: ¿Cómo estás?
0: ¿Quién eres? Reina.
1: ¿Quién eres tú?
4: Fíjese que estoy llamando. ¿No estoy al aire?
3: Sí, estás al aire.
1: Para eso llaman.
4: No, quiero llamar en privado. Es que me dejaron esperando ahorita la llamada.
1: Eres la que me va a ir a dar el masaje. Ok, espérate.
3: No, espérate tú.
1: ¿O no?
0: No, ella no. A ver, que la Luis.
3: Bueno.
1: Bueno.
3: Estos andan.
0: Bájale a tu radio, mi amor. ¿Cómo estás?
1: ¿Hello?
5: ¿Bueno?
3: ¿Con quién hablo?
5: Me llamo Berta Hernández.
3: ¿Cómo estás, Bertita?
0: Hola, Berta.
1: ¿Qué vendes o qué?
5: Nada, estoy contenta.
3: ¿De dónde llamas,
0: ay,
3: Bertita? ¿Dónde vives?
5: De Chicago.
1: ¡Chicago!
0: ¿Por qué estás contenta, mi reina? ¿Qué pasó?
5: Ay, porque agarré la llamada. Me agarraron la llamada.
1: Claro, mi amor, qué bueno que te entró la llamada. Oye, ¡ey! Ay, ¿para qué me cuelga la vieja?
0: Ay, pero tenemos que ya que le agarraras la llamada y
1: no,
0: todo.
1: No, yo quería que me diera su número.
0: ¿Cómo festejaron? Los estamos leyendo a través de YouTube y dice que yo festejé porque el portero, pues, cometió un error, pero ganamos y la verdad me la pasé súper bien. mucha gente está muy feliz, otra gente está en contra, pero yo creo que al final hay que festejar esta situación, Feito. ¿Tú qué opinas?
1: Que el portero cometió error. Pues sí, eso es. Ese errorito, más ventaja de un error.
0: Claro.
1: Si se le durmió a los defensas, ¡ay, es de ese error! Sí. No, México estaba listo para ganar. México se puso las pilas y remató, Romo. Eso es lo que es. No son errores, yo no lo veo como errores.
0: A ver, ¿qué opinas tú, mi reina? ¿Qué opinas, Joana?
6: Hola, buenos días, ¿cómo están todos?
0: ¡Ay, qué bien, voz, mi vida!
6: ¿Cómo les ha ido? Muy contenta por el triunfo de ustedes, los felicito.
0: ¿De dónde eres tú, mi muñeca?
6: Yo soy de Colombia.
1: ¿Te gusta mi mexicana?
0: ¡Ay, Colombia, ay, Colombia. Mi vida!
1: Ya sabía por la voz, a ti te gustan mucho los mexicanos, ¿verdad?
6: Ay, me caen muy bien. Yo estuve por allá visitándolos hace 3 años y muy bien, excelente. La gente es muy humanitaria, son muy amables.
1: Ah, qué bueno.
6: Me encanta cómo hablan, me encanta el acento que ustedes tienen.
1: ¡Fierro!
0: Ay, el feo ya sabe. Ahora sí habla, ándale, háblale, cuéntale algo.
1: ¡Fierro por la 300!
0: Oye, mamita, entonces sí te echaste el juego. ¿Con quién lo viste? ¿Con un mexicano?
1: Usted es mi bandera.
3: Se fue.
0: Ah. Ah, okay. Cáiganle a YouTube, arroba bueno mala feo. Estamos completamente en vivo. Y ganó México, señores. ¡Ganó!
1: ¡Qué bueno!
0: Ojalá ganemos el mundial. ¿Cómo
1: oigan
0: ves la final?
1: Estados Unidos, oigan Estados Unidos. La mundial va a ser.
3: La final.
1: La final va a ser México contra. Espérame, ¿Venezuela juega?
3: No.
0: ¿El
1: Salvador juega?
7: ¿Portugal?
0: No. Cáiganle a YouTube.

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5: A ver, enséñanos cómo le hace. Hoy sí te sale, manita.
6: Sí, igualito.
7: Ahora, ¿cómo podrán reproducir a esa lombriz? Tendría que ser otra lombriz zombie, pero para de qué, los mismos años de
6: edad. ¿Pero para qué la quieren reproducir?
7: Por si muere una, seguir estudiando ese virus.
5: ¿Pero para qué? Si mejor, no queremos, mejor que lo maten. Y ya. Claro.
7: No, el virus no lo pueden matar porque puede existir en más lugares. Y al matarlo, se acaba el estudio y no van a saber cómo controlarlo después. Wow. Quieren reproducir a la amiba.
6: ¿Y de dónde entonces van a sacar otro igualito?
7: Están pidiendo la ayuda de alguien que venga y comparta su lombriz que trae por dentro y se reproduzcan. ¡Don Tela!
6: ¡Wow! Oh, no.
7: Es tiempo de reproducir a la solitaria que traen este monte. ¡Para que le estudie! ¡Ya lleva miles de años ahí!
6: ¡A tu mamá!
7: ¡Esa sí es a la solitaria!
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1: Ay, estoy bien emocionada porque hoy es viernes y el cuerpo lo sabe. Ajá. Y los hermanos Derbez regresan a VIX con esta segunda temporada, mi feito.
2: Se oye como si fueran un par de idiotas.
1: Y sí son.
2: Es un par de idiotas.
1: Un par de idiotas. Oye, fíjate que la primera temporada les fue súper ganadora a Badir y a José Eduardo Derbez. Y regresan con una nueva temporada. Pero ahora se van a Puerto Rico, Oaxaca. ¿Y qué tienen que hacer?
3: Puerto
1: ¿qué quieren
3: escondido.
1: Hacer?
3: A Puerto Escondido.
1: A Puerto Oaxaca. Escondido.
2: ¡Ah! Me asustaste, dije. A Puerto Rico, Oaxaca. Ahí ya se fueron hasta allá, dije.
1: Imagínate.
2: Entonces, el par de idiotas seremos. El Cuquimonte y yo.
1: Ya no me agregues la riega, nada más la que está. Oye, no, pero van a organizar un festival gigante de música en la playa, con celebrities, fiestas, retos. Todo va a estar 10 de 10. Esto sin guión, es muy natural, está increíble. Estoy par de idiotas, feo.
2: Okay, y no es, no tienen un script ni un guión, ¿eh? Uh-uh. Esto es orgánico, no es fingido. Son los hermanos de, son hermanos esos güeyes,
1: son hermanos. Sacaron, son medios hermanos.
3: Sacaron el carisma del papá.
1: Sí, uno más
3: bueno,
1: que otro.
3: ¿Quién no más que el otro?
2: Eso no, no les quito que sean un par de idiotas. Par de idiotas.
1: Oye, pero ahorita es la experiencia del Alacrán y se estrena hoy viernes solo por VIX, no se lo pierdan y nos dicen qué tal les parece.
2: Par de idiotas.
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4: ¿Qué tal? Muy buenos días, les saluda Eli Venegas y este es el breve informativo del bueno, la mala y el feo. Administración Trump prepara cientos de casos para revocar ciudadanía a naturalizados. La administración del presidente Donald Trump ha intensificado de manera significativa los esfuerzos para revocar la ciudadanía estadounidense a personas naturalizadas, una medida que forma parte de su estrategia migratoria más amplia y que ha despertado preocupación entre expertos legales y organizaciones defensoras de los derechos de los inmigrantes. De acuerdo con información publicada por CNN, altos funcionarios del Departamento de Justicia prevén presentar al menos 250 casos de desnaturalización antes de octubre, una cifra que supera ampliamente el ritmo registrado durante administraciones anteriores. Trump firma en Versalles el memorando con Irán y abre cuenta regresiva de 60 días para acuerdo definitivo. Trump confirmó este miércoles que firmó en el Palacio de Versalles el memorando de entendimiento alcanzado con Irán, un documento que busca poner fin a más de 3 meses de hostilidades y abrir una nueva etapa de negociaciones sobre el programa nuclear iraní, el levantamiento de sanciones y la seguridad en el Estrecho de Hormuz. Frente a periodistas, Trump comentó de forma escueta: "Está firmado, lo firmé en Versalles". Horas después, su asesor Dan Scavino difundió en la red social X un video en el que se observa al mandatario estadounidense rubricando el documento y entregándolo posteriormente al secretario de Estado Marco Rubio. Escándalo extramarital obliga a fundador de pastores por Trump a dejar carrera al Congreso. El pastor evangélico Jackson LaMeyer, fundador del movimiento Pastores por Trump, anunció la suspensión de su campaña para representar al primer distrito congresional de Oklahoma, apenas un día después de que se proyectara su avance a una segunda vuelta en las primarias republicanas. La decisión llega en medio de una controversia provocada por la publicación de mensajes de texto de carácter romántico enviados a una mujer que no es su esposa, revelados recientemente por el diario británico Daily Mail. Hasta aquí llegamos con el breve informativo del bueno, la mala y el feo. Les informó Eli Venegas. En redes sociales, Eli Venegas Radio. Excelente fin de semana.
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3: A continuación regresamos con la trampa. Tenemos con nosotros a Sandra.
2: ¿Qué pacho con la Sandra?
3: Dice que está notando cosas raras en su casa.
1: Ay, qué cosas.
3: Bienvenida, Sandra. ¿Qué es lo que notas?
5: Te noto que mi hija Patti anda saliendo con mi sobrino que acabo de traer de México.
3: Anda. Suele suceder que uno mete gente a la casa.

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1: Vamos con la trampa, tenemos a Sandra con nosotros. Dice que está notando cosas raras ahí en su casa.
2: ¿Hay espantos o qué pedo?
1: No. Su sobrino, su hija.
3: Ay, está cañón. Okay. Amiga, a ver una preguntita. ¿Qué sospechas tú entre el sobrino y tu hija, la Pati?
4: Sospecho cosas, que ella está como mera rebelde y a veces los miro que se miran como poquito raros y hay sospechitas.
1: A ver, ¿cuántos años tiene tu hija, Pati?
4: Pati está chica, 20.
1: ¿Y cuántos tiene tu sobrino?
4: Mi sobrino tiene 28.
1: Pues son más o menos de la misma edad, ¿no? O sea, tampoco no.
4: Pero tú sabes que son familias. No me gusta que anden saliendo mucho y pues sí, ellos de repente se desaparecen y no me dan parte ni nada. Y tú sabes que a veces aquí pues uno tienen que decirle a uno para dónde van y a qué hora van a regresar.
1: Hay un dicho que dice, a la prima se le arrima.
3: Ay, cállate. ¿No?
1: Sí. Entonces, sí, debe de haber sospecha aquí. Tú ya le has preguntado a tu sobrino, le has dicho, oye, ¿qué está pasando? ¿O no le has reclamado nada hasta ahorita?
4: Hasta ahorita no le he reclamado nada porque no los he cachado haciendo cosas, pero sí hay sospechas y a veces pienso reclamarle antes que sea demasiado tarde, porque sí pasan cosas a veces entre familia.
2: Imagínese qué tal si sale embarazada la pobre.
4: Pati, es muy, tú sabes, no está muy desenvuelta aquí, pues puede ser que mi sobrino la induzca algo y no, tú sabes, puede ser que ella no pueda salir de ahí porque ella no está muy, muy vivida.
3: Ay, Dios santo.
1: Vamos a ponerle la trampa a tu sobrino. ¿Qué pasaría si nos damos cuenta que está saliendo con tu hija Patty?
4: Pues definitivamente lo tendría que correr de la casa.
3: Sí, claro. Correrlo y que a México. Y, oh, sí. Imagínate, entre familia luego salen enfermitos los niños.
5: Espérame, pero pues se da, es algo común, ¿no?
3: No, pero no está bien. Que sea común no significa que esté correcto.
6: Bueno.
1: Sí, con Diego, por favor.
6: Sí, aquí estoy. Dígame.
1: ¿Cómo está, Diego? Mira, mi nombre es Raúl Molinar, soy gerente del un restaurante lujoso que acabamos de abrir aquí cerca de la ciudad, en el mero centro, aquí cerca de donde usted vive.
6: Ajá.
1: La razón de mi llamada, Diego, es porque le queremos ofrecer una cena completamente gratis. Va a ser una cena romántica para usted y su pareja. Vamos a tener música de mariachi, buffet, bebidas. Todo va a ser gratis. Lo único que estamos pidiendo es que si usted tiene redes sociales, pues nos comparta y haga check-in. Nos recomiende con la gente que usted conoce para darnos a conocer. ¿Qué le parece?
6: Ah, muy bien, me parece muy bien, pero una pregunta, joven.
1: Sí, señor, dígame.
6: ¿Por qué me habla a mí o cómo consiguió mi teléfono o algo?
1: Oh, bueno, mire, nosotros tenemos una base de datos. Tal vez usted, no sé, se registró en algún lugar, algún supermercado, ahí dio su teléfono. A nosotros nos dan bases de datos de gente que vive aquí cerca de su área donde usted vive. Y como le digo, solamente estamos invitándolo para que venga, conozca el restaurante. Puede ser cualquier día de la semana, en fin de semana, y nos recomiende.
6: Bueno. Sí, muy bien, me parece muy bien.
1: Perfecto.
6: Aquí cerquita en el área, ¿verdad, dice?
1: No tiene que pagar nada, señor, si estamos cerca donde usted vive.
6: Ah, muy bien. Bueno, pues sí, me parece buena idea.
1: Ok, mire, entonces, para invitarlo, como le digo, es una cena romántica para usted, su esposa, su novia, alguna amiga que quiera traer. Tengo su nombre, entonces, como Diego. ¿A quién más le gustaría traer, Diego?
6: Mi amiga, está bien.
1: ¿Su amiga? ¿Cómo se llama?
6: Patricia. Viene su cumpleaños. Me gustaría regalarle algo así.
1: Ah, muy bien, muy bien. Oiga, pero vamos a tener concursos, pues de pareja, ¿no? Besos, abrazos, baile. No hay ningún problema.
6: Pues no creo que tengamos algún problema. Si solamente van a ser juegos y todo eso.
1: Ajá.
6: Sí, no creo.
1: Pero si el juego requiere un beso, no hay ningún problema.
6: Eso sí, yo creo que no se va a poder, chavo. Porque no creo que ella quiera que yo le dé un beso.
1: ¿Pero cómo? Pues si es su amiga, Diego, ¿no?
6: Sí, pero pues es mi amiga y no la puedo dar dando besos y todo.
1: O sea, todavía no llegan ahí.
6: No creo que vaya a pasar.
1: ¿Por qué no, oiga? O invite a alguien más, ¿no?
6: Ajá, no, pues no, como le digo, es una buena persona. La quiero tratar como tal.
1: Muy bien, muy bien. Mira, Diego, no te estamos llamando de ningún restaurante, te estamos llamando un show de radio. El bueno, la mala y el feo, yo soy el pelón. Y te estamos poniendo la trampa, carnal, porque tu tía Sandra, ella nos dice de que tú estás saliendo mucho con Patty, tu prima, y sospecha de que tú, pues la estás engatusando, ¿no? Y que a lo mejor ya son pareja. Sandra, ahí está tu sobrino.
6: ¿Cómo puede hacer esto, tía? Y luego en este show de radio donde todos ya nos escucharon.
4: No, pero pues no ha pasado nada. Ay, tú dices que estabas
6: como que yo voy a andar con Patty. No, yo a Patty la estoy respetando siempre.
4: ¿Por qué dijiste que es tu amiga cuando es tu familia?
6: Bueno, pero pues si yo decía que es familia o algo, pues a lo mejor y no me los iban a dar por eso de los concursos de besos y no sé qué. Bueno, tía, ya ni modo, pues ya está bien. Ya nos miramos entonces a ver qué pasa.
4: Ok, pues cuídate mucho y pues confío en ti. Bye.
6: Ok, tía, bye.
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0: trae.
1: No, a ver, ya gobiérnate.
0: Mi primo acaba de llegar y le voy
1: a decir. Al primo también, al primo se le arrima.
0: Dice el primito, para que usted venga y.
1: No, ya gobiérnate.
0: Le voy a invitar un elotito.
2: Ay, para que salga.
1: Gobiérnate.
2: Un niño bien bonito.
3: No, es que hay ranchos. Mira, el otro día estaba yo platicando con mi tía.
4: Con tu tía, esto sí está mal.
3: No. Estábamos platicando.
1: ¿Están pasando? Platicando con mi tía. Es que los preocupas. Esta es una intervención.
3: Es que acuérdate que mi mamá ya falleció. Sí. Entonces, mi tía es lo más cercano a mi mamá. Y me dice, no, hombre, mijo, en el rancho y no sé qué, porque estamos hablando de los apellidos. De los apellidos. Y, por ejemplo, mi mamá se apellidaba Nieto, también mi tía Nieto. Y me dice, tenemos familiares, mijo, que el nieto son, o sea, el apellido, por ejemplo, se llama Ramón. Nieto, nieto. O sea, ¿por qué? Porque son familias. O sea, las familias con familias. Y al último acabas.
2: Y te agüitaste y te pusiste tu ropa y te fuiste.
3: No.
1: Ay, tía, esto tiene que terminar. Molinar.
3: Suele suceder.
1: No, yo sé que al inicio, tal vez para.
3: Martínez, Pérez.
1: Sí, pero porque son apellidos comunes, pero para poblar el mundo.
3: Pero estás de acuerdo que todo viene de una misma.
2: En Monterrey todos se apellidan de la Garza.
1: García.
3: Ahora ya tenemos a Vanessa con nosotros. Hola, Vane, ¿qué metió?
5: Hola, saludos desde Norte Carolina.
3: Oye, Vanessa, ¿verdad que es muy común esto de con los primos sobre todo? O sea, el incesto ya con mamá, papá, con hijos, hermanos, eso sí está mal. Pero primos.
5: Sí, bueno, yo les quiero comentar mi historia. Bueno, mi mamá es nacida es hija de primos hermanos.
3: ¿De qué rancho?
1: Primos hermanos.
5: Es la única.
1: Sí.
5: Es la única que vivió porque mi abuelita tuvo muchos hijos, pero la verdad todos se morían.
2: Pregunta.
5: Y yo pienso que sí tiene que ver la sangre.
2: Pregunta, ¿salió algún? ¿Salió una criatura enfermita?
3: No, porque todos se morían, idiota.
5: No le sobrevivían. Escucha. De bebés se morían.
1: ¿Eh? O sea, el porcentaje de que un niño salga con con alguna enfermedad.
2: Defecto, con algún defecto.
1: No es tan alto, es como entre el 5 y el 10%, o sea, es bajo, pero existe ese porcentaje.
3: Oye, Vane, ¿en qué rancho pasó esto, mi amor?
2: Entonces existe, mija.
5: Yo soy de Michoacán. En un rancho en Michoacán.
3: ¿De qué parte? ¿Cómo se llama?
5: De cerca de Morelia.
3: Morelia, Michoacán, hay un rancho.
1: Oye, ¿y qué decía tu familia, Vane? Cuando, o sea, ¿de qué eran familia?
2: Nada, porque se morían.
1: No, los demás, no los hijos. O sea, los tíos, los hermanos, no sé. La demás familia no lo veía raro, lo veía normal, no había problema.
2: ¿Qué decían los que no?
5: No es algo que comenten mucho, pero yo me enteré así como por casualidad, porque encontré muchos actas de nacimiento de hermanos de mi mamá. Entonces yo le pregunté, ¿pero qué pasó?
2: Mira.
5: Ella me dijo, me contó la historia, sí, pero no es algo que nos comentaran.
1: Ajá. Sí. Y cuando te enteraste, ¿le dijiste algo a tu mamá? ¿Le preguntaste cómo fue? ¿Cómo se enamoraron? Cuéntanos el chisme, Vanessa.
5: Sí, pues es que es un rancho pequeño, sí.
3: Sí, es un pueblito.
2: De ahí nació la Vanessa.
3: Pues mira, es que si te pones a pensar, venimos todos de donde mismo, todos somos hermanos. Pues
1: sí. Ay, sí,
3: Adán, Eva y de ahí para abajo.
1: Sí, pues entiendo, pero hemos
3: los
1: avanzado
3: hijos,
1: y hay
3: los hijos
1: más
3: de
1: gente.
3: Adán y Eva contra ellos mismos.
1: Sí, yo te lo dije, pero ya eso era hace miles de millones de años. Ahorita ya hay muchísima gente que puedes conocer como para que te metas con tu prima.
3: Seguimos siendo hermanos. A ver, ya tenemos aquí. ¡Hola, Kiko!
2: Pero si está buena la prima.
6: Hola, ¿cómo estamos, primo?
3: Oye, Kiko.
6: Hola, ¿cómo estás?
3: A ver,
6: hola,
3: ¿qué pasó? ¿Qué pasó, Kiko? ¿Tú qué onda?
2: ¿Qué bonita voz tiene el Kiko?
6: Oye, yo anduve con dos primas mías, ya cuando tenía como 25 años. Eso no tiene nada malo.
1: Oye, ahí Kiko, está. Pero no sabía tu mamá o tu tía, ¿o sí sabían?
6: Es que, realmente, dime, Paola, sé sincera, no hay ningún hombre primo que te haya movido el tapete.
1: No, que ¿sabes qué creo? Te voy a decir algo, Kiko, ahorita lo estoy pensando cuando los escucho, y está bien, cada familia tiene sus ondas y lo que sea, yo respeto, pero mi familia es bien unida, entonces yo a mis primos los veo como mis hermanos.
3: Pues por eso.
1: No, es que yo a mis primos los veo como mis hermanos, o sea, no los veo en una forma erótica ni nada, o sea, los veo
2: porque
1: y pienso en mis hermanos.
2: ¿Por qué no te ha tocado el corazón a algún primo?
1: Bueno, porque mis primos son cercanos, a lo mejor si es uno lejano, pues tal vez es diferente.
3: ¡Hola, Luisito! No me ha pasado.
7: ¡Hola!
3: Compadre, ¿sí o no existe esto de relaciones entre primos y a la prima se le arrima,
2: Luis? ¿Verdad que está chido?
7: Oh, claro, y no solamente entre primos, entre tías también.
3: ¡Ay! ¡No!
4: A ver, ¿cómo? Ese sí es cochinero.
3: ¿Por qué, Luis? A ver, ¿qué pasó?
7: No, el incesto es, o sea, que meterte con tu hermana, eso sí es un incesto.
1: Con tu hermana, con tu papá, con tu abuelo. Ahorita acabamos de buscar con qué familiar es incesto y con tía es incesto.
7: No es incesto, para mí no es un incesto.
1: Ah, para ti, no. Pero la definición.
3: A ver, Luis, ¿pero qué pasó contigo?
7: Ah, pues yo anduve con una mi tía, porque pues oye, ¿bueno? Mi tía, yo tenía 14, 15 años, creo. ¿Eh?
2: ¿Y tu tía? ¿Cuánto? ¿Estaba buena? ¿Estaba buena, güey?
7: Tenía como unos 34, 35. ¿Eh? No, estaba bien buena la
2: ¿cómo
7: tía.
2: ¿Cómo? ¿Caderona, pechugona la tía?
7: Haz de cuenta la Pau.
1: Ay, no, pues sí. Oye, Luisito, ¿y cómo empezó esa relación?
2: Qué rico.
7: Es que lo que pasa es que yo siempre iba a visitarlas a mi tía y pues una ocasión, una noche, pues ahí entró y pues, oye, ¿qué hombre o no se va? Se
2: ve. ¿Pero cómo entró? Pues ahí se entró con una
7: pues,
2: bolsa.
7: Oye, ¿eh? Pues...
2: ¿O sí?
7: No, entró y pues se dieron las cosas.
1: ¡Oh, eso!
2: Ay, tío,
1: ¿y cuánto
2: amenazó?
1: ¿Duraste con tu tía?
7: Pues duré de los, ponle de los 15 años hasta los 18 años, pues fue.
2: ¡Ay, sí! Que yo
7: me vine con los Estados Unidos.
1: Oye, ¿aprendiste? ¿Y nunca los cacharon ni nada, Luis?
7: No, nunca.
2: ¡Pregunta! ¿Tuvo hijos tu tía tuyos?
7: No.
1: Ay, sí, ya
7: no,
1: cálmate,
7: la neta,
1: tú.
7: No, se cuidaba ella.
3: ¿Extrañas a la tía, Luis?
7: Ah, óyeme, ¿cómo no?
1: Oh, oye, ¿y no se mandan fotitos y así?
2: No.
7: No, ya no, perdimos comunicación desde que me vine yo.
2: ¡Ay, menso! Hubiera seguido en contacto.
3: Paola dice que
2: emociona.
3: No, pero muy, se emociona mucho.
2: Se emociona mucho.
1: Ay, sí, imagínate andar con la tía y que un día entró y que después bueno. Son tres años de pareja y que luego se va a los Estados Unidos. Ni la Rosa de Guadalupe tiene esas historias. Neta.
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1: Aguas. Hay un virus de 50,000 años que convierte a la gente en zombies. Ya está aquí. ¿De qué se trata? Al regresar les cuento.

0: un virus zombie de más de 50 mil años de edad.
1: ¡Hala!
0: ¿Dónde lo descubrieron los científicos biólogos? En el Ártico.
2: ¿Qué?
0: Donde ha estado congelado por miles, millones y cientos de trillones de años.
1: ¿Tanto tiempo?
0: Sí. Se llevaron unos experimentos, se llevaron a cabo unos experimentos, agarraron una muestra de tierra congelada de más de 180 metros de profundidad.
2: ¡Wow!
1: Uy, tú sabes de eso bastante.
0: Fue llevado a un laboratorio descongelado. Se dieron cuenta de que existía un virus que puede convertir a la gente en zombies.
1: ¡Qué bueno!
0: Podría ser la próxima pandemia.
1: Ay, no, cállate.
0: Y es de verdad.
2: No, imagínate.
0: Lo están estudiando y le nombraron el virus zombie.
2: Ah, ¿qué?
0: ¿Por qué?
2: Fíjate que se rompieron mucho el coco, ¿no?
1: Sí.
2: A ver, esto hace zombies, vamos a nombrarle el virus zombie.
1: Sí.
2: Qué bárbaro.
0: Ahora,
1: gente muy brillante.
0: Sí. ¿Cómo llegaron a la conclusión de que en realidad es un virus?
2: ¿Cómo?
0: Que convierte a las cosas en zombies. Infectaron a una amiba.
1: Sí.
0: En el laboratorio.
2: ¿Qué?
0: La infectaron con el virus.
3: Es una amiba.
0: Y una lombriz. Y resulta, que la amiba la están estudiando.
3: Pues di eso, di lombriz.
0: Pues sí, pues,
3: no digas,
0: la amiba, la hija de la lombriz.
3: Te quieres oír muy acá, muy pipirisnay.
0: No, lo que pasa es que
2: ¿qué?
0: Ya entró el estudio biológico, científicos de Rusia, Alemania, México, Dinamarca,
3: México,
0: Colombia.
3: ¿Tiene científicos?
0: Claro que sí.
1: Por supuesto.
2: De los mejores, don Tela.
0: Fueron a una junta en exhibición donde tienen a la lombriz. ¡Y la miran! A la lombriz. Que anda ahí por moviéndose como zombie.
1: Sí.
0: No es de risa, me da risa, pero no es de risa. Anda caminando como zombie. La tienen así como en una pecera. Y la lombriz.
1: A ver, enséñanos cómo le hace. Ay, sí te sale, manita.
2: Sí, igualito.
0: Ahora, ¿cómo podrán reproducir a esa lombriz? Tendría que ser otra lombriz zombie de los mismos años de
2: edad. ¿Pero para qué la quieren reproducir?
0: Por si muere una, seguir estudiando ese virus.
1: ¿Pero para qué? Si no queremos, mejor que lo maten. Claro.
0: No, el virus no lo pueden matar porque puede existir en más lugares. Y al matarlo, se acaba el estudio y no van a saber cómo controlarlo después.
1: Wow.
0: Quieren reproducir a la amiba.
3: ¿Y de dónde van a sacar otro igualito?
0: Están pidiendo la ayuda de alguien que venga y comparta su lombriz que trae por dentro y se reproduzcan. ¡Don Tela!
3: ¡Wow!
2: Oh, no.
0: Es tiempo de reproducir a la solitaria que trae en el estómago. ¡Para que le estudie! ¡Ya lleva miles de años ahí!
3: ¡A tu mamá!
0: ¡Así es a la solitaria!

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2: ¿Qué tal? Muy buenos días, les saluda Eli Venegas y este es el breve informativo del bueno, la mala y el feo. Donald Trump permitirá que Irán conserve la mayoría de sus misiles al considerarlos inofensivos. Como parte del acuerdo establecido con Irán para finalizar la guerra y reabrir el estrecho de Hormuz al tránsito de buques petroleros, el presidente Donald Trump le permitirá conservar la mayoría de sus misiles balísticos al considerarlos inofensivos. Recientemente, el gobierno estadounidense reveló parte del contenido de memorando entendimiento negociado con la República Islámica, documento con 14 puntos dirigidos a establecer las bases para un acuerdo que permite oficialmente poner fin al conflicto bélico en que ambas partes se han visto inmersas desde el 28 de febrero. Taiwán espera que Estados Unidos apruebe venta de armas por 14 mil millones de dólares para defenderse de China. El presidente de Taiwán afirmó este jueves que espera que Estados Unidos apruebe lo antes posible una venta de armamento por 14 mil millones de dólares y reafirmó su rechazo a la unificación con China. Esperamos que las compras de armas puedan ser aprobadas lo antes posible, aseguró el mandatario Lai Ching-te a periodistas en Taipei. Hombre de Nueva Jersey acusado de estrangular a su hija discapacitada porque se orinó en la cama. Las autoridades de Nueva Jersey acusaron a un hombre de 71 años por la muerte de su hija adulta en un caso que continúa bajo investigación. La Fiscalía del Condado de Gloucester informó que Dennis Holt enfrenta un cargo de asesinato en primer grado por la muerte de Devin Holt, de 40 años. Hasta aquí llegamos con el breve informativo del bueno, la mala y el feo, les informó Eli Venegas. En redes sociales, Eli Venegas Radio. Excelente fin de semana.
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3: Vamos a regresar con los chistes estúpidos.
4: Sí. Si tienes uno más. You got one?
5: I have one for you guys. 1-8-5-5-3-70-31-0-0.
3: Ahí regresamos, chistes estúpidos, ¿eh?

0: no, tú no. El chiste.
1: Vamos con los chistes estúpidos. Si tienes uno, 1-855-370-3100. La Pao y su papá. Ay. ¿De dónde es tu papá?
2: Mi papá es de Ciudad de México.
1: De Ciudad de México.
2: Raúl es tu tocayo.
1: Ah, mi tocayo. Saludos a don Raúl. ¿Y tu mamá?
2: Mi mamá es Irma. ¿De dónde? Monterrey.
1: De Monterrey, Nuevo León, México. Están allá en Monterrey.
2: Mi madre.
1: Ahí está de Monterrey.
2: Mi madre bella en... Ella en estrella.
1: Y le dice la mamá de Pablo, le dice a su hija, le dice: hijita mía, hijita mía.
3: ¿Qué pasó, mamá?
1: Hija mía, hay que empezar a colgar unos cuadros, pero ve, pídele al vecino el martillo.
3: Ok.
1: Y ahí va la Pao.
2: Sí.
1: Regia como ella sola. ¿Cuánto viviste en Monterrey ahí?
2: Bien, no viví tanto, viví como 2-3 años.
1: 2-3 años nada más. Ahí va.
2: Sí, iba en la primaria, tenía como 12. Sí.
3: Ok, ahorita vengo, mamá. Dale,
1: Ahí vengo. Y lo regresa y le dice: oiga, mamá, dice el vecino que pues es que no quiere prestarle el martillo. Dice que se le va a gastar más rápido el martillo al vecino. Y pues no quiere. Dile que me lo preste, mija, dile que no se agacho. Ok, mamá, ahí vengo. Ahí va otra vez, ¿no? Se tardó. ¿Por qué te tardas tanto, mija? Amá, es que no quiere. Dice que se le va a gastar y luego que va a tener que comprar otro. Y dice doña Irma. Dice doña Irma, dice: ay, hijo, vecino tan tacaño, hijo. Me caen gordas las personas tacañas, las personas codas. Híjole, vamos a tener que tomar medidas extremas, mija. ¿Cuáles son, amá? Saque el de nosotros.
2: Arriba el norte, señor.
4: Sí, sí.
2: Oigan, ¿ustedes saben cuál es la diferencia? Entre una novia, un amante y una esposa en la intimidad.
1: ¡Oh, su mecha!
2: Ahí les va.
1: A ver.
2: La novia dice: ¡ay, me duele! La amante dice: ¡oh, my God! Y la esposa dice: ¡ay, que pintar el techo! Estuvo bien top.
4: Iba don Termicino y don Telaraño caminando al Covidona.
1: Órale.
4: Se iban a dar una buena covidoneada.
2: Ey.
4: Coffee, condona.
1: Sí, coffee, condona. Sí.
2: ¿A nosotros por qué no nos llevan a esos lugares?
4: ¿A ti te gustaría que te llevaran unas covidonas?
2: ¿A ti te gustan las donas?
4: Sí, y a ti el coffee.
2: Sí.
4: Tú pones yo pongo el coffee y tú las donas. Y nos damos unas cosas.
1: Y una chopeadita ahí, qué rico.
4: Ah, güerita, de Batman.
2: Son las que...
4: Y ya llegaron y estaban platicando. Y le dice a don Terramicino: oye, Telaraño, ¿qué pasó en Maizao? Te vi un medio deprimido últimamente. Sí, me siento mal, me siento triste. Extraño Margarita, tú víate nomás el Maizao.
5: Margarita.
4: Nos maté en una noche de pasión porque, pues yo era, tú sabes, que una máquina sexual.
2: Oh.
4: ¡Ay!
5: ¡Imparable!
4: Es lo que dicen ahora, imparable.
2: Así lo dicen. El imparable.
4: ¡Ya te tengo la solución! ¿Qué pasó en Maizao? ¿Me vas a ayudar? ¿Me vas a dar un dinero? ¡No, no, no! ¿Ya existe un láser? ¿Qué cura la depresión? ¿Cómo un láser cura la depresión?

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0: regresar, señores, con Burro del Día. ¿Cuál video viral ni que nada? Este es Burro del Día.
1: ¿Qué es el Burro del Día?
0: Un jovencito apenas cumplió los 18 años.
2: Sí.
1: ¿Qué hizo?
0: Se anda peleando con su papá, con su mamá,
1: ay, no,
0: en la vía pública.
1: Eso no.
0: El morrito, güey, ¿qué les pasa a la juventud hoy en día? El morrito saca el celular grabando a su mamá.
2: Es que no, cachetada.
0: Tu mamá dijiste y el otro día me ibas a pegar.
1: How old is he?
0: 18 años.
2: 18 acaba de cumplir.
1: Es un adulto ya cachetado.
0: Ahorita regresamos con el Burro del Día, señores.

0: presentan el burro del día.
1: Vamos con burro del día, muchachos. Este jovencito, 18 años de edad, se está haciendo viral en las redes sociales el video, ya de que él como que va de salida. Como que va de salida en una camioneta, en una Suburban.
2: Sí.
3: Con los vagos.
1: Y la mamá va y le dice, y estaba discutiendo con él. Luego llega el papá grabando. Y el morrito empieza a reclamarle ahí a la mamá, al papá también, de que, no, que yo ya tengo 18 y que no sé qué. Y luego le dice al papá, y tú, papá, el otro día cuando estabas pedo me querías pegar. Tú me querías pegar y le estás loco, güey, yo cuando le dice el papá, ¿no? Y el morrito saca su celular y empieza a grabar a sus propios padres, a su mamá. Le empieza a grabar ahí. ¿Qué le pasa a la gente hoy en día que para todo quiere grabar?
2: Es que creen que con el video ya te vas a calmar.
3: Y, ajá, te gana, y ganas y dinero, yo no sé qué.
1: Al parecer, sí después del video aquí también le pusieron ahí los papás de que sí lo castigaron al morrito. Pero vamos a escuchar un poco de la discusión, chavos.
4: Mira, Cristian, mejor cálmate, porque te estás buscando un problema. Te voy a quitar la camioneta. Te voy a quitar la camioneta y te va a quedar sin carro.
5: La camioneta todavía si regalada.
2: Sí, no.
1: Pues es que un morrito de 18. ¿Cómo se va a comprar carro?
3: Sí,
2: o sea. No, pero los papás también, es culpa de los papás también que los traten así, sí, porque ahí le están dando y dando cosas y todavía, te voy a quitar la camioneta. ¿Tú le hubieras preguntado? ¿Le hubieras avisado? ¿Tú le quitas las llaves?
1: Sí, también.
6: Mira, yo solo te voy a decir algo.
1: Ahí está la mamá.
6: Tu papá ha trabajado de una manera que tú en tu vida jamás vas a trabajar y ese dinero a él le costó y con mucho amor te llevó de vacaciones.
1: Le dice el chavo, entonces yo no voy a hacer nada en la vida. Me estás diciendo que yo no voy a hacer nada en la vida, me menosprecias. Le dice, y porque le empezaron a reclamar que algo dio un dinero, que no sé qué. Y la mamá le recuerda y le dice, aquí quien trabaja es tu papá.
2: Claro.
1: El que trae el dinero a la casa es tu papá, para que no le falte el respeto.
4: Ok.
1: Okay. Hoy le dice. El morrito le dice, tú no tienes por qué hablar.
3: Yo creo que yo estoy sordo, no oigo.
1: Yo estoy hablando, le dice el morrito.
2: Sí.
1: Él le dice, tú no tienes, el morrito le dice, tú no tienes por qué hablar. Yo
2: sí, estoy hablando. Cállate, le dijo, cállate.
1: A su papá, imagínate.
4: No, be quiet. ¿Por qué? ¿Por qué?
1: Le dice, tú no tienes que hablar, tú cállate, le dice a su papá. Y el papá le dice, ¿por qué? A ver.
4: Simplemente te está diciendo. Te está diciendo la verdad.
1: Le dice, porque me están diciendo que yo no voy a hacer nada en la vida.
2: Solo hay un comentario, mira. Todo está, yo estoy hablando de los papás. Solo hay una cosa que creo que sí no deberían decir los papás.
1: ¿Qué?
2: Porque muchas veces los papás comparan y eso no está bien.
1: No, pues
2: decirle,
1: no.
2: Ay, yo a tu edad ya tenía 35 casas, 40 y esto no sé qué. Eso no lo hagan. Tu papá, Eva, trabajó, nunca vas
3: ¿eso
2: a trabajar
3: dijo el
2: lo
3: señor?
2: De. No, la mamá le dijo, tú nunca vas a trabajar lo que tu papá ha trabajado. No le digas eso, mejor
1: le dijo, tú no has trabajado.
2: No le dijo, tú nunca vas a trabajar.
3: Bueno, el sordo
2: digo,
3: soy
2: tú
3: yo.
2: Tú nunca vas a trabajar
1: lo que
2: tu papá trabajó. Mejor. Eso no es necesario. Nada más decirle,
1: eso sí,
2: trabaja. Sí. Ve a tu papá como ejemplo.
1: Pero te voy a decir algo.
2: Distinto.
1: Pero te voy a decir algo. A veces es verdad.
2: Pero no se dice eso, no comparas.
1: Habemos padres que, por ejemplo, hemos pasado por trabajos que nuestros hijos jamás van a pasar, por ejemplo.
2: Pero eso no es culpa de tus hijos, lo que tú viviste fue tu vida.
1: Estoy de acuerdo.
2: O sea, no tienes por qué comparar tu vida con la de ellos.
1: Por ejemplo, hay gente que creció en el rancho y arando la tierra y esos trabajos nuestros hijos no saben ni la mitad del sacrificio que es trabajar bajo el sol.
6: Aprender a respetar a tus mayores. Cuando tú seas un hombre que trabaja y que sabes valer por ti mismo, está bien que hagas lo que tú quieras. Y ahorita puedes grabarme lo que quieras, pero sí te voy a decir.
1: Grabando, sacó el celular el morrito.
3: Qué
1: y
3: feo.
1: La
3: qué
1: mamá le dice, me puedes grabar y lo que tú quieras.
6: Está bien que hagas lo que tú quieras. Y ahorita puedes grabarme lo que quieras, pero sí te voy a decir.
4: Tú me querías.
7: ¿Por qué? ¿Cuándo?
4: Anoche te recuerdo.
7: ¿Anoche?
4: You remember that night. You remember that night cuando estabas borracho, me querías pegar.
1: El morrito le está reclamando al papá de que se emborrachó. Tú me querías pegar el otro día.
2: ¿Cómo le dice la mamá? Tú me puedes grabar a lo que quieras. La mamá ahí le tiene que decir, y quitas, y me das ese celular que yo te pagué. O sea, no todavía le permites que siga haciendo las cosas.
3: Te puede hasta golpear el plebe.
1: Se nota que es chiquiadón por la mamá,
2: sí,
1: pues.
2: Sí.
3: Y aquí para todo llaman a la chota.
7: Ay, mamá. I'm crazy now.
4: ¿Estás loco?
7: I'm crazy.
4: Now that I'm gonna go, I can really do something.
6: ¿Cuándo te quería pegar?
4: Ahora,
1: Fíjate, el papá le dice, ¿me está retando?
3: ¿Por qué? Okay.
1: Y el morrito no entiende qué es retar.
2: No, pero eso le dice como de... Yo lo siento hasta como más reto. ¿A qué te refieres? ¿En qué te estoy retando? No, o sea, eso es más reta.
1: Yo siento que no le entendió la palabra retar.
2: Aparte tarado.
1: Las nuevas generaciones también, no que no hablan español, les hablas y les dices ciertas palabras, no entienden. Ay, yo, por ejemplo, a mis hijas, yo hablo mucho en refranes. Y a veces a mis hijas les digo, mira... Agua que no has de beber, déjala correr. What does that mean, Dan? No me entienden los refranes.
2: Sí. Pero ahí tiene un doble sentido. El refrán te está dando un ejemplo de otra cosa. Exacto. Pero si les dices una palabra, sí entienden el significado.
7: Me está retando a mí.
3: ¿Sabes por qué
7: tú
3: eres retado?
7: Ay,
3: ese hocico.
7: Déjalo.
3: Lema de lujado.
1: Y la mamá ahí siguió. Pues, la mamá regañando y todo. Ok, el video dice... que al final este morrito de 18 años, el Cristian, se quedó sin carro y sin teléfono.
3: ¡Qué bueno!
1: Y
3: cacheteado.
1: Que sus amigos le den todo lo que necesita. A lo mejor el morrito se estaba yendo de la casa o algo estaba pasando ahí. Pero entonces
3: yo era marihuanario.
2: Qué vergüenza que a los 18 años tus papás te regalen un teléfono y te den tu camioneta. Familias, mamás, papás, enséñeles a los niños a trabajar desde chiquitos. No digo que cuando estén en el kinder lo manden a trabajar, pero enséñeles el valor del dinero para que trabajen y puedan comprarse sus cosas.
3: Cuando yo tenía como 12 años, mi papá me dijo, no te voy a comprar tu celular.
2: Ni existían los celulares.
3: Por eso no me lo compró.
1: ¿Sí? Era visionario. Veía el futuro.
2: Ay, manita, yo te
1: veía el futuro, tu papá. Sí.

0: ¿De quién es la culpa? Se ve horrible, lamentablemente. Y a veces, pues, los que le pueden poner orden, que son los papás, no lo hicieron, no lo hacen y ya no se puede.
1: Oye, también que nos marquen si es un hijo grosero y por qué lo hace.
0: 1-855-370-3100. A ver, mira, tenemos a Francisco con nosotros. Hola, Pancho, ¿qué peteo?
2: ¿Cómo están, muchachos? ¿Cómo estás, pelón?
0: Hijo, dale, la neta, decepcionado, agüitado a veces con ciertos morros, güey. Digo, uno pasa por esa edad, Francisco, la neta. Yo también me declaro culpable de que llega a cierta edad donde dices tú, mis papás no saben nada.
3: Los odias.
0: No, tampoco, no. Yo no los odio. No,
3: yo hubo un momento en que yo decía, uy, tengo aquí estos güeyes y mi mamá. ¿Qué? Me da tristeza pensar, decirlo.
4: ¡Arrepiéntete! Pero sí.
3: No, ya me arrepentí.
4: ¡Arrepiéntete, pecador! La Biblia dice, honrarás a tu padre y a tu madre.
1: O sea, puedes pelearte porque eres una persona que no tienes experiencia, eres inmaduro. Sí. Pero una cosa es eso, otra cosa es retarlos y golpearlos y, o sea, ojéis.
0: Francisco, ¿tú a quién conoces? ¿Qué morrillos conoces que son bien malcriados, güey?
2: Mira, perdón, yo trabajo en una industria de restaurantero. Y cuando hago el contrato de contratar a estos jóvenes ahora, créeme que no les gusta trabajar. Yo me acuerdo en aquellos tiempos que decían, Francisco, te quieres quedar una media hora de overtime, y uno se volvía contento y loco por media hora de overtime.
0: Es verdad.
2: Ahora estos jóvenes les dices, hey, ¿te quieres quedar media hora de overtime? Oh, no, ya tengo planes. Sí. Les quieres llamar la atención porque le cometieron un error en lo que están haciendo.
3: Un quitting.
2: Y te molestan tanto y te dicen, ay, no, esto es bien irrespetuoso. Ya no me haces enojar. O sea, son bien sensitivos a todo, ¿me entiendes?
3: Te voy a llevar recursos humanos.
0: Oye, Francisco, pero también de quién es culpa, la verdad. O sea, ¿por qué están tan sobreprotegidos o acostumbrados a no hacer nada?
2: Mira, pelón, nosotros venimos de una generación que no tuvimos casi nada, sí, y trabajamos tanto por lo que tenemos ahora.
0: De acuerdo.
2: ¿Entiendes? Que no queremos que nuestros hijos sufran las consecuencias que sufrimos nosotros. Pero el problema es que si tú a tu hijo desde niño no le enseñas a hacer su cama, a sacar la basura, cositas pequeñas que te pueden ayudar a hacer en la casa, no tienes que trabajar tan fuerte, ¿me entiendes? Pero tienen que tener la responsabilidad de que si haces algo, te doy algo, ¿me entiendes?
0: Sí, eso es verdad. Sí, porque luego no agradeces.
4: Sí. A ti, Fello, te enseñaron a hacer tu cama.
3: No, yo dormí en el suelo, ¿cómo fregados? No. A levantar la cobija.
4: O por eso, a barrer algo, echarle agüita, aunque sea ella.
0: A la tierra. Tenemos a Linda. Hola, Linda, ¿qué ha metido?
1: Oli.
5: Hola, barré la tierra.
1: Linda.
6: Bueno, sí, hola.
1: Hola, linda hermosa. Oye, ¿tú tienes un hijo o algún conocido que sea bien grosero con sus papás?
3: Ojalá y no.
6: Sí, sí. Yo tengo 6 hombres. Sí. Y de uno de esos hombres me salió muy grosero.
0: ¿Pero por qué? ¿Por qué, linda?
6: Por darle todo. Chiquear a los hijos, por darles todo que uno no tuvo.
3: Y ese es el peor.
6: A la vez es mal eso.
3: Y el grosero es el más chiquito, ¿verdad?
0: ¿Cómo?
6: No, es el tercero de mis 6 hijos, y todos los otros, no sé por qué él lo chiquié de más, y eso fue lo malo de mí. Yo le di amor a todos mis hijos bien, pero él
0: era el favorito.
6: El más chiquión, y fíjate, salió el más malo de
1: todos. Oye, linda, ¿y qué es lo peor que te ha hecho que sí le has dado un bofetadón, un bofetón?
6: Un día me gritó bien feo y me dijo que no servía para nada.
0: ¿Y qué edad tiene ahorita?
6: Ahorita ya tiene 30 años.
0: 30 años, pero ¿desde cuándo te trata mal? ¿De toda la vida? ¿De siempre? ¿Desde adolescente?
6: No, toda la vida no. Tampoco no voy a hablar mal de mi hijo, pero él es bueno en sus momentos. Es bien cariñoso, amable, muy respetuoso. Pero cuando quiere por su lado y no le da, olvídate, el mundo se acabó.
1: Oye, Linda, ¿y los otros hermanos no le dan sus zapes?
6: No, hombre, los hermanos lo regañan, lo dicen y todo. Yo siempre le he dicho, tú no sabes lo que es estar sufriendo como una madre, es porque no tienes hijos. Pero si tú tuvieras un hijo, tu mundo cambiaría mucho.
4: Pregúntenle a la linda que dónde está el papá, todo esto.
3: ¿Todos son del mismo?
6: El papá estuvimos casados 35 años.
4: Sí, pero qué bueno. Ahí está, por andarle revisando el teléfono, linda. No, qué bueno, no, mamá.
1: A ver, ¿qué que diga?
6: Pero cuatro bueno, por cuatro. Yo no soy de así. Yo odio cada persona su privacidad y yo nunca fui así. Durar 35 años casado con este hombre fue algo que yo creo que estaba haciendo bien, pero al último, pues por el COVID nos separamos, ¿por porque él se fue para México y yo estuve aquí y pues las cosas cambió porque pues quedó solo y él solo, pues tú sabes que cuando un hombre es solo, pues los hombres
3: agarran nalga,
0: se consiguió alguien más.
3: Y tú no, ¿verdad? ¿Tú no?
6: Bueno, no, porque yo tengo mis hijos, pero mis hijos ya están grandes. Ahora ahora estoy sola.
3: Ay, ¿no andas buscando a alguien?
1: Este.
3: Yo te echo la mano, yo te ayudo, amiga.
1: Amiga.
3: Platicamos, amiga.
1: Amiga.

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1: Regresamos enseguida con la enchufada, muchachos.
2: Sí.
1: Tenemos el teléfono. Oye, por cierto, gracias a la gente que nos sigue en las redes sociales. Eso. Arroba bueno mala feo.
2: Síganos.
1: Nos mandan ahí.
3: A mí, el feo Andrés.
1: Número de teléfonos y todo el rollo. No, señores, sí, regresamos. Nadie. Tenemos el teléfono de un vato que reparte alcohol, feo.
2: ¿Alcohol?
1: ¿Eh? Sí, para que le digas ahorita. Que, ya regresamos.

0: El Feo y la Chayo.
1: Ay, qué bonita familia.
0: Festejando 50 años.
2: No, cállate los
0: de casados.
2: No, no, ya es mucho, no. Tampoco quiero llegar tan.
0: ¡Ay, me gordo! ¡Te luciste, ¿no? Gordo!
3: Mm. Así es.
2: ¿Así, ¿sí hablaba la Chayo?
0: Sí, tipo la sargento, más o menos. ¡Ay, gordo! ¡Te luciste! Mira nada más.
2: Oye, que respiraba.
0: ¿Qué restaurante me trajiste? 50 años de casa.
1: Son bodas 50 años
0: de no manches, oro. Bodas de oro.
2: Wow.
0: Buenas noches.
2: ¿Qué hice en esta tierra?
0: Señor Maldonado, bienvenido.
2: ¿Qué hice?
0: Su mesa está lista y preparada. Gracias, gracias. Siéntale y todo el rollo. De esos, de restaurante de esos que el mesero agarra. Es más, no es servilleta de papel. No. No, es del mantelito, güey. Sí. Lo bonito. O sea, se lo ponen a la Chayo así en el.
1: En el muslo.
2: Viene de tragar pan envuelto en periódico, imagínate.
1: No, se lo merece.
0: Restaurante de esos. Sí. Donde para que te traigan el próximo platillo, tienes que poner los cubiertos de cierta manera. Que no sé cómo se ponen.
1: Que te dan helado como de menta para limpiarte el paladar.
0: ¿Qué?
2: O sea, para que no te apeste el hocico.
1: No, para que puedas percibir el sabor de tu siguiente platillo.
0: En mi vida. No.
1: En muchos restaurantes te dan alimentos para cambiar el paladar y en muchos lados es helado para que tu paladar vuelva a estar sensible al siguiente alimento.
0: ¡Órale!
1: Es un dato cultural. Por eso les dan el jengibre.
0: Es como los frijoles, entonces ahí en la carne. Sí, no. Que como para
2: no,
0: que
2: es como cuando le chupas a la Jamaica un tantito y luego te dan el taco de tripas. Y ya te habías fregado los del pastor.
1: ¡Órale! El pápalo. En el sushi es el jengibre. Por eso te ponen el jengibre. Para que entre platillo y platillo comas en tu jengibre y puedas percibir el diferente sabor del pescado.
2: ¡Wow!
4: Ay, pues, Paola, ¿qué les dices a estos nacos corrientes que no salen de los tacos nomás?
2: ¿Y por qué doña Chana ordena si te pregunta si tienen tapatío o algo?
0: Cuando, una comida italiana, ¿no? Echándole chile.
2: Oiga,
0: y todo
2: no tiene chile, güey.
0: No,
2: algo.
0: No, pero ándale, era de esos que daban. No pápalo, pero sí daban.
1: Tu helado.
0: Tu heladito y todo.
2: ¿Pápalo o papalo?
0: No, pápalo. Es una hierba. Fui
1: o
0: a
1: pálpalo.
0: No, fui a uno a los tacos de.
2: Pálpalo.
0: Chale.
1: Que los tacos. Qué horror, con una palabra de esas cosas.
2: ¿Pálpalo?
0: No, pápalo, güey.
1: No, pálpalo.
0: Pues ándale, de que ahí le ponía. Y la Chayo feliz. Feliz en el restaurante acá. Era restaurante 7 estrellas. Le faltaban lugar para ponerle las estrellas. ¡Ay, gordo! Te luciste.
1: Ay, me emociona tu historia.
0: Dice el feo. Claro que sí. Tú disfruta.
1: ¡Ay! ¡Qué bonito!
0: 50 largos. Larguísimos años.
2: Disfruta tu última cena, chiquita.
0: Oye, gordo. ¿Y cómo se te han pasado estos 50 años? Ay, no, ni me preguntes. Come, a ver qué nos van a servir. El primer platillo era así como 3 pedacitos como de pasto nomás.
1: Cocina molecular.
0: Y un frijolito.
1: Entonces, sí, no,
0: ¿Por qué los restaurantes caros hacen eso?
1: Porque la gente que tiene mucho dinero.
0: ¿Qué?
2: ¿Come menos?
1: No, la gente que come. No come hasta saciarse. No comen por placer. Es distinto comer por placer que comer para llenarte. Por eso te sirven tan poquito.
2: ¿No?
1: No, o sea, no come, de que te echas 10 tacos, no, ellos prueban los alimentos, ellos controlan.
2: Pues es bien feliz, tiene mucho placer, se traga 3 platos de menudo.
0: Pues era. Esta era cena de 8 tiempos. Lo primero eran los pedacitos de pasto ahí con un frijol medio raro, pero no era frijol, era blanca esa madre. El segundo era como una sopa, naranja. Bien rara.
2: ¿De zanahoria?
1: Fideo.
0: Algo, ¿sabes?
1: Una sopa de letritas.
0: No sé, de letras.
2: ¿Eh?
1: Sí.
0: ¿Qué?
2: Es que nunca fue a la escuela.
1: ¿No te gusta la sopa de letras?
0: Pues sí, pero no que te cobren en un restaurante que tú dices, chale.
1: Pues ahorita nada más así, te venden, haz de cuenta, el pasote, pero te dicen, le paso chico, no sé, y es lo mismo.
2: Y con tu nombre, saca la N, la D.
0: Hombre, andaba la Chayo feliz de la vida. En eso que voltean a la barra, ¿qué crees?
1: ¿Qué había?
0: Un vato borracho.
2: ¡Cheers, everybody!
1: ¡Cheers!
2: ¡Cheers!
1: Saluti.
0: I pay. El vato puro English. Sí. I pay one round and righteous round. Cheers.
1: Cheers.
0: Y dice, dice el feo, dice, ay, borracho molesto. Es mi aniversario contigo, Chayo. 50 años. Y la Chayo se pone hasta los lentes y dice, oh, ay, no, qué pena. Qué pena. Gordo, no voltees, gordo, no voltees. Dice el feo, ¿por qué no? Es Robert Redford. No, ¿cómo se llama? El ex de la
2: Chayo. Robert Fox, güey.
0: El ex de la Chayo, ¿cómo se llama?
2: Robert Fox.
0: ¿Un gringo? Es Robert Fox. ¿La Chayo anduvo con un gringo?
1: Sí. ¿Quién era Robert Redford? También te la estás.
0: Oh, bueno, era Robert. ¿Quién es Robert Redford?
1: Robert Downey Jr. El ex de la Chayo.
4: Un actor y estúpido, el Robert Redford.
2: Robert De Niro.
0: Ok, bueno, Robert Fox.
2: Robert Fox.
0: Fíjate, tiene hasta nombre de actor, el ex de la Chayo. Le dice, gordo, no voltees, gordo. Ay, no, qué pena. Qué pena. El borracho que está haciendo el ruido y aquel. ¡Cheers! ¡Cheers! ¡Cheers! El borracho es mi ex.
2: Es el Robert Fox.
0: El de hace 50 años.
2: Por cierto, era amigo mío.
1: ¡Qué trácala!
0: Y lo dice el feo. Fíjate. ¡Qué envidia!
1: Traca.
0: El güey sigue festejando hasta la fecha que no se casó contigo.
1: ¡Qué feo es!
5: Bueno.
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0: Vamos a marcar a este vato. Es repartidor de alcohol, Faututo.
1: Échame. Hola. Tu amiga.
0: Dile que le vas a hacer un asalto express, güey. Que se moche.
8: Bueno.
2: Un árbaro, el repartidor, por favor.
8: Y él habla.
2: ¿Usted el que reparte el alcohol?
8: Sí, señor. ¿Qué se le ofrece?
2: Ah, pues con usted quería hablar. Fíjese que lo andaba buscando.
8: ¿Qué onda?
2: ¿Y sabe qué? Este es un asalto. Arriba las manos, diga. Arriba las manos.
8: ¿Pero cómo va a ser un asalto por teléfono?
2: ¿Para qué? ¿Sabe qué? Va manejando, ¿verdad? Va manejando, ok. Oríese a la orilla de volada. Así, en caliente, compita. Ándale.
4: ¿Qué te tapas la boca?
8: ¿Por qué?
2: Porque lo estoy asaltando. ¿Qué? ¿No está oyendo, menso? Y arriba las manos, órale. Órale, las manos arriba.
8: Bien arriba, papá.
2: Mire, compita, vale más que no se siga riendo porque yo no estoy jugando, le estoy haciendo un asalto, por teléfono, pero es un asalto. Y le tengo otra amenaza peor,
8: Dígame.
2: Móchese con todo el dinero que trae ya a la mano y con todo el alcohol, si no va a tener consecuencias graves, compa.
8: ¿Cómo se lo voy a dar, viejo baboso, si vengo manejando?
2: Bueno, pues, no me lo dé así, pero mándemelo por correo.
8: ¿Por fax?
2: Quítale toda la ropa, quítale toda la ropa, porque no quiero dejar ninguna huella.
8: Ay, pero échame alcohol siquiera. Primero dame un besito, ¿no?
2: Estoy jugando, oiga. ¿Quiere que le dispare?
8: Mándame mejor primero un besito.
2: Te acabo de mandar mi dirección en texto. Es más, ¿sabe qué? Tráigame todo el dinero y todo el alcohol que trae ahí hasta mi casa, ándale, de volada. Soy el asaltante.
8: Al asalto.
2: Con motivo de seguridad, lo estoy asaltando por teléfono porque es la moda ahorita. No quiero que me contagie el coronavirus. Ahí me lo deja fuera en la entrada, ¿ok?
0: Este vato.
2: Ay, no sé, que me pegue la gripe ahorita ese güey.

Ricardo Montaner, Edén Muñoz, para que sea feliz o para que seas feliz. Así iniciamos 10 de la mañana. Hoy en este viernes 19 de junio, celebrando Juneteenth en la tremenda 103.5. Qué gustazo, qué placer saludarte. Yo soy el Isma, ya te la sabes, contigo hasta eso de las 4 de la tarde, tocando la música que te gusta. ¿Cómo está del recodo? Hoy nomás, te presumo, chiquitita.

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tal ese rolonón del compa Toño Lizárraga? Bájale a tu ego, ya a escasos minutos de las 12 del mediodía, ahora que inicias tu hora de lonchecito. 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Ahí te puedes registrar para participar y ganar 4 boletos para disfrutar de la película que tú quieras, cuando tú quieras, en el horario que tú prefieras en Galaxy Theater, dentro del

Así merito damos inicio, 12 del mediodía, iniciando tu hora de lonchecito. Hoy en este viernes, inicio de fin de semana en la tremenda 103.5. Recuerda que andamos activos hoy, mañana, todo el fin de semana, o sea, todo el año. En nuestras redes sociales nos encontramos.

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Aprovechando este momentito para felicitar a nuestra amiga Araceli, que ya se reportó a través de las redes sociales, y les cuento que Araceli hoy se encuentra de manteles largos celebrando su cumpleaños. ¡Happy birthday!

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minutos se viene el Freeway Show aquí en la tremenda 103.5. Las nieves de enero. ¡Qué va!

Con esta me despido. Ya lo sabes, todos los viernes de 2 a 4 de la tarde, mezclas y comerciales. Y mañana sábado, 10 de la noche hasta la medianoche. Feliz Día del Padre. Échale, Chente. 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
2: Bueno, pues señores, oye, resulta de que Jorge Medina, este cantante de música mexicana, de música de banda, sorprendió a su esposa al llevársela a su aniversario de 32 años de aguante. Él le dijo, ¿sabes qué? Te voy a llevar a Hawái. Pero no se la llevó a Hawái, se la llevó al sueño de su esposa. Se fueron hasta Tokio, Japón.
3: ¿A Japón se la llevó? No, a ese Japón, Jorge Medina está dejando la vara muy alta, güey.
2: ¿Lo quieres escuchar al compa Jorge Medina?
3: No, traemos audio, video y todo. Métete a el Freeway Show para que también veas el audio, ¿eh?
2: Y lo ahí dijo te va. Públicamente.
3: Ahí te va. ¿Cómo sorprendió a su mujer?
4: 32 años de casada. Bueno, qué aguante tienes. Me regala una puesta de sol, cariño. No soy nada romántico yo, pero esas cosas como que me ponen cachichón.
5: ¿Lista para Hawái?
6: Sí, capitán.
5: ¿Hawái?
4: Pues no vas a Hawái.
2: ¡Directo a Japón!
5: Siento que nos vamos a perder, pero vámonos.
7: ¿Cómo se dice gracias?
6: No sé.
7: ¿En japonés?
6: No sé.
7: Domo arigato.
4: No sé si sienta que me pasé de lanza.
3: Un cuarto vista acá la ciudad bien perro.
2: Sí, no.
4: Me tardé 32 años. Pero estamos en Tokio. ¿Qué aguante tienes?
3: Bien hecho, pues muy bien.
2: Bien hecho, pues, compa Jorge Medina, que bueno, oye, se llevó. No todos tenemos la capacidad de llevarnos a nuestras esposas allá hasta lugares como Japón. Ay, tienes que pagar billete, ten, también para ir para allá.
3: No, hombre, oye, o sea, pero sí nos dejó la vara alta porque yo fíjate que soy bien malo para los aniversarios, Morris, la neta, güey.
2: La última vez que celebraste tu aniversario, ¿hace cuánto tiempo?
3: No, no, no, de hecho, si ahorita mi esposa me está escuchando, la neta, me va a tirar una pedrada, ahorita me va a empezar a sonar el teléfono, güey. Aprende de Jorge Medina. Fíjate, la llevó a Japón y tú ni a la esquina me llevas, desgraciado. Dile,
2: ¿sabes qué? Yo le, ¿sabes qué? A la China le voy a decir, te voy a llevar hasta China, pero al Chinatown de aquí de Los Ángeles. Hasta allá te voy a llevar a
8: los aniversarios.
3: Pero la pregunta es para ti, el señor
2: no, tampoco.
3: De la de acá de todo,
2: ¿de
3: cómo te podría decir?
2: Planes, Jalisco,
3: de todos
2: ¿dónde?
3: Los piojos del mundo, los codos, aquí no, está el rey de los codos.
2: Fíjate que nunca hemos viajado para un aniversario.
3: ¿Nunca?
8: ¿Nunca?
3: ¿Neta?
2: No.
8: Qué tristeza. No,
3: o sea, yo tengo años sin festejar el aniversario, pero sí hemos viajado. Yo me la he llevado a Puerto Vallarta, Cancún, güey. ¿Tú? ¿Ni un lugar?
2: No, nunca.
3: Ay, gordo. Nunca, ¿y eso por qué? ¿Por cómo?
2: No sé,
3: ¿qué?
2: Es que no, siempre lo hacemos o en diciembre o durante el tiempo de vacaciones de los niños en el verano.
8: ¿Y por qué no?
2: Pero más bien en diciembre, que es el tiempo que tenemos vacaciones nosotros acá.
8: Ajá.
2: Porque en el aniversario que yo tengo, el mismo aniversario que también acá, que el Morris, pues no hay manera de llamarse
3: vacaciones aquí en el trabajo. Gordo, el que quiera puede.
8: Hay manera.
2: Morris, en estos 4 años que llevamos trabajando, tú tampoco lo has hecho.
3: No, por bruto.
2: Ahí estaba el que quiere por bruto, puede.
3: Y
2: ya
3: me arrepiento y le pido una disculpa a mi señora esposa.
2: Que no te perdone.
8: A ver, a ver, a ver. La pregunta del millón. ¿Este año qué van a hacer y dónde la van a llevar?
2: Pues ay, la pregunta es, ¿nos van a dar vacaciones?
8: Ay,
3: pues tenemos vacaciones. El chiste es de que tú programes tus vacaciones. Aquí tienes vacaciones, güey.
2: Mira,
3: pero
2: ¿cómo?
3: Es que lo programes y que te decidas a gastar, pero no quieres gastar.
2: Pero bueno, pero como tú y yo celebramos el aniversario el mismo día, no estamos casados Morris y yo. O sea, fue coincidencia del destino que el mismo que casó Morris me casé yo también. Vamos a tomar este año.
3: Gordo, pues tú dirás a dónde las llevamos.
2: Ya la pensó, ¿viste?
3: ¿A dónde las llevamos?
2: Ya la pensó, ya
3: es
2: la
3: que,
2: pensó.
3: Mira, mi mujer tiene gustos diferentes a la tuya, güey. O sea, no creo que podamos ir al mismo destino, güey. Imagínate verte la cara, aparte de verte aquí, verte la cara en mi aniversario. ¿Quién va a querer eso, sí o
2: ni
3: no?
2: Ni modo que yo vaya a Culiacán para que me saquen a balazos allá. No, pues, yo iría a Puerto Vallarta.
8: Pues recuerden, son pareja aquí de la radio. Bueno. O se van a tener que aguantar ustedes dos.
2: Amigos que sí celebran su aniversario, sí, no. Nos pueden marcar aquí amablemente, aquí a la cabina, al 1-844-370-4839. 1-844-370-4839. Así como Morris y su servidor, hay muchos hombres que tampoco celebramos o no hemos celebrado el aniversario. Regularmente, ¿qué haces ¿Cómo celebras tu aniversario? Danos tips, por favor. En el 1-844-370-4839.
3: A ver, mujeres, díganos y quemen a sus maridos. ¿Les han festejado el aniversario? ¿Dónde es el lugar más acá perro que las han llevado?
8: ¿Y a mí a dónde me van a llevar para nuestro aniversario?
2: ¡Aniversario!
3: Sí. ¡Ni que estuvieras casado show con no, nosotros!
8: Pues sí, casi, casi, sí, los veo todos los días.
2: Sí, pero no estamos casados.
8: Pero en el show sí, aquí.
3: Oh, ya sé dónde te vamos a llevar.
8: ¿A dónde?
3: A Europa en Michoacán, mejor.
8: No, Europa de verdad.
2: ¡Ay,
8: ya
2: se nos iba a llevar esa!
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1: Bueno, pues si le acaban de poner al Freeway Show, amigos, le estamos compartiendo de que Jorge Medina, este cantante de música de banda, bueno, pues sorprendió a su esposa porque después de 32 años celebraron su aniversario. Él se la llevó al lugar donde ella siempre quería ir, era en Tokio,
2: Japón. De sorpresa, ¿eh? Nos está poniendo la vara alta este vato.
1: Y la esposa, cuando ya llegaron a Japón, le dijo, mi amor, es Tokio, Japón.
2: Surprise.
1: Me trajiste acá.
2: Le dijo, surprise.
1: Pero, oye, yo estaba mirando que ya la mayoría de los hombres no celebramos ya. Fíjate, aquí tenemos dos aguadotes, tú y yo.
2: No, bueno,
1: No hemos celebrado el aniversario.
2: ¿Tú quieres echar a todos a tu costal, güey.
1: La mayoría ya no celebramos, ya no hay tanto romanticismo como antes. Antes la gente celebraba un poco más.
2: Mira, está Vanessa, que su marido no es como tú. Él sí la saca, ¿verdad, mi Vanessa?
1: Pues qué raro. ¿A dónde te llevó tu marido, mi querida Vanessa?
3: Bueno, no es marido, es novio, pero... Nuestro primer año me llevó a San Antonio y pues cada mes me trae mis flores, planea citas y pues yo no tengo que preocuparme de nada, yo nomás voy y disfruto el momento.
1: Es que es noviazgo, fíjate, hay una gran diferencia entre noviazgo y ya matrimonio. Cuando es noviazgo, mi querida Vanessa, eres como juguetito, ¿dónde te pongo? Pero después...
2: Pero está bien, no la desilusiones, güey. ¿Por qué quieres...? A ver, espérate.
1: Yo le voy a echar mentiras a Vanessa.
2: ¿Por qué le quieres romper el frasquito de oro a Vanessa? Mira, está bien, Vanessa. ¿Qué te gustó? Mejor pregúntale qué le gustó de allá de Riverwalk.
1: Yo espero que continúe tu novio siendo de esta manera. ¿Qué te gustó de Riverwalk ahí en San Antonio,
2: mi querida Vanessa? Ay, no, eres de lo peor, me cae.
3: Pues, sí, SeaWorld, sí sabe qué es eso. Ahí me llevó y a los delfines pude tocar un delfín. ¿Sí se dice así?
2: Sí, no sé, pero... está muy bonito, SeaWorld.
1: SeaWorld, ahí está la familia de Morris, ahí todas las ballenas. Ah. La chamuáis.
2: Ven para acá.
1: Los leones marinos.
2: Ven para acá. No, sí está muy bonito, sí. Vanessa, el Riverwalk. Y luego también ahí caminar en la noche. ¿A poco no? Los restaurantes. Y luego está bien romántico ahí.
1: ¿Te subiste al barquito que te lleva por todas partes ahí en Riverwalk?
3: No en San Antonio, pero por Irving creo que fue, sí, en un bote.
2: Órale, es que ahí en San Antonio también en el Riverwalk te pasean ahí por el río y todo el rollo.
1: Hay como unas lanchitas que te llevan para todas partes ahí. Sí.
2: Oye,
1: está bonito ahí.
2: Al segundo año, ¿a dónde vas a querer ir, Vanessa?
3: Pues él mencionó algo de también Tokio, Japón.
1: ¡Ándale! ¡Ay, Vanessa! ¿Te lo agarraste con feria, el vato?
2: ¿Por qué todas las mujeres quieren ir para Tokio, Japón? También mi mujer me dijo, oye, llévame a Tokio.
3: Yo que quiero ir a Tokio, es él.
1: Pues está bien, tú déjate llevar entonces. Si el vato ahorita está flojo billetito, tú déjalo.
4: Y luego tú dices, yo quiero ir a París y a Roma y que lo cumpla también, Vanessa.
1: Sí, pero a Roma, Texas, te van a llevar.
3: Ay, me está dando ideas también.
2: ¿Ves? Mira, tú pides y te cumplirá, Vanessa, no, tú no te preocupes.
1: Pero bueno, a Vanessa la celebran porque está siendo novia todavía. Pero a ver, ¿habrá una señora o un vato que diga, nosotros todavía tenemos una celebración así en grande en nuestro aniversario, que nos marquen aquí en cabina? ¿A dónde han ido? El compa Jorge Medina es el único que yo he mirado que tiene una gran celebración por su aniversario. Márquenos en cabina, tenemos los micrófonos abiertos en el 1-844-370-4839, 1-844-370-4839.
2: Mi papá, güey, a mi mamá, a sus 25 años de casado, se la llevó hasta Alaska, güey.
1: Sí, así se llama la taquería ahí de la esquina de tu casa, ¿o qué?
2: A las carnitas ahí a la esquina.
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3: Bueno, pues amigos, oye, queremos preguntarte: ¿eres de las personas que celebras tu aniversario? ¿Tienes un marido aguado? Aseado, así como su servidor y como Morris, que no hemos celebrado nuestro aniversario en los últimos años. ¿A dónde te han llevado? Márcanos en el 1-844-370-4839. Tenemos a Marta aquí en la línea.
4: Ah, Matita, la que tiene Martita, un marcapasos. Mira, Marta tiene un marcapasos, ¿ese es?
3: Tú, no, es otra Marta.
4: Ay, Dios.
3: Tú tuviste que hacerle una sorpresa a tu marido, mi querida Martita.
4: A ver, Marta.
5: Sí, buenas tardes, ¿cómo estás?
3: Lo siento mucho, Martita. A ver, platica.
4: Gracias. A ver, sí, te escuchas triste y acongojada.
5: No, es que vengo saliendo del trabajo y vivo muy cansada, pero oyendo el show me animo y bueno, me animé a marcar y me cayó la llamada.
3: Sí. ¿A dónde? ¿Qué celebraste pues, con tu marido en el aniversario?
5: Sí, el año pasado se me ocurrió la idea de sorprenderlo porque él siempre me sorprende a mí. Entonces yo creo que de vez en cuando nos toca a nosotras pues sorprenderlo.
4: ¿Ya oíste, Zayda?
3: Ah, qué bueno.
4: ¿Ya oíste?
6: Qué lo
4: bueno.
6: Escuché,
4: ¿ya
6: qué
4: escuchaste?
3: Su marido siempre lo hace, ahora ella lo hizo.
4: ¿Y luego hiciste? ¿Qué le hiciste, Marta?
5: Fui, renté un hotel. Lo que pasa es que batallé un poquito porque él tiene mi locación. Uh-huh. Entonces imagínate, si yo hubiera estado en el hotel decorando, se me hubiera dado cuenta que estaba en un hotel y iba a haber un...
3: Sí.
5: Entonces puse a mi hija de cómplice con su novio. Ajá. Fui, renté el cuarto... Y les di la llave, hija, y les dije, ve, y compré todo. Fui comprando poco a poco todo en Amazon. Pétalos, velas,
3: látigos,
5: todo. Entonces, ya tenía todo junto. Ya le dije, mija, vete a este cuarto, a este lugar. Córame lo bonito, lo más bonito que puedas. Fui, compré unas botellas de vino.
3: Sí.
5: Unas copas, una tipo... así para poner la botella para que se enfriara.
4: No, Marta, tú eres una mujer única. Zayda, ¿estás escuchando eso?
6: No escuché.
5: Velitas,
6: ¿qué dijo?
3: ¿Qué más?
5: Velitas que estaban desde la entrada hasta la cama, en el baño.
3: Esposas, también esposas, mi querida Martita.
4: No, oye, por favor, si no, no es como tú, Marta, de diática, güey.
3: A lo mejor.
5: Ordené cenas para los dos. Entonces, en la tarde... le dije que me había quedado el carro ponchado ahí cerquita del hotel. Uh-huh. Y dijo, ¿dónde mero? Ya le mandé la ubicación del hotel, ¿verdad? Pero pues yo le dije que estaba parqueada ahí porque pues se me había ponchado el carro. Uh-huh. Y estaba que me fuera a ayudar, me orillé y me metí ahí al hotel.
3: Sí.
5: Entonces en la tarde él llegó y bien preocupado, ¿verdad? Ya llegó y yo le dije, ven, vamos allá adentro, me iban a ayudar con una de esas para enfriar la llanta.
3: Sí.
5: Que vamos adentro los dos, no quise entrar sola porque lo ibas a estar pensando mal y que todo eso, ¿verdad? Y ya me lo llevé y nos subimos para arriba y me dijo, ¿dónde me llevas? Y ya cuando abrí la puerta del cuarto, hombre, bien sorprendido, casi lloró de emoción.
4: ¿Qué le dijiste? Sí. Ahora sí me vas a echar la llanta, chiquito.
5: Ahora me tocó a mí.
3: Ajá.
5: ¿Qué te parece la sorpresa? Le puse una canción que a él le gusta. Fue una sorpresa muy bonita, que hasta la fecha no se le olvida.
4: Ay, ay, ay, no, hombre. Oye, qué bonito.
3: Te felicito, te voy a platicar para que la próxima haga la posición del tiro de esquina, mi querida
4: caray,
3: Martita.
4: ¿Cuál es ese, güey?
3: Se la voy a decir acá fuera del aire, mi querida Martita.
4: Por favor.
3: Siempre funciona, pero qué bueno que hayan mujeres que toman la iniciativa. Si tienen un marido así de aguado, acero, como Morris y su servidor, qué bueno, tomen la iniciativa y ustedes celebren el aniversario.
4: Eso.
3: Ahí está.
4: Yo estoy de acuerdo contigo, gordo.
3: Gracias, mi querido Morris.
6: Yo no estoy de acuerdo.
4: No, ¿cómo? Pues usted, no, tú no tienes derecho a opinar en este segmento.
3: Nadie fíjate. Se preocupó por eso, Zayda.
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3: Amigos, la felicidad tiene nombre, se llama Zaida y está aquí en el Freeway Show, mi querida Zaida. Pues aquí por favor, estoy. Ilumínanos, sácanos del sendero oscuro donde nos encontramos,
4: sí, por
3: Zaida.
4: Favor,
26: pues
4: Zaida.
26: Ahora voy a iluminar.
3: Por favor. Pero regrésense. Regrésense, por favor. Rewind.
26: Mejor en inglés. I'm gonna brighten. Día.
3: ¡Qué barbaridad!
26: Sí, porque les voy a ayudar a los hombres, ¿ok?
4: ¿Qué haríamos sin ti, Zaida?
3: Este programa es bilingüe, sí, completamente. Sí, sí,
26: bilingüe aquí. Bueno, aceptamos, vamos, este, a English y Spanish.
4: A ver, comencemos.
26: Okay. Ahora les voy a decir las mejores estrategias para ser feliz a una mujer.
4: A ver. So, no, hombres, eso es imposible casi, sí, sí, oye. Sí, sí.
26: Escuchen, anoten, y mujeres, a ver si están de acuerdo conmigo. El primero es ser un caballero.
3: Ser un caballero, señores,
4: es muy importante.
3: Lo primero es que tienes que ser un caballero.
26: Caballero.
3: Es importante que seas caballero, por favor. Ahí
26: un
3: está.
26: Un caballero, ya sé, sí. Ya. Abre la puerta, regálale flores a la muchacha, mándale mensajes, sí, que estoy pensando en ti. Ser un caballero.
4: Sí, perfecto. Es súper importante, sí, eso. Ajá. Y como tú dices, o sea, uh-huh, abrir la puerta, algo bonito, sí, sí, sí, como, sí, los viejos tiempos, señor.
3: Sean caballeros.
26: Sí, caballeros, sí. La segunda es, haz las tareas sin que te lo pidan. So, haz de cuenta, si tú empiezas a limpiar la casa o decir, mi amor,
4: eso sé ya que no estás trabajando.
26: No, espérate, estás trabajando mucho, estás cuidando a los bebés hermosos que sacaste en esta vida, te hice de comer.
4: Eso es al revés. O sea, uno llega de trabajar así, unos masajitos en
26: los
4: pies.
26: Igual las mujeres trabajamos, damos el esfuerzo. Entonces, a ustedes también.
3: Primero ser caballero, después ser cocinero. También.
26: Y limpiadero.
3: Cocinero. Y limpiadero.
4: Lo que, acabe en Edo.
26: Sí. Exactamente. El tercer estrategia es abrázala, tócala, acaríciala. Nosotros las mujeres queremos sentir que estamos amadas.
4: Oye, yo ahí me le empiezo a abrazar y todo el rollo y me dice, ¿algo quieres? ¿Qué quieres? ¿Vienes Morris, con otra intención?
3: Por favor, sé caballero.
26: Sí.
3: Sé caballero y abrázala, por favor.
4: Sí, pero acaríciala. Yo intento, pero no le gusta, pues.
26: Pero a lo mejor la forma que le estás diciendo las cosas es, amor, ven, te quiero dar un abrazo, deja acariciarte, te extrañé este día.
3: Es que, Morris, eres bien brusco, tú llegas y arrímate si quieres. Vamos a dar una agasajada.
4: Pues algo bonito, así, véngase, ¿cómo? Chiquita, pa' acá. Y,
3: Ni que fuera quesadilla, tú, pa' que te la comas ahí.
4: No, es que uno intenta, pero no les gusta. Bueno,
3: sigue, mi querida Zaida.
26: Bueno, vamos con el otro. Recuerda que no son hombres y que no son tus homies, no son tus amigos. Es una mujer, respétala, adórala, recuerda cómo hablar con ella.
3: Sí.
4: Trátala. Ese va bien para ti, Pancho, porque tú parece que tratas a todos como si fueran tus empleados, güey.
3: Yo no las toco ni con el pétalo de una rosa. Para mí todas las mujeres son hermosas, preciosas.
4: Bueno, eso sí,
3: todas.
4: Tus problemas de la pastillita azul sabemos.
3: No tengo problemas hasta ahorita, mi querido Morris. No te reflejes en mí, por favor. Sí. Continuamos, Aida.
26: Bueno, vamos con el último... estrategia y la más importante.
3: A ver, ¿cuál es?
26: Es que seas feliz. Recuerda que la felicidad viene contigo mismo. Sí. No esperes que la otra persona te haga feliz.
4: Así de simple.
26: Señores, así de simple.
4: No es frase. No es feliz, es feliz.
3: Es feliz.
4: Es más feliz que feliz. Es feliz.
3: Quiero recalcar que son frases que nunca habías escuchado antes. Solamente aquí en este programa.
4: Sí.
3: Porque aquí emana la felicidad.
4: Exactamente, de nada.
3: Compañera
4: de nada.
3: Ahí
4: de
3: está. Nada.
4: Ahora sí, vamos a cerrar con broche de oro. Viene el frase feliz del día.
3: Venga, mi querida.
26: Frase es para todas las mujeres luchonas aquí que las queremos mucho del Freeway Show.
3: Ajá.
26: Y el frase del día va así.
4: Échale, mija.
26: Las mujeres no son solamente fotos bonitos o bonitas.
3: Las mujeres no son... Deja nomás recalcarlo. Las mujeres no son fotos bonitos.
4: Exacto.
3: Por favor, están equivocados si creen que las mujeres son fotos bonitos.
4: Bueno, correcto.
26: Sí, las mujeres no son solamente fotos bonitas. También tienen un corazón bonito, una vibra sexy y un cerebro